0: todo este negocio y este giro porque es de mi tierra natal y lo traigo en la sangre y es muy orgánico el vender algo de mi tierra. Y tengo la receta y ya sé cuánto necesito para abrir el negocio y ya sé quién lo va a hacer, cómo lo vamos a hacer, cómo nos vamos a organizar, quién va a controlar la lana, cuál va a ser toda la operación. Ya tengo el equipo que me va a ayudar. Ahora necesito ponerme a comercializar. ¿Y cómo se comercializa? Hay muchas estrategias que justamente lo que les decía, que la próxima semana nos vamos a enfocar exclusivamente para saber cómo poder hacer estrategias comerciales.
1: Dices, desde el primer momento, sí, porque de acá, o sea, solapas cosas desde el primer día y nos fuimos a la chinga todos.
0: Sí, señor.
1: Se nos hunde el barco.
0: Sí, señor.
1: Entonces, si no corriges desde una, este pedo se fue.
0: Mira, es tan fácil como hablamos ahorita de estandarizar. Si tú llegas el día que se abrieron los bolovanes, el local ya establecido, llega una persona y dice, ah, mira, yo soy de Veracruz y me acuerdo que esto, la, la, la, la, la. Van y lo prueban, pero tú no tienes estandarizada una receta. Que no estoy diciendo que no le vaya a gustar. Puede que llegue y le diga, wow, son los mejores bolovanes que he probado en mi vida. Pero al día siguiente regresa y como no tenían la receta estandarizada, lo prueba y ¿qué es lo que dice? Esto no sabe a lo mismo ayer.
1: Ajá.
0: Ayer estaban más buenos, o estaban más, a mejor temperatura, o mayor humedad. Exactamente, por eso es importante estandarizar desde el principio. Ahora, llega el cliente, lo prueba y dice, ay, sí, me gustaron mucho. Me hubiera encantado que hubieran traído una salsa más picosa. Acuérdate el paso número 5. Vende, mide y corrige.
1: Ok, ¿ah? Ya voy a sacar una salsita más picosa por si quieren probar.
0: Exactamente, ya me di cuenta que los clientes han mencionado que, por ejemplo,
1: tus bolovanes traen salsa, ¿no?
0: Sí, salsa. ¿Y es alguna salsa típica de allá o es algo muy genérico?
2: Chipotle con catsup.
0: Ah, mira, es particular de allá. Entonces, es a lo que me refiero. ¿Qué pasa cuando empieza este juego en donde ya estás vendiendo? Hay que escuchar al cliente, hay que saber qué es lo que está pasando. ¿Qué le pareció? Está muy bueno, pero me gustaría que hubieran órdenes que trajeran de diferentes para probarlos todos. Ah, ok, ajuste.
1: Sampler.
0: Ajuste. Sí. Oye, fíjate que hicimos todas las compras y con la venta y nos dimos cuenta que nos está saliendo muy caro hacer el bolovar. Ah, ok. Entonces, ¿cómo lo ajustamos? O le subo el precio, o cambio la receta, o modifico el ingrediente, pero es ajuste. ¿Por qué es importante entender que el vende, mide, corrige es muy importante? Porque si lo haces genuinamente con el interés de siempre estar corrigiendo todas las cosas, eventualmente va a ser un éxito. No hay otro camino, pues. Uh-huh. Si tú constantemente estás, por ejemplo, ahorita que están súper flacos los dos.
1: Lo que falta. Ve nomás, ¿quieres una guarchata?
0: ¡Ah!
1: Déjate la vacía.
0: ¿Quieres
1: una guarchata? ¿Qué pedo?
0: Entonces, ¿qué es lo que pasa? Si el día de hoy se están cuidando la alimentación y solamente, te voy a poner un ejemplo, decides consumir 200 calorías menos de las que tu cuerpo necesita diariamente, pues sí, si te pesas de un día para otro, pues dices, nah, pues 200 calorías no representan nada, ¿no? O sea, representa muy poquito. Uh-huh. Pero en una semana, pero en un mes, pero en un año, pero en 2 años, uh-huh, eventualmente vas a bajar. Uh-huh. O sea, entonces lo mismo sucede con el negocio. Si yo estoy atento a todas las cosas que van sucediendo y voy midiendo y haciendo ajuste, midiendo y haciendo ajuste, midiendo y haciendo ajuste, eventualmente va a poder llegar a ser un negocio completamente rentable, exitoso, listo para crecer.
1: Vámonos al punto otra vez. 1, 2, 3, 4 y 5. Okay. Aquí nomás para cerrar.
0: Punto número 1. Define qué negocio quieres abrir.
1: Número 2.
0: Haz las cuentas, ¿cuánto necesitas?
1: Número 3.
0: Diseña una operación que puedas controlar.
1: Número 4.
0: Construye el equipo.
1: Y número 5.
0: Vende, mide y corrige.
1: Ahí está, esos son los 5 tips que iniciamos con estos 5 pasos, pero sí. La próxima semana.
0: Sí, la próxima semana nos vamos a enfocar en venta. Les voy a traer unas estrategias porque muchas veces le digo a la gente, oigan, hay que hacer estrategias de venta y ¿cómo se hacen? ¿Ok? La próxima semana les voy a traer una metodología para saber exactamente cómo construir

0: estrategias comerciales para sus negocios.
1: Tráete libreta, sí, mi querido Jaitin, tráete plumita, güey, porque aquí estos tips que da Manir.
2: Lo que tú no sabes es que yo voy a sacar el audio.
1: Tampoco. ¡Ah! ¡Exacto! Porque esto, mira, esto Manir, sí, cuesta una lana que Manir te lo da, claro, que lo, claro, lo diga, ¿eh? Los cursos. Sí.
2: Después me voy a aventar un cursito con él.
1: Oye. ¿Qué? Espérate, luego andarán modo Johnny Bravo. Buena tarde, Jano, ve nomás, güey. Una chevecita aquí, salucita, güey. Qué rico. Y luego con el calorcito que está, cállate la boca. Muchas gracias, mi querido Manir. ¿Qué te parece si nos vamos con Saca, Prende y Sorprende?
0: Se echa. Me encanta esa canción.
1: Siempre es un gusto compartir la mesa contigo, Manir.
0: Muchas gracias por compartir tu mesa conmigo.
1: Y ahora sí, Saca, Prende y Sorprende de Cultura Profética. Que era el punto 9, bueno, el punto 5 no era así, pero yo me acordé de Saca, Prende y Sorprende. A través de los 40. ¡Ah! Y sigan a venir en @gastroconciencia MX, por favor.
0: Yes, sir.
1: Así, súbele, Jaitin.

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1: ¿Cómo olvidarte?
2: Fuiste tú.
1: No, esa no es, güey, no. Sí. ¿Cómo se llama esa canción? Es de Alex Fernández, ¿no?
2: Alexito Fernández se llama... Déjame te corroboro el nombre.
1: Déjame te corroboro el nombre con Alex Fernández. Ah, no, y tú sigues aquí.
2: Tú sigues aquí, así se llama.
1: Pidieron para no verte más de la mosca. De la mosca.
2: Pero con Arcángel, ¿no?
1: La mosca Setsé. Y luego, ¿qué otra cosa tenemos?
2: A ver, por acá hay más mensajes.
1: Están riendo los stickers que mandas. Y luego, saludos, par de moca. Ah, ve nomás, ¿quién fue? ¿Quién mandó esa foto?
2: A ver, se llama
1: Orlando Barajas. Saludos al buen Orlando Barajas, que mandó una foto.
2: El buen Orla.
1: De hace un año, esa foto es de hace un año, ¿eh?
3: Híjole.
1: Esa foto es de hace un año, güey.
2: Que te recuerdes, güey.
1: Ahí, cuando...
3: Oh, ahí andabas bien todavía.
1: Antes de pegarme el pinche otra vez marranero, güey. Ajá. Yo creo que ahí anda más o menos como estoy ahorita.
2: Anda.
1: A lo mejor un poquito más, tantito.
2: Un tantito.
1: Pero sí, andaba ahí pegándole a ese pedo.
2: Andabas cuidando en ese tiempo también.
1: Es que me estuve cuidando un rato, después me valió madre y volvió a caer en excesos.
2: No valió madre, eran las comidas de que te ibas a...
1: No era grabar comidas, güey, no. También yo no hacía ejercicios.
2: Esa era una, pero también uno sabe.
1: Uno es marrano y le vale madre, exactamente. Y no está haciendo ejercicio, güey.
2: También, claro.
1: Tenemos audio. ¿Qué pasión?
2: Vamos.
4: ¿Cómo olvidar esas caricias? ¿Cómo olvidar que fuiste mía?
1: ¡Ay, Chino Rodríguez! ¡Chino Rodríguez!
2: O lo recuerda.
1: Este güey... Pinches hombres hermosos. ¿Quién? ¿Yo? ¿El Jaitin?
2: ¿Los dos? ¿Los tres?
1: ¿El Chino? ¿El Inge que cantó esto?
2: También.
1: ¿Quién?
2: ¿Di quién?
1: ¡Di nombres!
2: Me emociono.
1: Di nombres porque me emociono, güey. Necesito que digan. Oigan, el jueves es día del Piano Barbosa del maestro Mario La Madrid.
2: Se llena la cabina de canto.
1: Viene a cantar con nosotros Félix, ex de Félix y Gil. Félix. Y ahora ya el buen Félix sacando sus rolas propias, su proyecto como Félix.
2: Félix.
1: Y viene a cantar con el maestro Mario La Madrid. Traen unas rolas, güey. O sea, el repertorio que mandó, güey. El buen Félix.
2: Algo fuerte.
1: No tanto fuerte, güey.
2: Llegado.
1: Pero está buenísimo, güey. Quiero.
2: Spoiler.
1: ¿Spoiler? ¿En español o en inglés? ¿Qué quieres que spoile?
2: A ver.
1: Español.
2: Que también conozca. Que entienda.
1: A ver.
2: Dos nomás.
1: Una. Súbele.
2: A ver.

0: sabroso.
1: Güey, esta madre se va a escuchar con pianito, güey.
0: Así a lo acústic aquí.
1: Sí, imagínate, ah, mames, luego la voz que tiene el pinche Félix, no.
0: Bien dulzona.
1: Va a estar buenísimo.
0: Atento, gente.
1: Arriba la máquina, por...
0: ¿De quién?
1: La máquina, la máquina de qué, de Wiki.
0: O del Cruz.
1: ¿Cómo fue? Si hay muertiña, no hay liguilla. Cuando dijo este güey, no. Sin liguilla no hay muertiña, la pendeja, así dijo Wiki.
0: Arriba, pero ¿de quién?
1: Arriba la... lo dicen acá, ¿qué? Jano Chino, y no sé cómo escriba Jaitin. Jaitin. Ah, esto es como tú
0: como
1: quieras
0: tú
1: escribir.
0: Quieras.
1: Sí, tú, no pedo, es el Jaitin.
0: No hay bronca.
1: Jano, el chino dejará de ser Naruko con la doctora. Ya dijo que le va a hacer... Sí, güey, a ver, es lo que estamos platicando. Vino la doctora Merit, ¿no? Viene con Caro las mañanas. Y que le dijo, usted tiene cara...
0: Usted está bien panchado.
1: Usted está pateado. No.
0: Le falta un retoque.
1: Usted le falta... No. Tiene cara de guante de béisbol. Le dijo, qué grosera la doctora. No, cierto, la doctora Merit. Ni conozco a la doctora Merit, no, pero saludos a la doctora Merit. No,
0: pero
1: tengo el gusto de conocer. Dijo que era buen pedo, ¿no? Y aparte, se escucha toda madre la doctora. No voy a mentir, sí, pero sí. No tengo el gusto de conocer a la doctora. Pero igual le mandamos saludos por si claro. Está escuchando a la doctora o alguien conoce a la doctora, díganle que le mande saludos y que algún día me lo va a topar aquí cuando venga yo en la mañana.
0: El otro martes acá la veo, dice.
1: Hasta los martes, ¿verdad? Sí, cierto, sí, los martes. Voy a venir a ver que... No, pues que yo no quiero que... Pero el chino sí. O sea, el chino lo vio y dijo, usted es un... caso para experimentar, cabrón. No, imagínate.
0: Usted está apto para usted, que yo haga mi jale.
1: Usted va a ser mi nuevo conejillo de India. No, cierto, eso que estoy diciendo no es verdad, porque le van a decir, oiga, no. ¿Que a poco usted le dijo eso al chino, doctora? No. Pero sí le dijo que tenía carita como
0: para darle una rejuvenecida.
1: Exactamente. Para retirarlo, ¿no?
0: Para retirarlo.
1: Entonces, como ya dijo, este güey era de botas y ahora es de Botox. El chino va a ser de Botox.
0: ¿Quién Botox? Porque lo haga el chino.
1: En una ocasión, nos aventamos un camarada y yo la rola de Perdón de Vicente Fernández. Salió muy chingona. Y el video, pues, sí, ajá. No te creo, güey. Si no hay video...
0: Hasta no ver, no creer.
1: Exactamente. Si hay foto, hay video. Si no hay video, no te creo nada. No te puedo creer. Perdón, vida de mi... ¿Es esa, no? Sí. Perdón.
0: Cántela, pues.
1: Sí, mándame un audio cantándomele perdón y te perdono. Ah. Ay, imagínate el chino bien estirado. No me lo quiero imaginar.
0: Bien restirado.
1: Yo ya le dije, güey, te ponen Botox y va a ser otra persona el tenorio. Dije, ya este güey va a ser el tenorio, ya se quiere hacer sus arreglitos.
0: Imaginas como unos labios de Laboriel.
1: No, imagínate unos labios con relleno de labios. Relleno, que le rellenen los surcos nasogenianos. ¡Ande, perro! Si todavía me acuerdo cuando trabajaba con el doctor. Un poquito, bueno, no, yo creo que un mochito. ¿Cuántos mililitros, Doc? ¿Cuántos mililitros, Doc? Para la frente el chino.
0: ¿Cuánto ocupa?
1: Patitas de gallo, ¿no?
0: Su patita de gallo.
1: La patita de gallo, es que sí, güey.
0: Pues sí, ya está bien retirado, pues.
1: ¿El chino qué? ¿El chino le va a planchar? No, le van a planchar el milarrugas. No. Es en la cara, quedamos que es en la cara.
0: Sí. Va por proceso, primero la cara.
1: Sí. Saludos a la doctora Merit. Ay, buen pedo. No, es chiste, doctora, somos bien pelados aquí en la tarde. Por eso usted no viene en la tarde. Por eso usted viene con Carolina.
0: Usted observó bien dónde.
1: Sí, usted, qué bueno que dijo, yo voy con Carolina y no voy con este idiota.
0: Con este par,
1: sí. Bendito Dios, usted va con Calirales y no está en este programa.
0: Va lo formal usted.
1: Sí, va.
0: Bueno,
1: va a un lugar mejor, ¿no? Un programa mejor donde hay seriedad. Y aparte, güey, o sea...
0: Eso.
1: Sí, güey, o sea, imagínense yo hablando con el doctor, yo estoy diciendo idiotez y medio, este imbécil. Y como un litro de Botox para mi hombre, dice doña Vicky, ¿no?
0: Ahí se lo mandamos.
1: Sí, quién sabe cuántos que no. Pero bueno, ya quiero ver ese pedo. Yo voy y lo grabo de gratis. Ver cómo el pinche chino le ponen botas.
0: Estaría bueno.
1: Sí, no, sería genial. Pero bueno.
0: Para un reel. Chino para un reel.
1: Para un reel, pero para mis redes, güey. Vamos a ver cómo cambia este cabrón. Para cuando se enoje el chino, no parezca que se enojó así de lisito, güey.
0: Limpiecito,
1: no,
0: así.
1: Hombre.
0: La cara.
1: Jano, mande. Saludos a la Machuki, que desapareció. La Machuki. ¿Sabes qué pasó con el tlacuache? Se acabó.
0: No, se escondió.
1: No, el programa. El programa. No el de Veracruz. No. El tlacuache de los 40 y ya sí, párate de los 40 terminaron.
0: Descendieron, pues.
1: No sé si va a regresar ya párate como ya párate o va a regresar como un nuevo morning show. Y ahora el tlacuache. Despiértate. Y el tlacuache ya terminó. Ya ese sí, ya. No sé si igual van a retomar el tlacuache con otro locutor, pero lo que sí es que no hay tlacuache. Y no les quería decir, pero yo soy el nuevo locutor nacional. Yo soy el nuevo locutor nacional que se tomará en la tarde. Sí, yo a huevo. Si alguien me escuchó, que me consideren, güey. Pues qué chingados tengo que.
0: El que no habla,
1: Dios no lo oye, güey. Claro. No le salvo el barco, pero aliviano las tardes. Eso sí puedo decir.
0: Tú date.
1: Chingada madre. Aquí está la solución. Chica. Emilio. No, ¿cómo era? No era Emilio. Era que. Era con el presidente del Real Madrid, güey.
0: El nombre no lo traigo aquí.
1: Se me fue el nombre del presidente del Real Madrid, güey.
0: Tú que eres bueno para el deporte, güey. Tú que le sabes de todo el deporte ahí.
1: Sí, se me fue. Florentino Pérez. Gracias, Florentino Pérez. Es que Hugo Sánchez, güey, cuando quería ser director técnico del Real Madrid, que el vato se empezó a candidatear y decía, Florentino, aquí tienes la solución. Florentino, llámame. Llama, Florentino. Así está ahorita. Para las tardes, llámeme.
0: Llámeme.
1: Ey, Radiópolis. Tienes mi número.
0: Llámame.
1: Llámeme. Llama ya. Hágalo. Voy a hablar como José Ramón. Háblalo. Da la cara. Eran mis preferidos junto con el tuyo. Sí, la verdad, el diablito se rifaba. ¿Y luego qué dicen acá? Dale, güey. Jano para el locutor nacional. Sí, ojalá, güey. Pues, qué chulada sería a lo mejor. Florentino Simón. Y luego, ¿cómo que se acabó el tlacuache? ¿Desde cuándo? Desde el jueves. El jueves fue la última transmisión del tlacuache.
0: El jueves, exactamente.
1: Y dicen que, pero me das chamba. Pues déjame, ¿qué? ¿La corneta qué? Y la corneta sigue, ¿no?
0: La corneta ahí está.
1: O sea, Caro Irales, bueno, los 40 Classic, Carolina Irales al aire, la corneta y un servidor, estamos al aire.
0: Tú para bien oído y vas a ver.
1: Sí, no echen la sal, déjenme todavía un rato más aquí. Sí. Ustedes manden mensaje a los 40 México y digan que me pongan a mí nacionalmente. Sin ustedes no pueden. O sea, si yo llego allá y les digo, oigan, pónganme, mandan a la chingada, necesito backup, necesito refuerzos de ustedes.
0: Sí.
1: Pongan a este imbécil acá. Sí, hombre. Dicen que se fue Faiz y ya no le gusta el tlacuache. No, pues es que era muy diferente. Era un tlacuache
0: conceptos
1: muy diferente.
0: Diferentes.
1: A mí sí me divertía el pinche dialecto, güey. Era muy divertido. Y aparte, ¿saben qué? Como persona, Mauricio Barrientos, el diablito, las veces que lo frecuenté. Que la verdad nomás lo vi dos veces y conviví con él dos veces. A toda madre, güey. A toda madre. Sí lo puedo decir.
0: Otra persona.
1: ¿Qué dicen acá? ¿A dónde escribimos? Pues a los 40 México. Así, los 40 MX. Creo que está en Instagram.
0: Ah, sí.
1: Ahí mande mensaje a ustedes que quieren a su idiota favorito de las tardes ahí. Sobre mi querido Jaitin.
0: Vámonos.
1: Para no verte más, La Mosca. Regresamos del disco Vísperas de Carnaval. Regreso para despedir el mejor programa vespertino de la radio.

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1: Esto ya se acabó. Muchas gracias por estar con nosotros en este programa de martes, primero de septiembre.
2: Primerito de sep.
1: Thank you very much por estar en el programa. Recordarles que mañana es Gusto Culposo de miércoles y mañana usted decide qué suena. Mañana viene Quique Cano, supuestamente. Supuestamente.
2: Suponiendo, o sea, que viene Quiquín.
1: Sí, a ver, Quique le salió una junta de trabajo, pero... Ya les dije que viene Natalia Escalera al programa, ¿no? El próximo 11 de septiembre. Viernes 11 de septiembre, Natalia Escalera, nuestra gimnasta olímpica y centroamericana, campeona centroamericana, viene para acá al programa.
2: Pues hasta el 11 viene el Quique.
1: Sí, Quique no hace aparición en cabina en un rato, pero como cuando le avisé, güey, viene Natalia Escalera para que vengas y la entrevistemos entre los dos, sí va a venir. ¡Ahí sí va a venir ahí el
2: sí
1: señor!
2: Ahí sí viene.
1: Sí, está apuntadísimo. Sí. Quiere foto y... Yo la neta sí le dije a Natalia que se trajera sus medallas. Yo quiero foto con una medalla centroamericana. Sí, güey, sí, no sí, mames. Sí. ¿Qué pasó? Tenemos stickers aquí.
2: A ver.
1: ¿Qué? ¿Por qué? Contéstale algo, güey. Dile hola. Dile hola, dile hola.
3: Hola.
1: Ya. Es que decía que cabrón. No podíamos recibir mensajes. No sé por qué, güey, si no le contestabas. ¿Cómo que se acabó? ¿Y por qué se acaba? ¿Y por qué se acaba el programa si ya no hay tlacuache? Quédate hasta las 10. Páguenmelos. Sí dije ayer, ¿eh? No, sí, ayer lunes dije, este programa se va a acabar hasta las 9 de la noche. Y le dije, no, no es cierto. Bueno, díganme y yo me quedo hasta más tarde, pero pues...
2: Que suene.
1: Que suene, que suene, y que chille. No, pues sí, güey. Sí. Pero y les decía yo con el chino, si hacer un programa de 3 horas diarias es una chinga. Pensar qué chingo vamos a meter, sí. Qué vamos a cantar. Imagínense una de chingo. ¿Cuánto quieres, hombre? ¡Ah!
2: ¿Cómo te dicen?
1: Manden mensaje a los 40 México a través y díganle que quieren que me quede.
2: Que van de parte
4: jefe,
2: de
4: jefe, jefe, jefes. Sobre jefes.
1: ¿Cuánto quieres? ¿Cuánto quieres, mijo? Quiero, a ti te quiero, pero conocer. Mándame ese sticker, güey.
2: Quiero un palomazo.
1: Pito para la paloma, güey. ¿Qué es eso? Mándame ese sticker. Morelos no, ese sí.
2: De enviar.
1: Machuki, te quiero conocer, Machuki. Un buen pedo. Ya ven, aparécete esta cabina.
2: Yeah.
1: ¿Qué dice? Yo he ido y nunca estás. Pues vienes en la mañana también, güey. Yo estoy aquí en la tarde.
2: Cuando no hay
1: yo,
2: nadie.
1: Exactamente, yo estoy de 3 a 6.
2: Nos topas a mí o al chino.
1: ¿De 3 a 6 o de 4 a 6?
2: Sí, sí, sí.
1: Al Choriuken me conoce.
2: Ya.
1: Jazz me conoce.
2: También.
1: Rondubén me conoce.
2: También.
1: El Sebastián me conoce. El
2: Sebastián.
1: El Ghost y el Grumpy me conocen.
2: También.
1: Yarayari me conoce.
2: Hay varios. Está, ya, o sea, ya. Ya colgaron varios.
1: ¿Qué ponen acá? Yo los quiero.
2: A ver.
1: Yo los quiero conocer, pero encuerados, ¿verdad?
2: ¿Qué me quieres conocer?
1: Sí. Y lo que dice acá. Sí, ven, ven. Mira, tú a mí. Agárrense. Tú, el último sticker, tú a mí, Machuki. Pero te adoro.
5: Te conozco cuando iba por el cafecito. Y los burritos y los tacos.
1: ¿Cuáles tacos? Ah, sí, cómo no, ya me acordé. ¿Cómo no? Allá en la farmacia, ¿no?
2: La farmacia.
1: Se extraña esos viernes de ir a regalar cafés.
2: Cafecitos.
1: Y taquitos.
2: Que nos regalaron sonrisas.
1: Y que ustedes me regalaron una sonrisa. Y también yo, el Jaten y yo, cuando éramos muy gordos, así puedo decirlo, nos atascamos del frappé, güey, ¿te acuerdas? Ay, cuando mandaron a Mañadero. ¿Qué andas así? El de risas.
2: Eso
1: güey.
2: Me destrozó.
1: Eso me estresó. Eso me dio en la madre. Esos pinches excesos nos dieron en la madre. Pero aquí andamos, bien, más fit que nunca en la perra vida.
2: Andamos,
1: como se acabó este programa. Muchas gracias a toda la gente que nos escuchó. Nos escuchamos mañana en punto a las 3. El Jaten estuvo pilotando la nave 40.
2: Flow, flow, flow, flow.
1: Mañana Quique Cano. Mañana el Pixel Express con nuestra reina Paula Pixel. Tenemos una entrevista por ahí también. Y muchas sonrisas, mucho cagadero y mucha alegría
2: mucho
1: en este, su programa favorito de la radio, porque no hay más padrino en la tarde, somos los únicos, somos la mera berenjena del licuado, la del licuado, no, la mera berenjena de la ensalada, eso también puede ser,
2: sí, claro.
1: La mera verdura del caldo, eso también somos,
2: caldo. El mero sazón del pollo,
1: exacto, eso también somos, güey. El Jano Barbosa al aire. Pórtense mal, cuídense bien. Nos escuchamos mañana en punto a las 3 de la tarde. Mañana es Gusto Culposo de miércoles. Machuki, insisto, Machuki, aparécete que... ¡Jómala!
2: Así va a aparecer.
1: Así me vas a aparecer, ¿verdad, desgraciada? Aparécete que te quiero conocer. Y me voy. ¿Qué es hoy? Súbele, mi querido Jaten. Primero de septiembre. September. Oh, yeah. De Erwin on Fire. Erwin on Fire.
2: On Fire.
1: ¡Adiós! Woo.

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0: La temperatura, 23 grados.
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11: Bienvenidas y bienvenidos a Revista del Consumidor Radio. Yo soy Leos.
12: Yo soy Chav. Y hoy estamos aquí con todos ustedes para cocinar el platillo sabio de Profeco.
11: Les traemos una receta que combina sabores dulces, ácidos y saladitos. Atún a la vizcaína.
12: Tome nota. Para preparar nuestro platillo necesitaremos 5 latas de atún, ya sea en agua o aceite, pero bien drenadas. Medio kilogramo de jitomate, una cebolla, 2 dientes de ajo finamente picados, 3 papas medianas cocidas y cortadas en cubitos y media taza de puré de tomate.
11: También vamos a utilizar aceitunas verdes, alcaparras y chiles güeros en escabeche al gusto. Además, 3 cucharadas de aceite de oliva, 2 hojitas de laurel, sal, pimienta y un poquito de sazonador de hierbas a la italiana. Y si le quieren dar ese toquecito crujiente, 1/4 de taza de almendras fileteadas. ¿Vamos a la preparación?
12: Para iniciar, en una cacerola u olla grande calentamos nuestro aceite de oliva y sofreímos la cebolla junto con el ajo hasta que estén transparentes y bien doraditos. Después agregamos los jitomates cortados en cubos pequeños y salpimentados.
11: Añadimos el puré de tomate, agregamos un poquito de sal, el sazonador de hierbas al gusto y las hojas de laurel. Dejamos cocinar a fuego medio por unos 10 minutos hasta que el jitomate reduzca un poco.
12: Pasado este tiempo, agregamos las aceitunas sin hueso y las alcaparras. Y aquí va un paso que es opcional, pero que le da un toque muy rico, la verdad. Unas almendras fileteadas. Mezclamos todo muy bien y lo dejamos al fuego unos 5 minutitos más para que todos los sabores se integren a la perfección.
11: Ahora vamos a agregar la papa precocida para que termine de cocinarse con el calor del guiso. Después incorporamos el atún y lo mezclamos con muchísimo cuidado. El secreto aquí es hacerlo suavemente para que no se nos bata la papa ni se nos deshaga el atún.
12: Y para el toque final, sazonamos con sal y pimienta al gusto, pero mucho ojo aquí. Les vamos a pasar un tip muy importante. Recuerden que las aceitunas y las alcaparras ya son bastante saladas, así que prueben su guiso primero para que no se les vaya a pasar la mano con la sal.
11: Para cerrar vamos a agregar chiles güeros enteros al gusto y un secretito es que le podemos poner un chorrito del mismo vinagre con el que vienen los chiles, que le va a dar un poco de acidez muy característica y muy deliciosa. Tapamos después la olla y dejamos a fuego medio por 10 minutos para que ahora sí todos los sabores se integren por completo.
12: Y listo,
11: ya quedó.
12: Ya podemos disfrutar de este espectacular atún a la vizcaína. Para presentarlo, decoren con unas hojitas de perejil fresco, un poquito más de almendras fileteadas y, por supuesto, acompáñenlo con unas buenas tostadas, puede ser también un bolillito.
11: Lo que quieran, galletitas, queda buenísimo. Anímense a prepararlo y cuéntenos en nuestras redes sociales cómo les fue. No se les olvide que también pueden ver esta receta en el canal de YouTube Profeco TV. Yo soy Leos.
12: Yo soy Chay y fue un gusto cocinar con ustedes aquí en Revista del Consumidor Radio.
11: ¡Hasta la próxima!
12: ¡Bye, bye!
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13: 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Hay números de teléfono que se te quedan grabados para toda la vida. Y otros que además de recordarlos, te sacan de un apuro. ¿Te suena esto?

0: es el spot musical que en los años 80 identificaba al teléfono del consumidor para dar a conocer los servicios de la Profeco a la población consumidora.
1: El teléfono del consumidor comenzó sus operaciones el 5 de febrero de 1980 como apoyo al programa ¿Quién es quién en los precios?
0: En ese entonces, un equipo de 16 telefonistas se encargaba de informar los precios de 40 productos básicos de la canasta básica en 31 mercados y cadenas de autoservicio de la Ciudad de México y el área metropolitana.
1: Pero además en periodos de alto consumo como la Cuaresma, el Día de Muertos, regreso a clases o fin de año. El servicio ofrecía información sobre los precios de artículos de temporada.
0: Desde sus primeros años, el Telcón logró que incrementara la confianza de la población. Inicialmente, en 1983, se atendían 273.561 llamadas. En cambio, en el 2025, se recibieron aproximadamente 1.262.672 llamadas. ¿Te imaginas?
1: Con el paso del tiempo, este espacio dejó de ser un simple módulo de consultas para transformarse en un escudo legal. Al comunicarte al teléfono del consumidor, no solo recibes asesoría jurídica y orientación general,
0: sino que también es posible presentar quejas y denuncias contra proveedores y prestadores de servicio que incumplan la Ley Federal de Protección al Consumidor.
1: Se atienden quejas como fallas o rechazos en la entrega de un bien o servicio, descripciones poco claras, incumplimiento de plazos establecidos, modificación o rescisión de contrato sin aviso o autorización y la negativa al realizar algún cambio o devolución.
0: También se busca solucionar las inconformidades de manera ágil con establecimientos registrados en el mecanismo Concilia Express. Este servicio te brinda orientación sobre la instancia gubernamental a la que debes acudir cuando la Profeco no tiene competencia legal en el asunto.
1: Además, ayuda a que puedas ubicar cualquiera de las 38 oficinas de defensa del consumidor del país y gestionar la inscripción al registro público para evitar publicidad para usuarios de telecomunicaciones.
0: No olvides que Telcón está de tu lado y que su equipo está capacitado para brindarte información en tiempo real sobre las diversas herramientas de la Profeco.
1: ¿Quieres saber si tu proveedor de bienes o servicios tiene quejas? Revisa el Buró Comercial para conocer el número de quejas y los motivos de reclamación.
0: ¿Buscas ahorrar al comprar tu despensa? Consulta a él ¿Quién es quién en los precios? Para saber en dónde se venden productos a menor costo.
1: ¿Dudas sobre lo que compras? Consulta los resultados sobre los estudios de calidad realizados por el Laboratorio Nacional de Protección al Consumidor.
0: ¿Quieres cuidar tu bolsillo desde casa? En nuestro canal de YouTube, Profeco TV, puedes encontrar diferentes tecnologías domésticas que son alternativas sencillas y económicas para elaborar productos de limpieza, aseo personal, alimentos, entre otros.
1: Ya lo sabes. Con el teléfono del consumidor y las herramientas de Profeco, el poder de una compra consciente y responsable está en tus manos.
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0: madrugada, feliz miércoles. Ya estamos llegando a la mitad de la semana. Ya es 2 de septiembre y esto cada vez huele más que sea tlacoyo, que sea pozolito, que sea tostadas de pata, que sea enchiladas, que sea chile en nogada. ¡Ay! Ya casi damos el grito. Oye, pero algo que nos emociona mucho de septiembre es que en los 40 vienen inicios de etapas y de proyectos bien importantes y bien padres. Eso nos emociona muchísimo. Pero bueno, ya te iré contando poco a poco. Por ahora lo que tengo para ti es la música continua que nos encanta escuchar durante nuestra noche de insomnio, de romance, de trabajo, de tarea o incluso de viaje. Yo soy Lugama y a partir de este momento me desvelo contigo en los 40.
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4: 12:55.

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0: Gracias por acompañarnos a través de los 40. Y sí, estamos empezando un nuevo ciclo en los 40. Vienen cosas increíbles, vienen proyectos imperdibles y muy pronto sabrás toda la información de lo que estamos preparando para ti con muchísimo amor y muchísimo cariño. 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Soy Lugama, te dejo con más música en los 40.
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0: soy Lugama y te acompaño en esta mitad de semana a través de los 40. Hoy es miércoles 2 de septiembre. Oye, el colombiano BL sabemos que pronto llegará a México para arrancar gira, pero acaba de hacer un anuncio importante. Le añadió más fechas a este tour en nuestro país. Va el próximo 16 de noviembre a Tijuana, luego se lanza el día siguiente a Monterrey, el 18 visita Guadalajara, el 23 de noviembre en Mérida, el 25 en León y el 26 de noviembre en Ciudad de México, y va a explanadas y estadios o arenas grandes, a recintos importantes. Ojalá que le vaya muy bien, porque la neta es que Belé, independientemente de los escándalos que siempre lo arrastran por sus parejas y demás, la neta es que su música está muy buena y él canta deli. Bueno, pues aquí te dejo este dato y como siempre, ya sabes, en los 40, la radio de los conciertos, tendremos tus boletos y te quiero recordar que si quieres más información de este y otros conciertos, visita los40.com.mx.
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0: Soy Lugama en los 40 y sé que aquí nos encanta la música de The Warning, esta banda de, pues, de hermanas de Monterrey que la neta han puesto el nombre de México muy en alto y se han presentado en grandes festivales, en grandes escenarios. Bueno, pues ahora llegarán a la CDMX para hacer su primer GNP, su primer estadio GNP. Y esto va a ser el próximo 5 de febrero del 2017. Y antes de eso, también la banda anunció que va a estar en el medio tiempo del partido de la NFL que se va a llevar a cabo aquí en México el próximo 22 de noviembre. Así que The Warning va a cerrar fuertísimo este 2026. Y yo creo que, no sé, siento que sí va a ser sold out muy prontito, muy pronto. Bueno, aquí te dejo la información y si se actualiza o se agrega más, obvio, aquí te voy a compartir. Soy Lugama, así me encuentras en redes y me escuchas en los 40.
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0: música electrónica. 29, 30 y 31 de octubre tendremos demasiada energía, llamémosle así. Calvin Harris llegará junto con Sean Paul y con The Horror, que encabezan estos shows de inauguración. Así que va a estar muy bueno. También hay venta de boletos para este evento. Toda la información, evidentemente, ya lo sabes, la tienes en los40.com.mx. Yo soy Lugama y me escuchas en Los 40.
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0: Gracias por estar conmigo y por despertar escuchando Los 40. Oye, de Colombia para el mundo, Maluma hace historia al convertirse en el representante latino de la primera Class of Legend de esta línea de autos de Hot Wheels, que seguramente de niños anhelaban tener uno. Bueno, pues el colombiano tuvo la aportación en su propio modelo, tuvo ahí una participación en el diseño y su auto fue bautizado como La Matrona, inspirado en sus raíces colombianas, su infancia y la estética de su nueva era, que es Loco por Volver. El vehículo forma parte de una exclusiva colección global de leyendas del 2026 y cuenta con detalles personalizados como la bandera de Colombia, el nombre de Maluma y las referencias de su proyecto musical. Además que Hot Wheels, algo importante, va a donar más de $100,000 a El Arte de los Sueños, que es una fundación que está liderada justo por Maluma y que apoya a jóvenes en situación de vulnerabilidad. Oye, qué buena onda, la neta, me encanta. Nada más porque sea de Maluma y porque además tiene un acto benéfico, altruista, yo sí compraría un carrito y lo chocaría con él. Oye, vamos a arrancar este miércoles, te late, aquí tienes más música de Los 40.
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0: 5:17.

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1: 5:28.
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0: Buenos días, estás en Los 40, la radio de los conciertos. Oye, recientemente Karen Torres, esta influencer que tiene más de 3.5 millones de seguidores en Instagram, estuvo con nosotros en el brunch para platicar junto con Gaby Camp, con Riva y con Magua acerca de la experiencia que tuvo por primera vez al hacer doblaje. Una entrevista muy divertida, muy interesante, que te la recomiendo que escuches ya sea este fin de semana en Lo Mejor del Brunch o en su podcast, o también revive los mejores momentos en El Brunch FM a través de Instagram. Ahora es momento de despedirnos, te quedas con buena música, más adelante El Brunch y toda la programación de cada plaza, y luego, más tardecito, en punto de la una, nos conectamos una vez más en Cadena Nacional para escuchar, obviamente, La Corneta. Soy Lugama en Los 40. Recuerda que hoy te espero en punto de la medianoche para desvelarnos y amanecer juntos. Te dejo un beso y un abrazo. ¡Mua! Adiós.
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2: 5:51.

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2: Nació el primer nieto de John Lennon. Sean, de 50 años, hijo del ex Beatle y Yoko Ono, anunció el nacimiento de su primer hijo, Aurelius. Lo presentó a través de una fotografía junto a su pareja, Charlotte Kemp. 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La tormenta tropical Mary podría intensificarse huracán durante este día en el Océano Pacífico, desplazándose al suroeste de Baja California Sur. Además, seguirán las lluvias en gran parte del país debido al monzón mexicano, canales de baja presión sobre el interior de la República y el paso de la onda tropical número 35 y número 36. ¡Los 40! Francia comenzó a imponer sanciones a los casos más extremos de la llamada moda ultra rápida, esto con el objetivo de intentar frenar el auge de las ventas de ropa barata que ofrecen sitios de comercio electrónico, específicamente de origen chino. Esto con el propósito de disminuir el impacto medioambiental derivado de la sobreproducción. ¡Los 40! Aunque ya se daba como un hecho, el sueño de Eric Lira de ir a Europa tendrá que esperar. Su fichaje por parte del Mónaco se vino abajo en los últimos minutos del mercado de Francia. El mexicano estaba listo y el Cruz Azul ya había confirmado el acuerdo. Sin embargo, el club europeo no logró concretar la plaza de jugador extracomunitario para registrar a Lira antes del cierre de las transferencias. Soy Ivette Parga Ávila.
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3: Nació el primer nieto de John Lennon. Sean, de 50 años, hijo del ex Beatle y Yoko Ono, anunció el nacimiento de su primer hijo, Aurelius. Lo presentó a través de una fotografía junto a su pareja, Charlotte Kemp.
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3: La tormenta tropical Mary podría intensificarse huracán durante este día en el Océano Pacífico, desplazándose al suroeste de Baja California Sur. Además, seguirán las lluvias en gran parte del país debido al monzón mexicano, canales de baja presión sobre el interior de la República y el paso de la onda tropical número 35 y número 36.
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3: Francia comenzó a imponer sanciones a los casos más extremos de la llamada moda ultra rápida, esto con el objetivo de intentar frenar el auge de las ventas de ropa barata que ofrecen sitios de comercio electrónico, específicamente de origen chino. Esto con el propósito de disminuir el impacto medioambiental derivado de la sobreproducción.
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3: Aunque ya se daba como un hecho, el sueño de Eric Lira de ir a Europa tendrá que esperar. Su fichaje por parte del Mónaco se vino abajo en los últimos minutos del mercado de Francia. El mexicano estaba listo y el Cruz Azul ya había confirmado el acuerdo. Sin embargo, el club europeo no logró concretar la plaza de jugador extracomunitario para registrar a Lira antes del cierre de las transferencias. Soy Ivette Parga Ávila.
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¡Ey! ¿Qué onda? Estás escuchando los 40 Classic de los 40 96.9. Yo soy Carolina Irales. ¡Qué gusto coincidir esta mañana de miércoles! Que ya lo saben, ay, sonó feo, ¿no? Mañana de miércoles, ahí como los miércoles del Jano. Pero bueno, ya estamos acá en un miércoles de rock más, así que si no te has enterado, por alguna razón no nos habías escuchado, trasladamos los viernes de rock a los días miércoles, así que pues hoy toca una nueva edición y les traigo algunas propuestas bastante buenas en cuestión de mis secciones. Por ahí les traigo una efeméride musical con Freddie Mercury, una historia detrás del hit con Boston y en el sampleo algo que tiene que ver con Aerosmith. Se los platico poco a poco más adelante. Y obviamente pues por acá Fermix hizo una muy buena selección musical rockera para escuchar de aquí hasta las 11 de la mañana, que te recuerdo pues de aquí hasta las 11 tenemos este bloque musical donde vamos haciendo un viaje al pasado, ¿no? 70s, 80s, 90s, 2000s. ¿Qué tienes ganas de escuchar el día de hoy que suene muy rockero? Envía tu mensaje, es al 977-8382. Y vámonos con algo que ya tiene preparado Fermix. Y ahorita vuelvo a los 40 96.9.

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1: Continúas escuchando los 40 Classic. Yo soy Carolina Irales y, pues como ya escuchaste, vamos con la efeméride musical del día de hoy. Que hoy vamos a recordar a uno de esos artistas que, en mi opinión, ni siquiera necesitaban presentación, ¿no? Porque en cuanto abrían la boca ya sabías quién era. Y no hablo por los dientes muy peculiares, muy icónicos, sino que por, pues, el gran talento que tenía en cuestión musical. Hablo de Freddie Mercury, ¿no? Que si bien hoy no es 5 de septiembre, muy cercano a el 5 de septiembre de 1946 nace Freddie Mercury, el famosísimo vocalista de Queen, ¿no? Y aunque hoy a mí me parece imposible imaginarme a Queen sin Freddie Mercury, Freddie no solamente era el cantante, ¿no? También fue uno de los principales compositores de la banda. Y Somebody to Love es una canción que da el ejemplo perfecto, ¿no? Freddie quería llevar a Queen hacia un sonido más cercano al gospel, como que

estaba experimentando con estos otros sonidos. Así que la canción tiene estas voces de coro enormes que parecen un coro completo, aunque en realidad gran parte de ese efecto lo hicieron nada más Freddie, Brian May y Roger Taylor grabando y superponiendo sus voces una y otra y otra y otra vez. Bueno, no las grabaron una y otra vez, no las hicieron la superposición en producción en muchas, muchas capas, ¿no? Para que sonara como un coro así completo, grandísimo, de esos que vemos en las películas, en las iglesias de gospel, ¿no? Y en realidad, pues, son solo ellos haciendo el efecto en cuestión de producción. Y algo que me encanta de esta canción es que no habla de una estrella de rock viviendo la vida perfecta, ¿no? Al contrario, Freddie Mercury escribe esta canción sobre la soledad, la frustración, la necesidad de encontrar a alguien que lo quiera, aún siendo la estrella que era, ¿no? Entonces, aparte musicalmente me parece una canción, no voy a decir enorme, gigantesca, ¿no? Y la pregunta que repite es bastante sencilla. ¿Hay alguien que pueda encontrar para mí? Somebody to love, alguien para amar. Qué fuerte, ¿no? Y ahí está el truco de Queen. Podían hacer una canción enorme, llena de armonías, de dramatismo, y al mismo tiempo hacerte sentir que el que estaba cantando te está contando algo muy personal, ¿no? Y ponerse vulnerable. Entonces, esto es Somebody to Love, es de Freddie Mercury, o bueno, de Queen con Freddie Mercury, en los 40 96.9 en este miércoles de rock.

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2: Continúas escuchando Los 40 Classic. Yo me llamo Carolina Irales. Conmigo en cabina Fermix en los controles. Y vámonos con un hit, una historia. Porque, a ver, hay canciones que empiezan y al menos yo en 2 segundos ya identifico qué canción es. Y es un clasicazo. More Than a Feeling de Boston. Esta canción aparece en 1976 en el álbum debut de Boston. Y fue escrita por Tom Scholz, que es el cerebro musical detrás de Boston. Y lo interesante es que Scholz llevaba años trabajando esta canción antes de que Boston consiguiera siquiera un que los volteara a ver alguna disquera, ¿no? Algún sello discográfico. Y de hecho, muchas de las grabaciones originales las hizo prácticamente él solo, trabajando en su propio equipo de grabación, que tampoco era el gran equipo, ¿eh? Era algo muy austero. Y la canción tiene una curiosidad muy buena. La melodía de la guitarra y parte de la inspiración de la canción está relacionada con una canción que él se acordaba cuando era adolescente. Se llama Walk Away Renee, de The Left Blankie. Y cuando sale More Than a Feeling, lo que escuchó el público fue algo completamente nuevo, ¿no? Aunque traía esta esencia, esta inspiración. Y no es una... Lo que le platicamos en ocasiones en la sección del sampleo no es una superpolación, contrapolación. No me acuerdo exactamente cuál es el término, pero de que regraban interpolación, ya me acordé. Que regraban algún fragmento, aquí no. Solamente, genuinamente es una inspiración de la canción, ¿no? Ya ha habido ahí por ahí tema en este aspecto. Pero bueno, una canción completamente nueva, guitarras, armonías vocales y esta producción súper limpia, que fue una de las características del sonido de Boston, que siempre traen unas producciones así impecables. Y cuando sale este disco y específicamente esta canción, pues el éxito fue inmediato. Este álbum debut de Boston terminó siendo uno de los discos debut, tal cual, más vendidos de la historia. O sea, fue así el quitazo, ¿no? Y mientras nosotros la escuchábamos como un clásico de toda la vida, o sea, o al menos en mi experiencia personal, pues recuerden que en 1976

Esto era básicamente una banda nueva llegando con una canción así, esperando a que a la gente le gustara, ¿no? Y cómo me reemperra no haber vivido en esa época cuando apenas estaban conociendo como a estos grandes artistas, ¿no? Así que vamos a escuchar juntos More Than a Feeling de Boston en los 40 Classic.

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1: Continúas en los 40 Classic de los 40 96.9. Yo soy Carolina Irales y vamos a cerrar con broche de oro este programa de Classic de hoy, porque vamos con el sampleo. Que a ver, en 2002 Eminem lanza una canción que se llama Sing for the Moment, que a ver si me hace el favor, Fer, de ponerla acá de fondo en lo que les estoy platicando, y luego van a ubicar qué canción trae sampleada, porque va desde el inicio. Y es que toma elementos de, vamos a escuchar,

0: Toma elementos de Dream On, esta canción de Aerosmith que originalmente la lanzaron en 1973. Y déjala de fondo fuera ahí para que continuemos empapándonos de la canción. Y la canción de Eminem utiliza especialmente la melodía y algunos elementos de la interpretación de Aerosmith, y bueno, de Steven Tyler y Joe Perry, de incluso aparecen acreditados como compositores de la canción en las plataformas, ¿no? Donde te encuentres Dream On, ahí le puedes leer en los créditos. Y Eminem no nada más agarró el pedacito de una canción vieja y lo puso de fondo, sino que construyó prácticamente toda la canción alrededor de la vibra de lo que quería transmitir Dream On, ¿no? Como que en mi opinión es una segunda entrega de Dream On, ¿no? Y de hecho, cuando escuchas el coro de Eminem y después el de Aerosmith, como que siento que hay una conexión, como que está muy bien pensado y planeado esta rola, ¿no? Y hay algo todavía más rockero, porque Joe Perry toca la guitarra en la grabación original de Dream On, ¿no? Así que estamos hablando de una de las canciones más, pues, icónicas, como de las de más referencia de Aerosmith. Y aparece, pues, esta grabación original en la producción de Eminem, ¿no? La original. Entonces, pues vamos a hacer este viaje, que ya escuchamos Sing for the Moment de Eminem del 2002. Y nos vamos a ir para cerrar los 40 Classic de Miércoles de Rock con esto que se llama Dream On, es de Aerosmith. Y lo escuchas en los 40 Classic.
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1: ¡Ey! ¿Qué onda? Continúas en los 40, 96.9. Yo soy Carolina Hidales. Oye, ya pasan de las 11 de la mañana, ya dejamos el clásico de lado, pero acuérdate que continuamos en Miércoles de Rock. Todavía vamos a poner algunas de las rolitas que ustedes sigan sugiriendo en materia rockera para dejarnos la greña suelta. ¡Au! Oye, vamos a de lleno, ¿no? Con alguna notita que les traigo bastantes notas directamente hablando de rock y algunas otras que pues no es rock, pero tiene que ver con la cultura popular y la música en general. Y de una vez les voy a platicar de esa porque yo estoy en shock, tía. Nunca pensé que fuera a suceder esto, así de que cerrando un gran capítulo negativo, porque acaban de declarar culpable al que estaba como sospechoso por mucho tiempo, que se llama Duane Davis, del desvivimiento de Tupac Shakur. A ver, vamos poniéndonos en contexto. ¿Cuándo fue el famoso ataque a Tupac? Fue el 7 de septiembre de 1996. Entonces, han pasado 30 años menos, o sea, un poquito de menos días, pero voy a decir exactamente 30 años desde que sucedió.

Dicen que no lo acusan de tal cual el haber cometido el acto, pero sí de orquestar el crimen en su contra, ¿no? Entonces, a 30 años de los hechos, pues es la única persona acusada y ahora encontrada culpable por el tiroteo que acabó con la vida de Tupac, ¿no? Y a ver, si él lo orquestó, pues ¿quién sí llevó a cabo el crimen y anda suelto y contento por la vida o cómo? Ese es un punto, ¿no? Pero el otro punto es que él alardeó en un libro. Haz de cuenta, lo detuvieron porque en entrevistas y en un libro que sacó de sus memorias, que se llama Compton Street Legend, o sea, él mismo se autodenominó leyenda de las calles de Compton. Lo saca en 2019 y dice él en el libro que estuvo implicado en el asesinato de Tupac Shakur. Pero una vez que lo detuvieron, pues dijo, no estuve yo ahí. Yo no estaba en Nevada. Eso fue en Las Vegas y yo no estaba ahí. Por favor, ya lo dijiste. No, pues dijo que no y que no y que no, que él se declaraba no culpable. Y a ver, ¿cómo que tiras la piedra y escondes la mano? Duane Davis. Pues así. Entonces ya le dieron a conocer el veredicto en su contra y simplemente él se levantó el puño y miró al público presente en la sala. Y dijo que tenía la intención de apelar la decisión del jurado. Entonces, pues dicen que le van a dar que hasta el final de sus días, cadena perpetua. Y si pasa el resto de su vida en prisión, pues lo vamos a saber el próximo 13 de octubre, cuando la jueza ya dé a conocer la sentencia. No, ahorita solo se dio a conocer el veredicto, que fue culpable, y después vamos a saber la sentencia. Te lo platico porque te digo que es de lo que está dando de qué hablar muchísimo en las redes y en las noticias, y cómo no lo íbamos a platicar aquí en los 40. Así que tú cuéntame qué piensas, el número en cabina 977-8382. Vamos con algo de música de lo que están pidiendo por acá en el WhatsApp en este miércoles de rock. Y ahorita vuelvo a los 4096.9.

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1: Continúas en miércoles de rock de los 40, 96.9. Yo soy Carolina Hinares. Y, oye, quiero dar créditos a Oscar, que desde ayer me mandó por ahí unos links en el Instagram, que por cierto nos pueden seguir como arroba los 40 ensenada 96.9. A mí me pueden seguir como arroba caro irales 40. Y Oscar me envió unos links con unas notas que daban a conocer este gran suceso. No saben, aquí somos fieles seguidores de The Warning y acaban de anunciar su primer estadio GNP Seguros, o sea, su gran, gran concierto en México, lo acaban de anunciar. A ver. Las anunciaron como, aparte, el show de medio tiempo para el juego de la NFL en México. Y confirman, a pocas horas después, su primer estadio GNP. Entonces, aparte, están a días de que lanzaron su gran éxito, con gran éxito, su quinto álbum de estudio, que se llama Everything's Falling, y hacen historia al ser la primera banda de mujeres en alcanzar el número uno en el mainstream rock airplay. O sea, una de las listas de popularidad más importantes en el mundo del rock. The Warning también acaba de anunciar su primer estadio GNP Seguros. La internet está loca, la internet rocker está loca el día de hoy. De madrugada, para que los fans iniciaran con una gran noticia, pues esta banda de las hermanas Villarreal confirmó el show más grande de su carrera, de su joven carrera. Y lo hicieron con un video muy emotivo, en mi opinión, en el que repasan, como muy brevemente, lo duro y emocionante que han sido todos los años tocando para llegar a este punto culminante, importante en su carrera. Ensayar desde niñas, luego se hacen virales en redes, ¿no? Tocan en el tianguis cultural del Chopo, para luego, ¡pum! A ver, abre los ojos, estás de gira en diferentes partes de México, ¿y qué te digo de México? En los festivales más importantes del rock y el metal, en Alemania, en Europa, ¿no? Y luego hicieron 3 shows sold out en el Auditorio Nacional. Mucho trabajo, mucho aprendizaje. Y dicen, ese sueño nos ha llevado a recorrer más de 30 países y tocar en más de 500 escenarios, ¿no? Entonces, te digo, es un video muy emotivo. Si no has tenido oportunidad de verlo, te invito a que en cuanto tengas tiempo libre lo cheques. Está ahí en su cuenta, las encuentras como arroba The Warning. Y te digo, con este emotivo video, pues agradecieron a sus fans, al staff, a todos los que les han acompañado a lo largo de su carrera. Y pues las hermanas Villarreal anuncian que The Warning va a dar su primer concierto en el estadio GNP Seguros. Pero ¿cuándo, Caro? Ya le hiciste mucho de emoción. Es el próximo 5 de febrero de 2027. Y luego, si checan por ahí bien el póster en letras chiquitas, anuncian que The Linda Lindas es la banda invitada para abrir el show. Si no las conocen, también les invito a que chequen su trabajo, que pues también bastante, bastante buena banda y como en el mismo mood, ¿no?, de las Warning. Los boletos para este concierto tan histórico ya van a estar disponibles en preventa los días 9 y 10 de septiembre, que es pues para los usuarios de cierto banco. Y luego la fase de venta general inicia el 11, ¿no? Entonces va a haber una venta especial de The Warning. Para acceder a esta venta especial, si eres súper fan, métete a sus redes. Hay un link donde te puedes dar de alta. Ah, dar de alta, suena bien, señora. Te puedes registrar. Y que estés muy pendiente de todos los pormenores de lo que van a estar haciendo las Warning en nuestro país, entrando el próximo año. Y pues, ¿por qué no nos vamos con una rolita de ellas? Y ahorita volvemos. Los 40, 96.9.

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Continúas escuchando Los 40 Ensenada 96.9. Soy Carolina Irales. Y oye, te quiero platicar que, bueno, los de mi generación van a estar muy contentos porque, no sé si ya sabías, pero Pokémon está cumpliendo 30 años de ser una de las franquicias más grandes y exitosas dentro y fuera de la industria del entretenimiento. Porque han... como que han hecho expansión a un montón de ámbitos. Así que pues aprovechando que andan de manteles largos, les voy a platicar algunos anuncios que hicieron, porque sé que cuando hablamos de Pokémon, de Dragon Ball Z y de rock en general, se emocionan. Así que sé que es un día emocionante para mis radioescuchas. Tengo mucho radioescucha medio otaku, ya sé. Oye, pero a ver, anunciaron la nueva serie, pero no es cualquier nueva serie. Es una serie que lleva producción en stop motion. Y aparte, una nueva película de Pokémon que se llama Pokémon Wild Card. Entonces, las primeras imágenes de esta nueva película de Pokémon fueron un estreno en exclusiva como parte de las actividades de la Pokémon XP, que es un evento, hacen un campeonato mundial de Pokémon y ya fue en estos días. Igual si quieren luego platicamos como detalles de eso, pero... la información es muy corta. Algunas palabras que comentó Tsunekatsu Ishihara, que es el presidente de la Pokémon Company, durante esta presentación que hicieron. Y la historia se centra en un jugador del Trading Card Game, que es pues jugar cartitas Pokémon, ¿verdad? Para que te suene más, más amigable. Mientras convive con Mimikyu, que es uno de los Pokémon más queridos de los últimos años. Si ustedes no lo ubican o por el momento así como que dices, ay, en el radar no tengo quién es Mimikyu. Lo presentaron en la generación 7 como una criatura Ghost Fairy. Y la cosa es que este Pokémon... o por qué ha gustado tanto, es que en mi opinión tiene una estética muy similar a la de Pikachu. Pero se dicen que es como un disfraz y que su verdadera forma permanece oculta debajo de una suerte así como de abrigo amarillo. Y es el mismo color que en el teaser de Pokémon Wildcard viste el jugador. Entonces están haciendo así como que muchas teorías. Es Pikachu en alguna otra versión. ¿Qué le pasó a Pikachu? La realidad es que es otro Pokémon, pero trae como un disfraz y hace referencia a Pikachu. Nada más quería como aclarar eso porque había gente emocionada. Y no sé, hay también como mucho hype en cuestión de quién está detrás de esta nueva película de Pokémon, porque la cinta está dirigida por Katsuhiko Kitada. Ay, me pongo bien nerviosa cuando tengo que decir palabras en algún idioma asiático. Pero este director, yo me puse como a investigar porque había tanto hype, ha hecho películas o ha estado en las series también de, no sé, Attack on Titan, o la de Naruto, la más nueva. Entonces trae como buen, ahora sí que... Bajo el brazo trae ahí como que buen augurio, ¿no? Entonces, esta movie de Pokémon Wildcard va a estar bajo la producción de CloverWorks, que también pues tienen como en su lista varios animes muy, muy famosos. Y la noticia es grande, no nada más por la visión que ahora se presenta en esta nueva película, sino que porque ya llevábamos 6 años sin una película de Pokémon. Entonces los que son así muy fans, pues están bastante, bastante emocionados. La última fue Pokémon The Movie, Secrets of the Jungle, en 2021. Pero, pues fuera de Japón, la película nada más llegó a las plataformas de streaming. ¿Qué te quiero decir con esto? Que no hubo toda esta algarabía de irte al cine vestido como maestro Pokémon o llevarte tus peluches de tus Pokémon a ver la película, así de que todo disfrazado de que... ¿Para cuál película? Y tú nada más te le quedas viendo al que te vende los boletos como... ¿No adivinas? Ah, entonces, pues... en realidad, entonces, si hacemos la cuenta, Pokémon llevaba 8 años sin estar presente como se debe en las salas de cine. Porque la última vez que tuvimos una película de Pokémon en los cines fue en 2018 con Pokémon The Movie, The Power of Us. Así que, pues esto es lo que se sabe. Y si sé algo más, les voy actualizando, ya saben.
Y si tienen algo que platicar al respecto, el número en cabina para WhatsApp es el 977-8382. Y yo ahorita vuelvo, te recuerdo que estamos en miércoles de Rock de los 40 96.9.

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2: Continúas en los 40, 96.9, yo soy Carolina Hidales. Y oye, pues ya hemos platicado varias cositas. Les traje de Tocho Morocho para el día de hoy, que si de Pokémon, que si Tupac Shakur, pero... de lo que más por acá trae hype, pues es el tema de las warning, ¿no? Y como es miércoles de rock, pues vamos dándole continuación a lo que les platicaba hace ratito de las warning, que me estuvieron preguntando por acá qué onda con esto, que sí, qué opinaba. Bueno, pues les decía yo hace rato que The Warning anda en plan grande, anda tirando la casa por la ventana, la está rompiendo, lo están dando todo las hermanas Villarreal. Porque te decía, lanzaron Everything's Falling, este disco que ha tenido muy buena respuesta del público, y se preparan para su primer estadio GNP Seguros, que seguro también será un éxito, pero ahora... pues se están preparando también para tocar en el juego de la NFL que se va a jugar en Ciudad de México en unos meses. No es el medio tiempo del Super Bowl, que vi gente también celebrando y de que sí, o sea, sí, está padrísimo que les estén dando foco y que les estén dando oportunidad a las mexicanas, pero tampoco. Yo tengo todavía mi fe bien puesta en Metallica para este próximo medio tiempo del Super Bowl. Y si no, no importa, seguiré haciendo changuitos para el otro y el otro y el otro año hasta que estén, porque todavía, digo, ahorita andan como en gira, están dando conciertos. Es muy posible, ojalá que se logre. Si no, voy a llorar. Pero mientras tanto, platicaba que las hermanas Villarreal se van a encargar de este show del medio tiempo de este partido que se juega en la Ciudad de México. Luego de que ya habíamos platicado en ciertas ocasiones con Grecia, que se habían presentado en un halftime show del 2025 en Estados Unidos para otro partido, ¿no? Y este partido de la NFL en la CDMX se va a armar para el próximo 22 de noviembre en el Estadio Banorte, o para los compas, Estadio Azteca. Para los que no nos hallamos, decirle el Banorte, ¿verdad? Es entre los Minnesota Vikings y los San Francisco 49ers. Y pues las Warning van a hacer su show de medio tiempo a eso de las 7:20 de la tarde-noche. Anótenle en letras rojas ahí en su agenda para que no se pierdan la presentación, porque obviamente también la vamos a poder ver en vivo en las transmisiones oficiales. En la señal del Canal 5, en tele abierta y en ESPN por cable. Y obvio, pues por acá les voy a mantener al tanto para llevarles la cobertura del partido y todos los pormenores. Ah, del partido igual y no, se los vamos a dejar al Quique en la tarde con el Gano. Pero conmigo ya saben que todo el chismecito alrededor lo platicamos por acá. Y yo contenta, emocionada y obviamente de nuevo...

Le agradezco a Oscar, que es quien me estuvo enviando desde el día de ayer algunos links con los datos de esto, que es de lo que está dando de qué hablar en el mundo del rock mexicano. Así que vamos a algo de música, de lo que están pidiendo por acá en el WhatsApp. ¿Qué sigue? Ahí Fer se va a encargar. Ahorita volvemos. Los 4096.9.

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1: Continúas escuchando los 40 Ensenada 96.9. Yo soy Carolina Hidales y oye, te voy a platicar algo que no tiene nada que ver con el mundo del rock. ¿O sí? O los rockeros de que eran mis compas, que se juntaban así de que, no sé, tocaban en el Épocas, en los toquines. Ya son godines, ¿verdad? Ya, todos somos. Hace ratito que dije yo, ay, me escuché bien, señora. Eres, me dijo acá el Hugo. Entonces, pues, ¿qué te cuento? A ver, como dice el meme, han pasado 84 años. O a lo mejor más, ¿eh? Porque se siente como que un montón de tiempo desde que están. Que si ya vamos a tener una jornada laboral de 40 horas o no. Pues después de más de 100 años ya por fin se dice que vamos a tener una jornada laboral de 40 horas. A ver, no todo va a ser así que para mañana, pero sí lo quiero comentar porque sé que muchos de mis radioescuchas trabajan así en oficina y demás. Entonces vamos viendo. Les voy a contar todo lo que tienen que saber para que no los agarren en curva y estén enterados de esta nueva reforma, ¿no? Entonces, luego de que pasaron muchos, muchos años con una jornada laboral de hasta 48 horas semanales, en 2027 por fin vamos a comenzar a tener jornadas más cortas. Ay, no tengo vergüenza, quiero una jornada más corta y trabajo 3 horas yo, ¿no? Pero ay, no aplica para mí, no aplica para mi tipo de trabajo. A lo mejor para el tuyo sí. Yo nada más me meto en el brete por convivir. Pero a ver, la reforma trae sus letras chiquitas y el cambio no va a llegar de golpe. La reducción va a ser gradual y la jornada va a bajar 2 horas cada año. Mira, en 2027 van a ser 46 horas en total. En 2028, 44. En 2029, 42. Y para el 2030 se va a llegar a las famosas 40 horas semanales. Entonces, la pregunta: ¿van a haber cambios con mi sueldo o con mis prestaciones? Porque entonces a mí déjenme trabajando 75 horas a la semana, ¿no? Pues no. A ver, se mantienen derechos como la jornada máxima diaria de 8 horas, el pago de horas extras, la prima dominical, el pago por trabajar en días festivos, la regulación del tiempo de comida y las vacaciones y todo lo que tú ya tienes. Y si no lo tienes, pelea por tus derechos, tú desgréñate. Ah, no es cierto, nomás solicítalo. Y mucho cuidadito, que nadie te quiera chamaquear, ¿eh? Con que trabajar menos horas significa que te van a pagar menos. No se trata de eso. Entonces, ojito muy bien, porque sí cambian a varias cositas. O sea, algún cambio para los que trabajan horas extras. La ley actualmente contempla una jornada ordinaria, te decía yo, de hasta 48 horas semanales y permite hasta 9 horas pagadas al doble. Después de esas 9 horas, las horas extras o extraordinarias deben pagarse al triple. Entonces, con la reforma también cambian poco a poco las reglas para las horas extra. Cuando la jornada llegue a las 40 horas en 2030, se van a comenzar a contar las horas extra para o a partir de la hora 41 y te van a poner un límite de hasta 12 horas pagadas al doble y 4 horas al triple. Entonces no puedes trabajar más de 56 horas semanales. Ya, hasta ahí córtale, no te quieras enriquecer. Tienes que tener tiempo para convivir con tu familia, para salir a dar la vuelta, para dormir 8 horas completas. Entonces entran muchos temas aquí, pero el máximo de horas completas en la semana es de 56 y las horas extras siguen siendo voluntarias, ¿eh? Así que nada de que pónganse la camiseta, les voy a traer unas pizzas. No. Si trabajas tiempo extra, tu empleador te lo tiene que pagar como marca la ley. Entonces, si tu empresa no quiere cambiar las jornadas, así, aquí no es de que si quieren o no, se trata de un cambio que pusieron en la Constitución y en la legislación laboral. Entonces, las empresas tienen que respetar esta reducción que vaya correspondiendo cada año, como te los dije hace ratito. Y pues ni modo. Y van a haber inspecciones de la Secretaría de Trabajo y Previsión Social. Entonces, va a haber registro de las horas y van a estar con lupa para que sí se cumpla. Y si tu jefe se pone los moños y no respeta la jornada que a ti te corresponde, yo siempre te invito a que pongas una queja. Hay sistema de quejas y accidentes laborales de la Secretaría de Trabajo y Prevención Social. Es la STPS, pues. Y ahí te puedes meter al portal. Hay una pestañita de quejas. Y también está la Profedet, que es al 079. Te dan atención de parte del gobierno de nuestro país, donde te dan asesoría laboral gratuita, muy importante. Así que, ya sabes, todavía falta un ratito. Esperemos que la espera valga la pena y podamos, o pueda, pues, disfrutar de un poco más de descanso, ya sea con tu familia, con tus amigos, que te quieras quedar tirado en la cama sin hacer nada esas dos horitas. Qué bendición, ¿no? Así que ahí está. Vámonos a escuchar algo de música, que ya casi terminamos el programa del día de hoy. Vengo a despedirme, pero vengo en un ratito. Los 40 96.9.

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1: Los 40, 96.9, yo soy Carolina Hidales. Oigan, qué buen miércoles de rock nos hemos aventado el día de hoy. Ustedes siempre son los mejores en cuestión de aportar acá al playlist. Ya lo saben, el número en cabina, guárdenlo. El WhatsApp es el 977-8382. Y pues ya quedamos para la siguiente semana, porque ya tenemos por acá en fila algunas de las rolitas que ustedes han estado pidiendo. Y yo pues nada más quería, como les dije, que no pensaran que era una grosera de lo peor. Quería despedirme de ustedes, pues ya fue todo por este miércoles y nos escuchamos el día de mañana a partir de las 10 de la mañana con los 40 Classic. Yo los dejo con la corneta y recuerden que los quiero mucho, les mando besos con mucho amor. Hasta mañana, los 40, 96.9.

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5: Yo pienso que sí, lo imbécil se hereda.
6: Hijo de tigre, pendejo. Digo, o sea, sucede. Pero fíjate que a veces no, ¿eh? Yo conozco. No sé, luego...
5: tu papá es muy inteligente y tu mamá
6: yo
5: también
6: sé.
5: No era.
6: Tu mamá es una persona brillante, güey. Y tu hermano también es un tipo inteligente. No sé tú qué pedo. Pero a ver, yo sí conozco gente que tiene hijos brillantes y de verdad, es gente a quien yo considero bastante mensa. Y tienen hijos brillantes, ¿eh? Y
5: yo no
6: es un caso, hay varios, muchos casos.
5: Yo
6: no
5: he visto
6: sé
5: lo
6: si...
5: contrario también, gente brillante que tiene unos verdaderos pelmazos de hijos.
6: Pues bueno, tu mamá, güey. Mi mamá, mi papá. Pues sí, güey, tu papá. Ahí está, güey. Porque eran gente brillante. O sea, tu papá era un tipo brillante y tu mamá lo es aún. ¿Y tú qué excusa tienes, güey, para estar conduciendo esta mamada?
5: Que Luis
6: mamada?
5: Se llevó toda la inteligencia, güey. Es mi único excusa.
6: ¿Luis se llevó todo? No, bueno.
5: Todo.
6: Ni modo, todo. Bueno,
5: lo mismo
6: puedo
5: decir
6: tardes.
5: De tus hermanas.
6: Sí, así es. Bueno, aquí el asunto es que este par de imbéciles no saben hacer
5: trabaja
6: otra cosa.
5: Trabaja para ustedes.
6: Más somos que este programa, ¿no?
5: Sus siervos.
6: Próximamente nos van a poder ver haciendo este programa. Nos resistimos todo lo que pudimos, pero próximamente nos van a poder ver haciendo parte de este programa. No todo, porque nos gusta nuestra privacidad, ¿ok? Pero vamos a empezarles a mostrar un poquito del... La magia.
5: La magia. ¿Cuál magia? Son dos viejos hablándole a un monitor con un micrófono enfrente. Mira, y nada más.
6: Tuvimos una junta con la gente que muy amablemente nos quiere traer a la nueva era, ¿no? De
5: a la modernidad, ancianos.
6: Nos hemos resistido durante años. A mí no gusta que me vean, por eso hago radio. Tengo un programa de televisión y ahí me pueden ver, pero aquí no me gusta que me vean. Estoy haciendo cochinadas horribles mientras conduzco este programa. Estoy en bolas.
5: Yo estoy muy agradecido con la empresa porque me mandaron una cantidad de equipo, luces, tripiés, cámaras, micrófonos y todo. Y ahora aquí la oficina en la que estoy, en la casa de todos ustedes.
6: Parece bodega.
5: Pues parece bodega porque además hay tres carriolas. Pero además de eso, ahora voy a tener que convertir esto en un set de televisión para que puedan ver mi pinche horrible jeta mientras hacemos el top ten o quién sabe qué.
6: Yo sabes lo que voy a hacer, no les voy a dejar ver ni madres. Voy a poner un green screen atrás de mí y ahí proyectan nubes o un mar o lo que quieran, ¿no? Unas imágenes de Santorini. Porque está tan feo el lugar desde donde hago este programa.
5: Está bonita, yo lo veo.
6: Además, ¿cuál oficina, güey? Es un pinche secretero, güey. Es un ¿cuál oficina?
5: Donde sea que estés, güey, es muy curioso porque está a nivel piso y atrás del estaca hay una ventana y a veces la cortina está corrida a la mitad. Y yo veo pasar la gente en Chicago, Illinois, ahí mientras el estaca está haciendo la corneta.
6: No sé si ustedes saben, pero hay partes de Chicago que son muy viejas. Esta casa es de 1890, por ahí. Y la ciudad...
5: De tu infancia.
6: Estaba más abajo y luego hicieron, los edificios más viejos de esta ciudad quedan, abajo. Entonces, mi ventana da a donde da mi cintura. Está hundido el edificio en el que estoy. Entonces, si la gente pasa, no se pueden asomar por la ventana, se tienen que agachar. Pero sí, se ven piernas pasar. Cuando hace calor es bonito porque pasan piernas bonitas. Pasan piernas en minifalda.
5: ¿Le puede interesar ver nuestras jetas? Tomemos una llamada rápidamente.
6: ¿Quieren
5: sobre todo
6: ver?
5: Para que si nuestros jefes la están escuchando en este momento...
6: Se convenzan de que
5: se
6: no.
5: Se convenzan de que esto es un ejercicio absurdo.
6: Correcto.
5: Ver la cara de dos viejos boñigosos venidos
6: nadie
5: a menos.
6: Nadie quiere esto.
5: Que valen papura... Papura...
6: Sí,
5: saben,
6: a ver, ¿no? ¿Quién habla? ¿Quién está ahí?
7: Hola, ¿qué tal? El tocayo de Eduardo.
5: ¿Qué pasó, mi querido
6: Lalito? Oye, Lalito... ¿Quieres ver nuestras jetas horribles mientras hacemos este programa? ¿Verdad que no?
7: Pues es que mira, se vería solo un foco brillante y una narizota. Pues
6: es cierto. Correcto. Un viejo pelón y un viejo narigón. Tocayo. Pues es, tienes razón, güey. ¿Quién quiere ver la decrepitud de las carnes?
5: Una cabeza de cacahuate y un nariz de tubérculo. Eso es lo único que se va a ver.
6: Cabeza de tesaco y un...
7: Exactamente. Pues ya que...
6: ¿De dónde nos hablas?
5: Tú estás muy guapo, ¿o qué?
7: Nel, pero... Pues mereciendo.
6: Muy bien, ¿de dónde nos hablas?
5: Nel, pero mereciendo.
7: De aquí de Cuautitlán, Izcalli.
6: Saludos a Cuautitlán Izcalli, espero que todo esté bien por ahí, y a la Chilanga Banda. Gracias, carnal.
5: Gracias.
7: Ahí los esperamos para verlos.
6: Órale, ahí nos huevos. Bye. Ya, sacas el puño de liga. Lo último que oí fue el puño de liga.
5: ¡Puño de liga!
6: ¡Puño de liga! Bueno, a ver, aquí el asunto es que yo siento que no hay nada que ver. No hay nada que ver, pero vamos a empezar por partes. Nada más van a ver una parte.
5: Bueno, nos han visto la cara en
6: nuestros jefes. Sí, la gente con la que firmamos contratos.
5: Nos han visto la cara desde hace como 30 años.
6: La cara de pendejo.
5: Y les sonreímos y les damos las gracias. Es algo increíble.
6: Ni modo.
5: Pero bueno, dejemos eso ya de lado. Vámonos a la información que tenemos para ustedes. Muchísima. El día de hoy.
6: ¿Sí, quién habla?
8: Hola, soy Adriana.
6: ¿Cómo estás, Adriana? Bienvenida a la corneta.
8: Muchas gracias.
6: Ya que el nuevo te metió una vez que ya habíamos dicho que no íbamos a recibir llamadas, pues ya estás aquí, se me hace grosero colgarte.
5: A mí también.
6: Entonces, ¿qué opinas de que pongamos cámaras para que nos vean mientras hacemos esto? Yo creo que no tiene ningún caso.
5: ¿No tenemos caras ideales para el radio?
8: No, yo digo que sí.
6: ¿Tú crees que sí?
8: Toda la razón de sus jefes. Yo los quiero ver todos los días haciendo en vivos, en la cabina, en su casa, donde sea. Pero siempre que lo hacen.
6: ¿Pero por qué?
8: Siempre,
6: o sea,
8: que hacen en vivos, yo los veo.
6: ¿Pero qué es lo que quieres ver? O sea, ya...
5: Estamos bien culebras.
6: No veo el chiste.
5: Ajados y viejos.
6: Estamos jodidos y feos.
8: Es que tienen una capacidad de improvisación. Son muy alegres, son muy chistosos. Me encanta su programa, lo escucho todos los días. Y ya había hablado con ustedes cuando les dije que mi jefe me ponía la corneta en el escritorio.
5: ¡Ay, qué grosero!
6: Oye, eso
5: hay mejores programas de radio. Que
6: es un sujeto de demanda, ¿eh? O
8: sea. Yo estoy trabajando y le digo a mi jefe, ponme por favor la corneta.
6: Ándale, bueno,
5: aquí,
6: pues...
5: Aquí en el escritorio.
6: No sé qué clase de compañía es esa, pero espero que te diviertas mucho y que estés cobrando bien.
8: Estoy feliz y escuchándolos mejor, me la paso divertidísima en mi trabajo.
6: Muy bien, querida, pues muchísimas gracias, te mandamos un abrazo y
8: apoyo,
6: que disfrutes.
8: Por favor, a que los pongan todos los días.
5: Tú también nos quieres.
8: Para que los veamos.
5: Nos quieres ver la cara, tú también.
8: Sí. A los dos.
6: Esto ya, cuélgale. No, eso no es lo que yo quería. Yo quería que dijeran que no. Adiós.
5: Adiós. Están oyendo los jefes, chinga.
6: Carajo.
5: Bueno, no, la verdad están injuntas y cosas importantes.
6: No están oyendo, güey. O sea, pues, perdiendo el tiempo oyendo esta mamá.
5: Pues no,
6: por favor.
5: Definitivamente no están en eso. Pero bueno, damas y caballeros, que inicie la información. Ayer fue el segundo informe de gobierno de la presidenta Claudia Sheinbaum.
6: Fascinante.
5: Y sí, estuvo bueno.
6: Padrísimo.
5: Estuvo muy interesante.
6: ¿Para qué? Si ya tiene una mañanera todos los días.
5: Hubo un par de cosas notorias en el discurso de ayer. Uno, más bien lo que llamó la atención fueron las ausencias, ¿no?
6: Y las mentiras.
5: Que no...
6: Y las imprecisiones. Dale, y las cuentas alegres.
5: Espérate.
6: Los números del gran capitán y la chica.
5: Tú tienes otros datos, pues preséntalos.
6: No, fíjate que hoy, no sé si quieran.
5: Si tienes datos, sí, pero basados en la realidad.
6: No me crean a mí.
5: No nada más de las cuentas que
6: les
5: en Twitter,
6: a un periodista.
5: Que
6: mira, Carlos Loret de Mola hizo un análisis punto por punto de la gran cantidad.
5: Carlos, ¿qué vas a ver, güey?
6: De la gran cantidad de mentiras que dijo ayer la presidenta Sheinbaum. Mentiras, imprecisiones y otros datos de esos que se sacan de la manga. No me crean a mí, vayan y escuchen eso, porque lo hizo así puntual, punto por punto.
5: Sí,
6: esto
5: sí,
6: es mentira,
5: sí, sí. Ya
6: esto también.
5: A Carlos, güey,
6: pues
5: vamos.
6: No decía.
5: Que lo ves, pues, de rodillas,
6: no dicen
5: sabe,
6: en la 4T que.
5: Y Carlos Loret,
6: los derechos de las audiencias. Bueno, perdón, pero está fundamentado.
5: A él le crees
6: periodista.
5: Todo a pie juntillas. A Carlos
6: no,
5: Loret.
6: No.
5: Lo que diga Loret de Mola es
6: pero
5: verdad.
6: Creo que sí está bien documentado, o sea, y bien versado en el asunto. Chupásela tú, güey. Yo nomás oigo sus análisis, güey. Chúpase la cola.
5: Lo dice la presidente. Presidenta, es mentira. Lo dice Loret, es verdad. Sí, ay, Loret.
6: Lo que
5: yo
6: sucede,
5: sé que Loret es un gran periodista, yo lo estimo, aprecio y admiro.
6: Lo que sucede,
5: pero
6: y bien lo sabes,
5: poner en tela de juicio lo que dice Carlos.
6: Los políticos dicen, evidentemente, lo que les conviene decir y cambian datos o dicen la información a medias o lo hacen de manera...
5: Y los periodistas
6: manera.
5: No.
6: Bueno, a ver, Si no quieres, no veas el análisis de Carlos, pero me
5: ya
6: parece...
5: Ya lo leí. Le hizo editorial parece, del Universal de hoy en la
6: sí.
5: mañana.
6: ¿Y qué te pareció?
5: Como lo leo constantemente.
6: ¿Cuántas imprecisiones dijo la presidenta? Muchas.
5: Pues que no tengo los elementos para verificar lo que dice Carlos.
6: Ah, va, está tampoco. Muy bien. Entonces, desestímalo. Okay.
5: Entonces, ¿y tú por qué le crees aquí a pie juntillas a un periodista?
6: Porque
5: y,
6: es un
5: y
6: periodista.
5: Por completo a ver. Pero es que no le puedes creer a nadie a pie juntillas.
6: ¿Cuántas veces? Dije, entonces, no le puedo creer nada a nadie. Entonces, estoy perdido absolutamente. Ah, claro. Oiga, no, hombre. Súper sólido tu argumento. Momento, buenísimo.
5: No, no le crean a nadie.
6: Eres un increíble campeón del debate. Sí, claro que hay que verificar.
5: Hay que verificar, no nada por más eso, porque lo publica un periodista
6: no,
5: que
6: pero
5: admiras,
6: si estamos
5: ya
6: viendo,
5: es verdad.
6: Tú, a ver, ¿tú qué crees que vaya a hacer la presidenta con datos adversos? Pues los va a omitir.
5: Pues claro, ¿no lo harías tú si fueras presidente?
6: Por supuesto. Entonces, en el análisis de Carlos Loret vienen muchos datos incompletos que dijo la presidenta y él los completa y dices, ah, cabrón, entonces nomás está haciendo güey.
5: Y entonces, ¿cómo explicas dónde está el peso contra el dólar en este momento?
6: Eso
5: ¿dónde están
6: tiene muchísimo,
5: las cifras de crecimiento
6: eso
5: del país?
6: Tiene muchísimo más que ver con Estados Unidos, el dólar, porque Estados Unidos, a ver, perdóname, Estados Unidos está depreciando su dólar porque tiene una deuda encabronada. No, mis huevos no. A ver, el superpeso que tenemos hoy por hoy es el resultado directo de las políticas de Donald Trump.
5: Entre ellos la solidez de la economía mexicana.
6: Resultado directo de que tiene una deuda encabronada Estados Unidos, que de hecho está financiando Estados Unidos mismo.
5: Explícame por qué al peso le ha ido mucho mejor que a otras monedas que están en la misma situación.
6: Lo que sucede es que el peso se utiliza como moneda de inversión. Pero tiene más. No, güey. No.
5: Cuando el peso estaba carísimo, cuando ganó la presidenta se fue a 21 pesos por dólar.
6: Tú bien
5: dólar
6: sabes, Eduardo.
5: Ya te escuché, me toca hablar. Bien.
6: No me escuchaste, me gritaste claro encima, güey. No me escuchaste, güey. O sea,
5: lo que te quiero
6: decir. Están
5: dejar
6: oyendo
5: claro,
6: el programa.
5: Es que eres un come cuando hay convenciero.
6: Que estás nada más defendiendo al gobierno a lo güey,
5: no
6: cabrón.
5: Estoy defendiendo al gobierno. Estoy defendiendo a la economía mexicana como un perro.
6: El superpeso tiene
5: el
6: muchísimo
5: superpeso
6: más
5: lo
6: que
5: tengo
6: ver
5: aquí entre
6: con
5: las piernas.
6: Entre las nalgas vas a tener, güey. Pero bueno, a ver, ya, dejemos de pelearnos.
5: No estamos peleando.
6: Bueno,
5: cuando el dólar se fue a 21 pesos, que acaba de ganar Claudio Sheinbaum, claro, sí. La economía mexicana está es culpa de la presidenta.
6: Pero
5: el
6: eso
5: peso
6: no es lo que
5: rebasa, rompe la barrera de los 16.
6: A ver,
5: es por la economía
6: de
5: gringa.
6: Lo que estamos hablando.
5: Ay, no
6: es
5: mames.
6: De por qué el peso está en los niveles en los que está y
5: por la,
6: cualquier
5: por la
6: economista
5: seriedad de la economía mexicana.
6: Cualquier economista te podría decir
5: cualquier,
6: muy rápidamente.
5: Mira, he hablado
6: que
5: con uno de
6: Estados
5: los
6: Unidos
5: depreció. De los
6: economistas bueno,
5: más
6: hombre,
5: capaces que hay
6: ¿por
5: en
6: qué
5: México?
6: No le preguntas a tu hermano que sabe mucho de eso?
5: Ah, ya le pregunté. Me dijo, justamente uno de los factores es que se está manejando
6: Estados
5: responsablemente la economía mexicana.
6: Tienen mucho más que ver,
5: son muchos factores.
6: Más que ver.
5: Eso
6: porque además
5: es
6: de todo, no es el peso la única moneda que se ha apreciado. El dólar perdió valor ante todas las monedas del mundo. Y es porque tiene una deuda maldita.
5: ¡Chúpasela, Donald Trump!
6: No, güey, no. No, por más que grites sandeces, güey. Pero bueno, a ver, vamos
5: eso
6: con la presidenta.
5: Este programa,
6: yo sé,
5: vamos
6: yo
5: a escuchar
6: sé.
5: A Claudia Sheinbaum.
6: Ay,
5: que, bueno, usted le puede creer
6: es increíble.
5: O no. Pero antes de que este güey me interrumpiera, estaba yo tratando de decir
6: Güey
5: que hubo dos grandes ausencias en el informe del día de ayer. La primera, usualmente en los eventos de Claudia Sheinbaum, estaba Andy en primera fila.
6: Y ya no
5: ayer
6: está.
5: No apareció.
6: Pues no, güey. Después
5: el,
6: de lo que hemos vivido.
5: En el primer
6: vivido.
5: Informe de gobierno el año pasado, y en su toma de posesión, y en cada oportunidad que ha tenido Claudia Sheinbaum, menciona al presidente López Obrador.
6: Sí.
5: Ayer no. Esa fue otra ausencia. Hay quien...
6: ¿No lo mencionó ni una sola vez?
5: Una vez nada más para decir que...
6: Una vez nada más.
5: Ah, no, eso fue en la mañana.
6: Tenemos
5: no
6: el audio, ¿no?
5: No,
6: tenemos
5: el
6: audio. No lo mencionó en la mañana.
5: De gobierno.
6: Eso fue en la mañana. Lo que
5: ya
6: tenemos.
5: Ves okay. Cómo hay prensa con chaquetas mentales diciendo, ah, es un divorcio silencioso en el gobierno porque en realidad se están separando. No, eso no va a pasar.
6: Bueno, hay gente que dice que... Hay gente que dice, yo conozco unos güeyes que dicen que el poder real es del López Obrador y la presidenta ya dijo que no.
5: No, la presidenta tiene la legitimidad electoral más cañona que haya existido en la
6: historia
5: de este país.
6: ¿Quieres oír a la presidenta hablando de López Obrador y de estas suspicacias que tienen algunos que por ahí dicen en programas de radio que sigue gobernando López Obrador? Yo los he oído.
5: ¿Tú los has oído? ¿En qué estaciones?
6: En este programa, güey.
5: Por supuesto que creo que López Obrador tiene una influencia enorme.
6: Bueno, pues te va a cerrar, como es dices tú. ¡Te va a cerrar el hocico, la presidenta! ¡Pónselo nuevo! ¡Que le cierren la boca a este detractor!
9: No ha habido una sola llamada que me haya dicho haz esto, haz aquello. Esta idea de que detrás de la presidenta está gobernando López Obrador, pues es una idea muy machista. la verdad, de que las mujeres no tenemos ninguna posibilidad de desarrollar.
5: No, es que me implica eso, presidenta.
9: O de que no hay capacidad en nadie más que en el presidente López Obrador. Entonces, primero ha sido muy respetuoso. Segundo, toda esta idea que han querido plantar de que López Obrador sigue gobernando, pues tiene que ver con una idea de que las mujeres no podemos ejercer el gobierno.
5: No, presidenta, estoy en desacuerdo con lo que dice.
6: Sí, no tiene nada que ver con el...
5: Si don Corcholato hubiera sido Marcelo Ebrard,
6: seguiría ordenando.
5: Estaríamos diciendo lo mismo, gobierno de López Obrador, de Marcelo Ebrard, con Marcelo y tal, y no habría machismo.
6: Mira, ella,
5: lo puedes invertir en hombre y mujer, pues no hay machismo de por medio.
6: Ella se lo quiere, digamos, quitar de encima el asunto, y no a López Obrador, con la cuestión de la misoginia. Quisiera, yo me imagino, quitarse de encima a López Obrador también, pero ella seguramente tiene deudas políticas con López Obrador, deudas electorales, porque López Obrador la puso ahí. Hubiera sido Marcelo Ebrard el elegido, Marcelo Ebrard sería presidente.
5: López Obrador es el dueño de Morena, por Dios. Bueno, entonces, cuarta transformación.
6: ¿Estarás de acuerdo que las suspicacias de que sigue gobernando López Obrador, diga lo que diga la presidenta, pues son bastante considerables, ¿no?
5: No, sí, yo creo que sigue teniendo influencia López Obrador, por supuesto. Bueno,
6: pues ahí está. Entonces,
5: estar equivocado.
6: La presidenta, estaría mintiendo.
5: Soy machista y
6: En todo caso, la presidenta estaría mintiendo y sacándose además con la baratija de la misoginia.
5: ¿Qué es más probable?
6: ¿No? Tú mismo lo dijiste, ¿ves?
5: Pues sí, pero puede estar equivocado.
6: O la
5: diferencia
6: tuya,
5: yo no
6: mintiendo.
5: Creo que lo que hablo es verdad.
6: Podría
5: absoluta.
6: Estar mintiendo, ¿no? La presidenta.
5: En una de esas podría estar mintiendo Claudia Sheinbaum. Okay, pero que bien. Nadie se equivoque. Ajá. No hay divisiones en la cuarta transformación.
6: No, ahorita, ¿cómo crees?
5: Adelante, presidenta.
9: Que nadie se equivoque.
6: Cuéntenos un chiste. Venga, venga.
9: Que nadie se equivoque. Aquí no hay divisiones.
6: ¿Podemos ponerle música a eso?
5: Que nadie se equivoque. Aquí no hay divisiones.
6: Sí, ¿no? Es como canción.
5: Que nadie se equivoque.
6: ¿Le puedes poner un beat nuevo? Porque sí, además lo hacen tonadita y todo. Que nadie se equivoque. Aquí no hay divisiones. Va, presidenta, por favor.
9: Que nadie se equivoque. Aquí no hay divisiones. Aquí no hay rompimientos. Lo único que hay es la defensa del pueblo de México y su dignidad.
6: ¿Qué tiene que ver la defensa del pueblo de México?
5: Parece que
6: y
5: le está cantando
6: dignidad.
5: Un niño.
6: Aquí no hay divisiones. Aquí
5: ni de kinder.
6: Ponle un beat nuevo. O sea, de veras. Bueno,
5: ella rechaza
6: claro
5: que
6: hay divisiones.
5: En la transformación.
6: Claro que las hay, hombre.
5: Yo ya vi a Noroña insultando a Ignacio Mier. Sí. Diciéndole que fue de los priistas que apoyaron el Fobaproa porque no hicieron a Noroña presidente del Senado.
6: Y la gente
5: Noroña
6: yéndose por la libre.
5: Que a Ricardo Monreal que se vaya con la oposición, que cómo es posible que esté haciendo... Por cierto,
6: ya,

0: ¿Es
1: No ha
0: neta?
1: habido una sola llamada que me haya dicho, haz esto, haz aquello.
2: Ahí está.
1: Esta no, idea de
3: ni
1: que...
3: Ni una sola.
2: Ya, ya, gracias, de, gracias, gracias.
3: Esta no, idea que dicen algunos locutores de radio de que sigue gobernando López Obrador, dice la pregunta que no, que estás mal.
2: ¿Tú no crees que vivimos en el maxiamlato?
3: Sí.
2: El maximato sí. Fue cuando Plutarco Elías Calles dejó de ser presidente y los siguientes tres fueron peleles.
3: Así es.
2: Que no estoy diciendo que sea el caso de la presidenta Sheinbaum, porque he visto un claro desmarque en varias importantísimas políticas públicas, como por ejemplo el tema de seguridad, el adiós al abrazos, no balazos. Tenemos una reducción enorme de los delitos más graves en nuestro país.
3: Es insostenible la política de abrazos y no balazos. Y además de todo, es la mancha más grande que tiene hoy por hoy Morena, su contubernio con el narco.
2: Y he visto también que pues de la farmaciota pues ya no se habla.
3: No, bueno, en fin. y el aeropuerto está subvencionado, no sirve de nada. Los pinches trenes, se volvió a descarrilar el Tren Maya.
2: Sí veo autonomía en el gobierno de Claudia Sheinbaum, pero no dudo que exista todavía presencia.
3: Injerencia de López Obrador.
2: Y continuará.
3: Injerencia. Injerencia. O sea, injerencia. Se mete en decisiones.
2: Ahora,
3: y ahorita pues tiene que proteger a sus larvas.
2: Vamos a otro tema del informe de gobierno del día de ayer. Dice la presidenta que no ha habido gastos absurdos, obsoletos, ridículos y superfluos.
3: Ninguno.
2: Venga, por parte del presupuesto.
3: Del gobierno federal, me imagino.
2: Lo que hagan los gobernadores, como la gobernadora de Quintana Roo, Mara Lezama, que
3: el helicóptero
2: y los viajes en avión privado.
3: No, pero espérate, el helicóptero, además de todo... Hagan de cuenta que costaba 5 y lo pagaron en 25. ¿Dónde quedó el resto de la lana, gobernadora Lezama? Pero bueno.
2: Sí, eso está muy feo, la verdad. Y no entienden que es un gobierno de austeridad, no pueden andar ostentando.
3: No es un gobierno de austeridad, güey. Es pura pinche baba de perículo de la austeridad, por favor.
2: El discurso es el de un gobierno de austeridad.
3: El discurso es una mamarrachada que nadie les cree, por favor.
2: La justa medianía, que decía Benito
3: Juárez. La justa medianía. ¿Cómo vive Laida Sansores, por ejemplo?
2: Justa ¿Han tirado medianía. Dinero en gastos superfluos, presidenta?
3: Presidenta.
1: No hemos comprado vehículos de lujo ni destinado recursos públicos a gastos innecesarios.
3: No hemos quiénes.
1: Los salarios de los servidores públicos del más alto nivel no han aumentado. Okay. Además, hemos reducido el gasto corriente en 200,000 millones de pesos comparado con 2024 sin afectar las áreas sustantivas.
2: Okay. Ojalá sea cierto. Okay. Tú tienes una teoría del gasto corriente, ¿no? El gasto corriente es comprar camisetas de la América.
3: El gasto corriente, en realidad, ¿sabes lo que es? Estos politiquillos que de verdad tienen gusto, o sea, lamentable, güey, que se cubren de marcas, de relojotes caros, que se vean, ¿no? Que se vean. A mí me gustan mucho los relojes, pero nadie sabe, el reloj que traigo ni siquiera lo sabrían reconocer, güey. Y no vale mucho dinero, es una cuestión que me gusta porque es antiguo, es clásico, es... Pero a estos güeyes les gusta el relumblón.
2: Tú eres el clásico.
3: Porque son unos nacazos, güey. Eso es lo que pasa. Y salen ahí ostentando. Sí, les gusta la ostentación. Porque además de todo, pues como nunca habían tragado caliente en su vida, güey. Pues ahora resulta que en cuanto llegan, pues hay que se vea, ¿no? Que se vea, güey. Que se vea. Pero bueno.
2: ¿Sabes qué te vas a tragar caliente? No. Bueno, Malu Mitcher. Malu Mitcher, perdón. Senadora de Morena. Recientemente habló sobre los apoyos sociales. Esos apoyos que han sido tan exitosos.
3: Esta frase me encanta, güey.
2: Para Morena y para la gente más necesitada, que sin duda.
3: Ahí sí, ahí para que veas, hay que reconocer que sí han llegado más apoyos a más personas que sí lo requieren. Claro.
2: Por lo menos esa lana no se la roba nadie.
3: Con una agenda electoral, si tú quieres, pero está llegando la ayuda. Pero chequen lo que dice esta señora y de verdad, yo no sé.
2: ¿Por qué se financian los programas sociales? Usted se pregunta, ¿de dónde sale el dinero para ello?
3: Exacto. Venga, Malú.
4: En 2026, más de 42 millones de personas son derechohabientes de los programas para el bienestar.
3: Muy bien.
4: Y ya estuvo bueno que anden diciendo que es que ese dinero es de nuestros impuestos. Mentira.
3: ¿Ah, no? ¿Ah, no?
4: Es de una austeridad republicana que logró que tuviéramos a 42 millones de familias en bienestar.
3: A ver. Una austeridad republicana que es una idea, ¿no? Es un concepto, pero no...
2: Muy neoliberal, ¿no? Es de recortar los gastos del gobierno.
3: Sí.
2: Adelgazar el gasto.
3: Y está bien, a todos nos gustaría que el gobierno gastara menos dinero y más dinero llegara precisamente a los programas sociales o a otras cosas que beneficien a la población, pero...
2: Ok, hicieron ciertos recortes.
3: Pero ¿de dónde sale entonces? Explícanos, Malú.
2: Porque de Pemex no llega un centavo,
3: ¿no? No, güey.

0: Está quebrada. Nada. Está quebrada. O sea, de hecho nos cuesta Pemex. Entonces, ¿dónde genera dinero el gobierno para estos programas sociales?
1: ¿Del huachicol?
0: A mí me disculpa,
1: pero el
0: Malú.
1: Gobierno se financia de los impuestos.
0: Sí. A mí me digas disculpa,
1: lo que digas,
0: Malú.
1: Malú,
0: lo que dijiste es una estupidez redomada. Es una tontería y es una
1: mentira. A lo mejor no entendemos y no conocemos el trasfondo económico del gobierno. Que nos digan
0: el gobierno,
1: cuál
0: de
1: es la
0: dónde
1: realidad.
0: Genera dinero. ¿En dónde genera
1: si no
0: dinero
1: es de
0: el
1: los
0: gobierno?
1: Impuestos.
0: ¿De dónde?
1: Ah, es de los ahorros. Sí, pero estamos hablando de ahorrar dinero del que había entrado de los impuestos.
0: Correcto.
1: Entonces, ¿qué?
0: O sea, porque las empresas estatales, y ya citaste a Pemex, que es la principal, pues está quebrada. Está quebrada, de hecho nos cuesta. Entonces, Malú, ¿de dónde sale el dinero? Lo que acabas de decir, perdóname la expresión, pero es de verdad una estupidez.
1: O no, a lo mejor estamos bien güeyes nosotros. Explícanos, si no sale de los impuestos el dinero que tiene el gobierno, ¿de dónde? ¿Qué otra fuente de ingresos tiene el gobierno?
0: Vamos a decir que somos un par de estúpidos, que es cierto, y que no sabemos nada. Y entonces explícanos, por favor, Malú, si eres tan amable, ¿de dónde sale el dinero para los programas sociales?
1: O si hay alguien increíblemente sapiente en redes sociales que nos está escuchando en este momento, nos diga, a ver, güey, se les está olvidando el dinero que llega del narco. No, digo, no sé, de alguna otra fuente, porque no tengo yo
0: porque
1: la más...
0: No, yo tampoco,
1: Esa idea.
0: Y además esta cosa de que llega de la austeridad republicana, pues, eso es un concepto bastante nebuloso y misterioso, ¿no? No sabemos... En realidad, ¿a qué se refieren con ello? Pues sí, los recortes a presupuestos, no sé, recortaron en el arte, recortaron en la educación. ¿No viste al actor que es un actorazo, ¿cómo se llama? Que es súper cuatro.
1: Damián Alcázar.
0: Hablando acerca
1: del
0: recorte al arte. Porque,
1: Damián
0: pues,
1: Alcázar,
0: modo,
1: que, bueno, yo siento
0: es
1: que
0: es... un actorazo, ¿eh? Yo lo respeto
1: de los
0: muchísimo.
1: Mejores que hay en México. Sin yo duda. Amo sus películas. Y siempre ha sido, pues, apoyador de la Cuarta Transformación.
0: Súper.
1: Totalmente en su derecho. Y de pronto yo siento que cobra, ¿no? Y cuando llegó López Obrador al poder, cuando se perfilaba para llegar, la comunidad artística en México estaba ilusionadísima porque decían, ahora sí va a haber apoyo a la ciencia y a las artes, a la cultura. Y llegó la austeridad republicana y le metió recortes a todos estos frentes. Y bueno, el dinero para cultura se redujo casi a nada, lo mismo que al arte y lo mismo que a la ciencia. Y entonces, bueno, iba Damián Alcázar muy contento, me imagino que ayer saliendo del informe presidencial. ¿Sí tenemos a Damián o estoy equivocado o no?
0: A ver, échalo, echa a Damián, porque dijo una cosa muy curiosa.
1: Este momento.
2: ¿En la cultura qué tal ha crecido?
3: Digamos que es tarea pendiente, pero bueno, había cosas mucho más prioritarias. Y yo creo que ya es hora de que a la cultura, lo mismo que a la educación, pero mucho más fuerza para la cultura.
0: O sea, les quedaron mal, les recortaron durísimo, echaron por tierra los presupuestos para cultura.
1: Es
0: y él dice que había
1: pendiente.
0: Cosas más prioritarias, dijo.
1: ¿Prioritarias?
0: Bueno, yo creo que se le atoró un poco porque pues como que no podía tragar saliva porque pues lo agarraron.
1: Porque dijo,
0: ahora sí que
1: madre,
0: lo agarraron.
1: Ahora qué digo, la comunidad artística es una tarea pendiente, pero hay otras prioritarias.
0: Pues no sé, pero yo no sé por qué en cuestiones que sí son importantes como la cultura, para que tengamos buenas orquestas, por ejemplo... porque en este programa ya saben que nos gusta mucho apoyar la cultura en general y de pronto vienen exponentes de la música clásica y de otras músicas, de otros estilos a este programa y sí, a la cultura le han recortado todo, no le han dejado nada, güey.
1: Sí, la música es solo uno de los frentes, ¿no?
0: Claro.
1: Hay muchísimos más.
0: Por supuesto.
1: Pero bueno, ahí está lo que dice el actorazo Damián Alcázar.
0: Y a quien le mandamos un saludo, todo mi respeto y mi admiración. A mí me parece que es un chingonazo, pero sí...
1: Híjole, y está en todo su derecho de apoyar políticamente a quien crea conveniente.
0: Oh, sin duda, como lo estamos todos, ¿no?
1: Yo creo que la 4T tiene grandes méritos, sin lugar a dudas.
0: Creo que tienen un gran discurso y tienen muchísimas deudas.
1: Tienen grandes resultados en sacar gente de la pobreza y en el poder adquisitivo de los que menos tienen.
0: Sí, y en seguridad, y pasan unas cosas horribles y no pasa nada. Para,
1: digo, porque eso era uno de las tareas pendientes más relevantes en nuestro país.
0: La crisis que tenemos de inseguridad y la crisis que tenemos de gente que desaparece diariamente.
1: Vale, el tema de inseguridad se está mejorando de verdad bastante.
0: Pues sí, pero todavía falta mucho.
1: No lo digo
0: muchísimo.
1: Yo, lo dicen. Sí, pero sí, por lo menos hay un cambio, ¿no? Hay un viraje.
0: Fíjate que hay un cambio de cómo referirse a la gente. O sea, ya no se murieron, nada más no aparecen. Entonces bajaron muchísimo los homicidios.
1: incluso si consideras ese aumento en los desaparecidos, la reducción es bien importante, güey. Sí, o sea, sí, no hay que negar la realidad.
0: Está bien, pero
1: en aras de nada es que más tiene, hacer tiene, propaganda.
0: Tiene muchísimas deudas la 4T, de todo lo que prometieron, muy poco se materializó. Se materializaron cosas importantes, pero la verdad hay grandes deudas. Como dijo Damián, había cosas más prioritarias, ¿no? Como embuchacarse la lana, hijos de la tiznada, pero bueno.
1: Bueno, Alito Moreno habló de del retiro de la visa de Andy. Yo no sé por qué seguimos hablando de la visa de Andy. O sea, es una cosa irrelevante.
0: Porque Andy, al parecer, tenía una compañía que importaba hidrocarburos durante el sexenio de López Obrador. Pero
1: eso no tiene nada que ver con lo que vamos a poner. Eso ya lo dijiste ayer.
0: Y probablemente lo estén investigando en Estados Unidos por sus nexos precisamente con actividades ilícitas, incluido el huachicol.
1: No tiene que ver con lo que vamos a escuchar.
0: A ver, la crisis de las visas que les retiran estos güeyes es porque se les está probablemente investigando.
1: Sí, tiene que ver, güey. Sí son legales.
0: A ver, no se te hace... ¿No se te hace extraño que tenga una compañía este señor con empresarios muy importantes, con Amílcar Olán, que por cierto no está en México al parecer, para importar combustibles cuando hay una crisis de huachicol fiscal en México y todos los dedos apuntan hacia él precisamente y de pronto le quitan la visa? Pues bueno.
1: Pero no tiene que ver con lo que vamos a escuchar.
0: No, hombre, nada, absolutamente nada.
1: No tiene que ver.
0: Alito Moreno, venga.
1: No lo has
0: escuchado,
1: no sé por qué estás.
0: Sí, lo he escuchado, escucho todo antes del programa, pero venga, Alito Moreno.
1: Adelante, Alito Moreno.
0: Venga, de que Pablo Escobar, ok. Bien, Alito Moreno.
1: No va eso. Lo de Andy que le quitaron su visa. Adelante.
0: Pero no le quitan, algo importante. No le quitan algo importante. Hay algo que no se le quita.
1: Cállate ya para que la oigamos.
0: Es increíble. Esta declaración me gusta, de verdad. Venga, venga, Alito, dilo. Vas.
4: O sea, yo les pregunto, ¿soberanía es salir a decir que hay intervención porque le quitaron la visa a Andy?
0: No.
4: O sea, hazme el favor. Le quitaron la visa, pero no le quitaron lo pendejo, por eso va a seguir haciendo un desastre con Morena. Esa es la realidad.
0: Pues es un problema para Morena.
1: Está
0: hoy
1: muy
0: por
1: mal
0: hoy.
1: Esto, o sea, andarse ofendiendo de esa manera.
0: Mira, Andy, está, yo, sí,
1: seamos serios, mal. Seamos adultos, está muy mal Alito Moreno.
0: Pero lo que está diciendo, y creo que tiene razón, es que sí le está haciendo un gran daño a Morena, le está haciendo un gran daño al legado de su padre.
1: Legado.
0: Yo así le diría, su legado histórico. Yo la verdad sí utilizaría esa palabra, pero bueno.
1: Bueno, ¿se acuerdan ustedes de
0: un aborto?
1: Antes del Chapo Guzmán, el narcotraficante más famoso y grande del planeta fue Pablo Escobar, el colombiano. Y Pablo Escobar, en aras de ocultar sus actividades ilícitas allá en Colombia, se procuró una carrera en la política. Y de hecho, en algún momento llegó a ser diputado en Colombia.
0: Correcto.
1: Y a raíz de que ayer regresó Enrique Insunza a...
0: Otro que regresó
1: a su escaño en el Senado, después de haber sido señalado de cosas gravísimas. Pero
0: fuente,
1: es que no podemos,
0: créanme.
1: No podemos tratarlo de culpable, hay que respetar la presunción de inocencia.
0: Y él dice que le creamos, que él dice que él no hizo nada. Entonces, se tuvo que ir de su trabajo meses porque
1: me rehuso a sumarme al juicio mediático.
0: A ver, no quedamos ayer en que es sospechoso que se vaya de su trabajo así.
1: Lo está requiriendo como indiciado. Es decir, hay indicios que sugieren que cometió algunos delitos.
0: Correcto.
1: ¿Y para qué lo está requiriendo Estados Unidos? No para encarcelarlo, para ponerlo a juicio.
0: Es correcto.
1: Todavía falta todo ese proceso para determinar
0: todo
1: si Insunza
0: esto que estás diciendo,
1: o Rochamoya son culpables.
0: Todo lo que estás diciendo es correcto, pero ¿por qué se tuvo que ausentar de su trabajo durante meses para irse a esconder?
1: Para no estorbar. Eso solo lo sabrá él. Y entonces, bueno, el presidente del PRI.
0: Y nosotros no debemos de preguntar porque los políticos ya saben que son. Hombre, son señor
1: creíbles.
0: Que manda videos autosatisfaciéndose es de toda mi confianza.
1: Bueno, pues Alito Moreno, el prestigiosísimo y probo presidente del PRI, compara el caso de Insunza con el de Pablo Escobar. Adelante, Alito.
0: Venga.
4: Terrible, grotesco. Ustedes saben que en los 80s, el capo de capos en Colombia, Pablo Escobar, estaba en el Congreso, era congresista, era parte de la legislatura y se sentaba ahí. No podemos permitir eso.
0: Pues sí. Sería bueno no tener políticos inmiscuidos con el crimen organizado, pero pues ahí está.
1: Pero es que, insisto, ahí está el error. Uh-huh. Hay señalamientos. No, no hay una verdad jurídica.
0: No.
1: No hay un fallo.
0: No, pero a ver, hablemos y siempre viene a colación.
1: Respetemos el debido proceso.
0: Hablemos de Adán Augusto, que tenía a un líder de un cártel de narcotráfico como jefe de seguridad de su estado cuando era gobernador. Entonces, ¿no es sospechoso?
1: Felipe García Luna, Felipe Calderón tenía a García Luna. ¿Tú crees que sabía Felipe lo que estaba haciendo García Luna?
0: Por supuesto, claro.
1: ¿No existe la posibilidad de que no haya estado enterado?
0: Se me haría muy extraño.
1: A mí también.
0: Y a mí se me haría muy extraño que López Obrador no supiera lo que estaba haciendo Adán Augusto y Adán Augusto no supiera lo que estaba haciendo su la persona de seguridad de su estado.
1: Ya por estar más ladrando, güey, y peleándonos. ¿Qué? Faltan un montón de notas y ya tenemos que
0: ir a... No, pero ahorita regresamos con más y tenemos más de Alito y tenemos más de todos. No, ya veremos. ¿Cómo no?
1: Pues es el top ten. El top ten del día de hoy se va a llamar... ¡Problemas de Laura en América!
0: ¡Problemas de Laura en América! ¡Madres! A ver, vamos... Un ejemplo este, rápido, mira, para entender.
1: Es que Laura en América, ya ves que tenía unos casos muy extraños en sus programas, sí, ¿no? Así como la doctora Polo tiene ahí. Entonces, problemas de Laura en América. Mi novia me engaña. Para que le brillen los labios no usa gloss. ¡Usa grasa de tacos!
0: Bueno, por lo menos los besos te saben a su aperrín. Está bueno, güey. Grasa de tacos, güey.
1: ¿Te has visto
0: cuánto aceite le echan a los tacos de canasta? Son riquísimos, pero no volverías a comer unos si vieras. Son deliciosos, pero tienen una cantidad de grasa, güey.
1: Está sumergida en grasa la tortilla.
0: Sumergida. Está la canasta entera, le echan un litro de aceite caliente y ahí están los tacos sudando todo el día, güey. Absorbiendo la grasa. Además, aceite vegetal, que es pésimo para la salud, pero son deliciosos, güey.
1: ¿El aceite vegetal es pésimo para la salud?
0: Varios. El aceite de girasol, por ejemplo.
1: El aceite de oliva es muy sano.
0: El de oliva sí, pero los aceites de granos, perdón, los aceites de grano, como el de girasol y esas cosas, esos son bastante malitos para la salud.
1: Bueno, pues que cada quien
0: consuma las grasas quiera, hidrogenadas, ¿no? Ok.
1: Bueno, por ejemplo, problemas de Laura en América. Mi hermano tiene bajo conteo espermático y no logramos embarazarnos.
0: Perdón. Ok. Mi esposa quiere que me case vestido del burro de Shrek. Problemas para el programa de Laura en América. Bueno, mándenos un arroba la corneta FM. Sí.
1: Así es.
0: Y nosotros ahorita venimos con algo más. Le seguimos, güey. No le saques. Hay muchas cosas muy divertidas en política.
1: No le saco, pero ya le cansa tanta pinche política, güey.
0: ¿Tú crees que canse?
1: Sí,
0: a ver, en el rating de la televisión, tú has visto las curvas. Va muy bien la política hasta que nos podemos hablar de otra cosa y se va al carajo, güey. La pero gente está politizada.
1: No, ya, nadie quiere oír más de política.
0: La gente está politizada, quieren saber.
1: También
0: quieren saber. Estos güeyes que nos gobiernan.
1: Que Paul Stanley se daba a Ricky Martin, güey, por ejemplo, que tenemos eso en la sección de espectáculos.
0: ¿Paul Stanley se daba a Ricky Martin? ¡Wow!
1: Y Dalila
0: Polanco enfrentó una cucaracha voladora. Tiene una cucaracha voladora.
1: Buladora.
0: Es que dice mentiras.
1: No seas grosero, güey.
0: Dice mentiras, la cucaracha hace bulos. Es la cucaracha buladora que escribe chingaderas en periódicos.
1: Burro, sí, no, sí, estaba muy, demasiado cerca.
0: ¿No oíste a Richie Monry, a Ricardo Monreal, diciendo fake news? Esas son informaciones fake news. Y Chainbaum, ¡aprende a hablar!
1: Bueno. Volvemos aquí a la corneta. Perdón,
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0: ¿Puedes dejar de ver tus mensajes de WhatsApp? ¿Quién te está mandando mensajes ahorita? ¿Eh?
2: Es increíble.
0: Deja de ver tus mensajes de WhatsApp. ¿Quién te manda mensajes a estas horas? Dios mío, que no saben que estás al aire.
3: Una piruja.
0: ¿Tú? Ah, sí fui yo.
3: Exacto, güey. Tú me estabas mandando mensajes, güey.
0: ¿Todavía se usa la palabra piruja? Es que me parece muy grosera.
3: ¿Piruja o pirujo?
0: Pirujo me molesta menos. Saludos a nuestro amigo el pirujo. No sé dónde
3: un pirujo. Pero cuando se dice a un hombre que es un pirujo, ya no se usa, ¿no? Piruja. Además, conste que le dije a Eduardo piruja, para que no empiecen. O sea, le dije a él, porque él me estaba mandando mensajes de cómo vamos a hacer mejor el programa con cámaras, de que si 3/4 y entonces me veo mejor, y con esta luz se me ve mi naricita más afilada, y
0: nunca
3: me estaba diciendo estas cosas.
0: Eso, no digas
3: mentiras. La muy piruja. Pero bueno. Todo es imagen, güey, cuídate. Vístete bien.
0: No dije nada de eso.
3: Ya sé, güey. Es una mentira, es un embuste. No, soy una cucaracha buladora. Cucaracha buladora. Estoy haciendo fake news.
0: Ya que estamos hablando de cucarachas, hablemos de...
3: De la de Dalila Polanco.
0: Un terrible blátido con el que se enfrentó Dalila Polanco en su
3: blátidos,
0: momento.
3: Blátidos, me encanta tu conocimiento entomológico.
0: Muchas gracias. Muy adelante bien. Con Dalila Polanco y su cucaracha.
4: O sea, yo sé que en Sinaloa hay unos cucarachones de nervios, así que te puedes subir a ellos porque son como un pinche bocho y te llevan. Y te llevan, pero te lleva también la chingada porque, no, personas, me acabo de enfrentar a una. Bueno, no me acabo ahorita. Me salgo de bañar feliz y contenta y de repente, de la nada, yo en toalla. Y la cucaracha se veía saludable, bronceada, bonita, brillosa, poderosa, la hija de la chingada. Y me atacó. Se fue directo hacia mí. Dijo, ¿eres tú o soy yo? En este baño no cabemos las dos. Mierda, salí corriendo. Güey, me trepé a la taza del baño. Me puse a dar unos gritos. No, personas... No es correcto, güey, que una cucaracha de ese tamaño tenga alas. No, güey, ay, no.
3: Cucarachas voladoras. A ver, hay un análisis interesante que queremos compartir con ustedes. No todas las cucarachas vuelan. Y de hecho no vuelan para atacar, vuelan, o sea, pueden planear un poco, tienen unas alas que pueden desplegar y planear unos metros, pero no vuelan grandes distancias. Y lo hacen sobre todo cuando hay humedad, porque cuando está seco el asunto conservan su energía. Entonces las cucarachas, estos blátidos tan bonitos y llenos de infecciones, porque eso sí, las cucarachas están muy sucias por lo que comen. O sea, comer una cucaracha es prácticamente sentencia de enfermedad.
0: Pues es que viven en la basura, ¿no? Están llenos de bacterias.
3: Y comen caca. Y desperdicios. Bueno, sin duda. Saludos al cacas. Y aquí el asunto es que la cucaracha que atacó, y entre comillas el asunto de que atacó a Dalila Polanco, en realidad solamente estaba reaccionando probablemente al cambio de humedad del baño. Cuando abrió la puerta del baño, llegó mucha humedad y la cucaracha sintió que habría agua cerca para volar hacia ella. Nada más que cayó en alguna parte del cuerpo de Dalila. Sí, no sé a dónde se le habrá pegado.
0: Tienes mucha experiencia en cucarachas.
3: Es que estuve leyendo acerca de ellas, porque ninguna cucaracha merece que se le niegue un pisotón.
0: Correcto, ¿okay? Correcto.
3: Si eso sucede y tienes una cucaracha cerca, dale su pisotón.
0: Fíjate que me estaba, ahorita viendo a Dalila Polanco, me estaba acordando de un libro que me pareció fabuloso, de una escritora brasileña, la más grande yo creo, Clarice Lispector, se llama, que además era una mujer muy bella y escribía de una manera fenomenal. Y tiene un libro que se llama La Pasión Según G.H., en el cual habla de que ella, o su personaje, el personaje femenino que estelariza esta novela, está en su departamento sola y de pronto se encuentra una cucaracha. Ajá. Y encontrarse la cucaracha, se confronta con ella, la ve, la cucaracha la ve a ella, y empieza esto a detonar una introspección y un análisis existencial de la vida, y empieza a debatir si se la debe comer o no.
3: ¿Comer a la cucaracha?
0: Comer a la cucaracha.
3: Porque yo he debatido con mi persona si debo de matar a la araña que me encuentro en mi cama, ¿no? Y no. O sea, he dejado, varias arañas que han estado en mi cama han vivido sus vidas felizmente después de haber estado en mi cama porque decidí no matarlas.
0: Pero este libro es una cosa maravillosa porque solo hay dos personajes en todo el libro. La mujer que encuentra la cucaracha y la cucaracha. Y todos en el mismo departamento. Toda
3: y la cucaracha también piensa y habla. Y
0: no, no habla. Ni piensa, hasta donde sepamos, ¿no? Pero tú empiezas como lector a desear que se coma la cucaracha y al mismo tiempo a ser repelido y llenarte de náusea por ello. Es de verdad uno de los libros más extraños.
3: ¿Es un libro largo?
0: No, no es muy largo. Es un,
3: debe de ser cortito,
0: tiene como 300 páginas. No, sí, no está cortito tampoco.
3: ¿Cuánto tiempo te tardas en decidir si te vas a comer una cucaracha o no, güey?
0: Y yo sé que suena como algo que rápidamente se decide, no, pero va construyendo la historia de una manera tan increíble que tú estás deseoso de que le dé una mordida a la cucaracha. Fíjate, y le escurran los líquidos digestivos por los dientes.
3: El juguito de cucaracha.
0: El juguito de cucaracha.
3: Porque sabes que trae, ¿no? ¿Has pisado alguna?
0: Clarice Lispector, la pasión.
3: Se convierte en fritos, pero también sale un líquido amarillento. Purulento. Y queda una mancha asquerosa. Ahí está la mugre de la cucaracha. Okay. ¿Por qué nos interesa tanto la cucaracha? Mira, canciones dedicadas a la misma. Ahí Kafka está. Escribió de un hombre que amaneció convertido en cucaracha.
0: La metamorfosis.
3: Lispector también lo hizo, según nos está relatando. Sobre yo no sabía de este libro.
0: Comerse una cucaracha.
3: Comerse una. Yo me he comido.
0: Sí, yo también. Sí. Y algunas ameritarían novelas
3: figurativamente,
0: enteras, wey. Sagas completas.
3: Sí. Mientras está ahí. Sí, que también si lo piensas, pues es un gusto adquirido, ¿eh? Es como los quesos apestosos. La primera vez que lo paladeas, dices, ay, güey.
0: Acá, ¿qué es esto? Ay, ¿qué no, es pero fíjate esto? Que desde la primera vez como que dije, esto está buenísimo. No,
3: sí, está buenísimo, pero te digo que y le vas agarrando el gusto. Y al rato ya se hace vicio.
0: Sí.
3: Y al rato no lo puedes dejar. Bueno. No, hasta no, un día pensando en llegar otra vez a darle, güey.
0: Espero que hasta el final de mis días.
3: Pues está bien. Y mientras tanto se mesa los bigotes el muy... está platicándolo y se está... Así. ¿Sabes qué? Sí valdría la pena que pudieran ver lo que sucede, porque está hablando de la cucaracha. Y está
0: como el ingeniero Nayarit, que nos decía, es que me estoy acordando de la Carmelita anoche, todavía la traigo
3: que
0: aquí.
3: Que tenía unos bigototes.
0: En los bigotes.
3: Fuimos a hacer unas cápsulas de unas plantas hidroeléctricas, ¿no?
0: Algo de Comisión Federal de Electricidad allá en Nayarit.
3: Y entonces estaba este güey que tenía un bigote de esos así tupidos, negro, negro, negro, y además brilloso porque se ve que no se había bañado en un rato, como grasosón. Y
0: fuimos a comer camarón, que estaba buenísimo.
3: A comer camarón, y mientras estábamos pelando los camarones ahí con este güey con los dedos todos sucios y la madre acordándose, todavía la traigo aquí, muchacho, aquí la traigo. Mientras comía el camarón con las uñas llenas de mugre, yo decía, este güey, sí. ¡Qué espectáculo!
0: Estaba muy contento.
3: Ahí al borde de una...
0: Presa. Todos hemos sido el ingeniero en algún
3: momento. Sin duda. Regresando en el coche de acá. Ya sabes, ¿no? Jugando a Charlie Chaplin.
0: Haciendo mi bigotito.
3: Con el bigotito y el sombrerito llegas a tu casa todavía.
0: A revivir el momento.
3: Qué bonito. Saludos a las cucarachas.
0: Bueno, ahora sí nos va a contar Paul Stanley acerca de su relación íntima. Amorosa. Con uno de los hombres más bellos y un símbolo sexual de la comunidad gay.
3: A ver, el encabezado de esta nota, porque esta sí, para que veas, no la oí. Preferí tener la sorpresa genuina y orgánica del programa. Sí, no me dio tiempo porque estaba haciendo otras cosas, como rascarme los dos. Y entonces, no sé, pero aquí dice, Paul Stanley se daba a Ricky Martin. Vamos a escuchar.
0: Es correcto.
5: Yo me daba a Ricky Martin sin pedos.
6: Eso es muy bonito.
7: No, tú a él o él a ti.
5: Como él quiera.
7: ¿Te dabas a Ricky Martin?
5: Sí.
6: Eso está muy bien.
5: Daba, pero pedo o sobrio.
8: Ese es el pedo que realmente.
5: ¿Eh?
7: ¿Pedo?
8: No, sí tendría que estar pedo para que.
9: Ah. Pero con media. Se te vienen las ganas, cabrón.
8: Ay, mira. No.
5: Hola.
8: Ay, mis niños.
3: Es que.
0: Yo pensé que se daba.
3: Es un tiempo verbal extraño. O sea, yo me daría a Ricky Martin.
0: Bueno, todo el mundo lo usa, ¿no? Pues,
3: yo,
0: sí me daba.
3: Yo sí me daba. Sí me daba. Sí me daba. Sí, pero digamos que promete
0: ¿qué
3: más.
0: Clase de borrachera. Estaba el burro en ranking. Hoy creo a Jordi Rosado también.
3: Sí.
0: Paul
3: sí,
0: Stanley. Sí. Hablando de chica. Si se daban a Ricky Martin. ¿Tú te dabas a Ricky Martin?
3: No. Yo tampoco. Wey. Yo no quiero. Ni borracho, ni sobrio, ni
0: sobre
3: nada.
0: Sobre todo ya pasó su prime.
3: O sea. Mira, yo ni siquiera en su momento más glorioso de belleza física.
0: Cuando hacía muñecos de papel aquí en las novelas en México.
3: Imagínate encuerar a un güey. Y además, y sentirte lo suficientemente excitado como para penetrarlo. No, güey.
0: No. Imagínate olerlo.
3: Sí. que te diga con su espaldota toda musculosa, ahora sí, hazme tuyo. No, güey, hazte para allá. Es más, me encantaría pa pasar una velada con Ricky Martin, que me platique de sus éxitos.
0: Debe ser un hombre muy interesante.
3: Sin duda, debe de ser un tipo, además empieza, de todo. Wey.
0: Te empieza pero a contarte.
3: De eso a...
0: Pero no creo que seas el tipo de Ricky Martin, ¿eh? La verdad.
3: Uno no creo. Pero vos, ¿qué pon tú? Si Sebastián Rulli fuera gay, ¿te lo dabas?
0: Es que yo no soy gay. Puedo admirarlo como a un dios, como a un Apolo.
3: ¿Qué es?
0: Pero, con unos senos de hombre perfectos.
3: Se llaman pectorales, no son senos de hombre.
0: Los de Sebastián son, les digo yo como yo quiera. ¿Cómo ves? Bueno. Mis senos de hombre.
3: Mis.
0: Bueno. Los de Rulli. Pero la verdad es que no, lo respeto mucho y admiro, pero no quiero tocarlo. Ni creo que él quiera tocarme a mí. ¿Tú qué eres más Ricky Martin o Ricky Monreal?
3: ¿Te lo dabas? Ricardo Monreal.
0: No. Es que si fuera yo el más homosexual del planeta, estaría en el último lugar de mi lista, Ricardo Monreal.
3: Que conste que son fake news, Ricardo Monreal. Fake news, como dices tú.
0: Bueno, y vamos ahora con Chema Madero.
3: Es el hermano.
0: ¿Es José María Madero o es nomás José Madero nuevo?
3: Es José Madero nada más.
10: José Madero nomás.
0: Ah, Chema Madero.
3: El hijo de mamá mejor. Madero.
0: José Madero. ¿Quién es José Madero? Es de una banda,
10: vocalista,
0: ¿no?
10: De Panda, ¿se acuerdan?
0: De la banda. Y a ti te encanta Panda, ¿verdad? ¿No? No. Mientras más Panda, mejor.
3: Bueno, José Madero bromea sobre el hotel de Carlos Rivera.
0: La verdad, yo tampoco he oído esto, no tengo idea qué es. Así que disfrutamos, descubrámoslo juntos.
3: Exacto.
11: Carlos Rivera es de Guamantla. Y me enteré que tiene un motel.
0: ¿Ah, sí?
11: ¿Y? Que es dueño de un motel. Y que cobran por minuto, no por hora.
3: Acá.
11: Que porque aquí en Guamantla o en Tlaxcala duran, pues, medio poquito. ¿Qué onda, pinches tlaxcalos?
3: ¿Por qué les
0: qué llevado, eh?
3: Sí, y además está diciendo que son eyaculadores precoces en Guamantla.
0: Los tlaxcaltecas, los guamantlecos o guamantlenses.
3: Guamantlecos al parecer no aguantan las ganas.
0: ¿Tú alguna vez has ido a la Guamantlada?
3: Nunca. ¿Qué es la Guamantlada? Es una fiesta, me imagino.
0: Sí, popular, sí, taurina.
3: No sé qué sucede ahí.
0: Es un poco como los Sanfermines.
3: No, es que no
0: y
3: le
0: sueltan
3: hago.
0: Toros.
3: A eso de estar molestando animales no le hago.
0: Bueno, ahí los animales también molestan a los humanos seriamente.
3: Pero,
0: no por voluntad propia, esa
3: están
0: es la cosa.
3: Aterrados, pobrecitos. O sea, la Pamplonada, por ejemplo, pues me parece
0: una medieval.
3: Cuestión cultural relevante, si tú quieres, pero yo no quisiera participar. Me parece medieval, me parece cruel.
0: Pero en toda la peda y la fiesta que hay alrededor, ¿eh? O sea, sin que corran los toros. Nada más
3: pues
0: ir
3: es
0: allá.
3: Que
0: ya estamos
3: eso
0: grandes,
3: sí.
0: ¿No? Para esta. Esos eventos.
3: Acá, que te estén aventando vino. Y además van a decir, viejo payaso, ¿tú qué, güey? Vete a un restaurante. Es más... Sí quiero ir, pero quiero un restaurante caro donde no dejen entrar a los güeyes que están cubiertos de vino y la madre.
0: Y luego no, nada más es vino. Es, ¿cómo se llama? Clericot.
3: Sí, sí, mugre y media.
0: Trae azúcar, trae frutas.
3: Correcto, te pegosteas
0: sangría.
3: Todo. Bueno, para los 25 años ahí andas bien pedo, corriendo con los toros, viendo a quién te vas a... ¿No?
0: Arrojándoles vino en la ropa.
3: A las señoritas ahí, toma vino. Y como Baco, como sátiro, güey, aventando vino ahí.
0: No suena mal, güey.
3: No está nada
0: ya expuesto de esa manera, como que vamos a la Guamantlada.
3: Es que ya bueno, cuando está saludos. Uno viejo, ya esas cosas ya no jala. Fíjate, hoy en la mañana, por ejemplo, bueno, no lo pueden ver, pero ya van a poder ver este programa, pero ves este cerdito de plástico que te mostré hace rato.
0: ¿Cómo? Yo hasta el programa jodiendo con tu cerdito de plástico. Porque,
3: es un cerdito de plástico muy bonito. Hoy en la mañana fui a pasear al perro, como todos los viejitos hacen en las mañanas, salen a su cuadra a pasear al perrito.
0: ¿Esto nos importa? ¿Por qué?
3: Te voy a decir, porque hoy en la mañana me di cuenta de cuán viejo horrible soy, ¿no? Estoy. Y entonces de pronto veo una muchachita muy guapa que me dice, ¡ay, señor! ¿Qué puedo hacer para tener una barba como la de usted?
0: ¿Lo ayuda a cruzar la calle?
3: Algo me va a vender, ¿no? Le digo, no, pues necesitarías tratamiento hormonal y demás, jujuju, jajaja. ¡Qué bonito perro! Sigue la chingada. Total, quería una donación para una... una fundación de la tierra, no sé qué, que además, no me acuerdo bien, pero una fundación seria.
0: Y tú pensabas que te lo habías ligado.
3: alguna vez, espérate, alguna vez me robaron un dineral por andarle dando mi tarjeta de crédito a unos güeyes que me dijeron, es que mataron a mi hermanito y estamos juntando dinero. Les di mi tarjeta y me sacaron $5,000. Ya les he platicado esto.
0: Sí,
3: me ayudaron a mover una motocicleta chocada. Bueno, regresando a la chica esta, le dije, mira, yo no doy tarjetas de crédito, no puedo, porque ya me pasó esto una vez. Y le dije, ¿quieres efectivo? ¿Te puedo dar efectivo? No puedo tomar efectivo porque no es bueno. Le digo, bueno, pues entonces no se arma nada. Pero me dice, eres muy buena persona y te voy a dar este cerdito de plástico porque eres muy lindo y no sé qué. Y me da el cerdito y tenía unos ojos la niña esta, pero de verdad, ¿te acuerdas de la foto esa de la niña que salió en National Geographic? No, era una chica muy joven, como de 20 años o por ahí. Y le dije, oye, con todo respeto, ¿qué par de ojos tan bonitos tienes? De verdad, o sea, qué bonitos ojos.
0: Y te abofeteó y te dijo, viejo
3: no, sátiro. Pero me dijo, te agradezco mucho que me lo digas. O sea, me dijo, I really thank you, sir, that's really nice of you. Y me dice, qué bueno que se animó a hacerlo incluso a su edad. Se lo agradezco mucho. Dice, qué bueno, gracias por decírmelo, es usted lindísimo. Qué bueno que se animó a decírmelo incluso a su edad. O sea, de un viejo feo como usted, una cosa así se podría oír horrible, pero usted que es buena gente, qué bueno que me lo dijo. Entonces me sentí bien, pero también dije, puta, soy un pinche viejo horrible ya, güey. La señorita de los ojos preciosos me dijo que qué bueno que me animé incluso a mi edad. I'm so glad you did it despite your age, sir.
0: Ya, es que ya siendo tan viejito, ya no representas una amenaza, ¿no? Ya dice este pobre señor, obviamente tiene muerta la...
3: Y me dio mi cerdito de plástico, y aquí lo tengo. Y
0: le entre líneas, es usted un cerdo. Tome.
3: Un cerdito.
0: Tome viejo puerco,
3: tome viejo
0: marrano.
3: Cochino y me
0: tome
3: dio este
0: marranete.
3: Cerdito. Exacto, que se
0: este
3: atora
0: supositorio.
3: En el retrete. ¡Qué horror! Y mira bueno, que lo dije con todo cuidado, le dije, antes de irme, con todo respeto, déjame y te digo que tienes unos ojos realmente muy bonitos. Y no lo dije de manera lasciva, es verdad, eran espectaculares.
0: No notó tu erección ni nada.
3: Y no notó mi erección.
0: Pues es que no.
3: Inexistente. Era imaginaria. Pero bueno.
0: Bueno, el top 10 del día de hoy se llamará Problemas de Laura en América.
3: Una chica guapa me dio un cerdo en la calle. No, Problemas de Laura en América.
0: ¿Qué me quiso decir?
3: ¿Qué me quiso decir con el cerdito?
0: Problemas de Laura en América. Si se acuerdan, el programa de Laura en América pues presentaba unos casos extrañísimos, uh-huh, súper jalados de los pelos, y luego resolvía ella estos problemas.
10: ¡Qué
0: estaba
10: desgraciado!
3: Fíjate, ejemplo, Problemas de Laura en América. ¡Ayuda! Mi esposa tiene un amorío con mi perro que es fan de Morena. ¿Qué hago?
0: Problemas de Laura en América. Yo quiero un hombre que no vea a otras mujeres. ¿Qué pasa, el desgraciado ciego?
3: Problemas de Laura en América. Manda los suyos @lacornetafm, ya lo sabe. Es aquí. Nosotros los recibimos y después se los volvemos a echar en la cara cuando terminemos
0: no,
3: este programa.
0: No, por el radio, porque qué grosero, qué necesidad.
3: Bueno, la por las orejas. Por las orejas, pues. ¿Ok?
0: Bueno, ustedes síganle y les avisamos. Volvemos.
3: ¡En la cara!
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3: La sección cornetiva del deporte que hoy estrena un nuevo patrocinio. Sí, ¿ah, tenemos sí? Nuevo patrocinador, claro.
0: Qué buena noticia, bienvenido.
3: Nos adelante. 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Me encanta.
0: ¿Qué demonios es eso?
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0: Pues sí funcionó porque el hombre de mis sueños ha llegado. De ahí mis está. Sueños para la sección deportiva del día de hoy. ¡Roberto López Olvera!
29: ¿Cómo están, Robert? Queridos? Estaquita, mi querido Edu, mis queridos padrinos mágicos, qué gusto poder compartir esta tarde de miércoles.
3: ¿Cómo te va? ¿Desde dónde te enlazas el día de hoy?
29: Desde una colonia céntrica de la Ciudad de México, estoy recogiendo a mi hija de su escuela.
3: Muy bien.
29: Va en un grado no que
3: digas,
29: se llama First
3: no, no
29: English.
3: No digas nada, no digas nada.
29: No diré la escuela, no diré la escuela,
3: no,
29: pero
3: no des informaciones.
0: Oye, pero tu hija ya va en el coche contigo o vas camino a recogerla?
29: No, voy camino a recogerla. Justo estoy a escasos dos cuadras de ahí.
0: No, okay. Pues entonces olvida la sección, güey. Primero lo primero, ver por tu hija y no hagas la sección deportiva de este programa tan burdo enfrente de una pequeña.
3: Exacto.
29: No se preocupen, le pongo audífonos, le pongo música y con eso ya se relaja.
3: Bueno, a ver, vamos a hacer un par de notas. Cuando llegues por la niña, nos cortas, por favor.
0: Nos cortas y nos mandas a la tiznada, ¿ok?
29: Perfecto.
0: Porque prioridades, mi querido Roberto. Agradecemos enormemente que nos ayudes. Así que adelante, vámonos con la información deportiva.
29: Pues fíjense dos cosas importantes. La primera, anotó gol la Hormiga González con el Olympiacos de Grecia hace unas par de horas. Así que pues ahí está. Muchos se criticó lo que tuvo que pasar en el primer partido, que estrelló una pelota en uno de los postes y ahora ya anotó, ya se mojó en la Liga Griega. Así que debutó como goleador la Hormiga Armando González.
0: ¿Y ahora ya lo llaman Hormigol o no?
29: Todavía no. Al rato le van a decir Hormigolquiakis, así muy tema de Grecia. Pero ¿cómo ven esto, el hecho de que esté
0: es
29: así?
0: Muy
29: ya,
0: buena noticia.
3: O le van a decir Malacas.
29: Este gran jugador.
0: Al Malacas González. que bueno, en su primer partido falló una frente al marco, o sea, a dos metros y la reventó en el travesaño.
3: Horrible.
0: Sí, me dijiste que te pasó el viernes pasado, esta. Bueno, gracias, sabroso. Roberto, ya llegaste por tu niña, así que hasta aquí llega la sesión deportiva el día de hoy. Sí,
29: nada más quiero decirles algo, oigan, a yo ver. No sé quién tenga el cabello más sedoso del fútbol mexicano. Habrá que hacer una encuesta, un estudio de verdad así intenso, pero yo creo que uno de los grandes competidores sería César el Chino Huerta, el chino de CU, el recho en CU, porque pues un niño le tocó sus chinitos y esto sin duda ha dado de qué hablar en torno a todas las mamás que están preocupadas ahorita que los niños Acevedo, están entrando, wey, a la escuela.
3: Vamos a escuchar.
29: Acevedo, no, yo creo que el chino, vamos a escuchar al tema del chino.
3: Venga.
1: ¡No!
2: ¿Chino, te puedo tocar tus chinos?
3: Está bien. Con la inocencia de un niño. Pero imagínate que hubiera sido un hombre adulto, un ropavejero, el viejo del costal, que te dijera,
2: oye, chino, ¿te puedo tocar tus chinos, güey?
3: Pues no estaría agradable, chinos, no sería, güey, bonito.
29: ¿Sabes qué está quita? ¿Sabes qué está quita? Imagínate que el chino te diga, oiga, de verdad le agradezco, a pesar de su edad, qué bueno que tocó mi cabello.
3: Es que estuvo muy feo eso, güey. O sea, me lo dijo de manera amable, pero me sentí un ruco horrible, güey. O sea, de verdad.
0: ¿A quién prefieres tocar en los chinos? ¿Está acá? ¿A Guillermo Ochoa? ¿O al Chino Huerta?
3: A Guillermo Ochoa.
0: Pues son más famosos.
3: Sin duda. ¿No? Sí, no, de hecho,
29: Han viajado más.
3: Me gustaría asesorarme con una amiga de este programa, con la señorita Pamela Vogel, para que me diga cómo puedo ponerle acondicionador a los chinos, porque ella sabe mucho de esto. Exactamente, a los chinos de Paco Memo, y hacerle un peinado.
0: ¿Te gustaría
3: increíble.
0: Ducharte con él?
3: Peinarlo. No, solamente no, lavarle, no.
29: A mí me gustaría de verdad, porque sé que tiene un fetiche con tocarse mucho la cabellera, Hugo Sánchez. ¿Se acuerdan que siempre que metía gol se tocaba su cabellera y como que se encrispaba, le daba volumen a esos chinos goleadores, el niño de oro? Yo creo que si algo le ha de enojar a Hugo Sánchez, al pentapichichi, es que le toquen sus chinos.
3: Pues mira, sí, entonces,
0: no, yo no te quiero tocar a nadie, ni siquiera a Carlos Acevedo.
3: Yo le quería dar shampoo y después acondicionador y después darle una sopleteada con mi pistola del pelo.
29: ¿Sabes qué? Yo nada más embarrarle un poquito de Wildrow.
3: Ya, Wildrow.
0: Creo que es Wildrot.
3: Wildrot.
0: En realidad era Wild Root.
3: Wild Root, pero en México es Wildrot. Exacto.
0: Oye, y Carlos Acevedo que le robó el look a Paty Cantú.
29: Exactamente.
0: Tiene el
3: Carlos mismo, Acevedo le quitó
0: tiene
3: el look a Paty Cantú.
0: El pelo de Paty Cantú.
29: Sí. Entonces
0: se le ve precioso. Mucho mejor a Paty, ¿no?
3: Entonces
0: precioso el pelo de Carlos Acevedo.
3: Porque Paty Cantú es una de las mujeres más bellas del universo. Entonces seguramente está muy bonito. No, no lo ubico al jugador.
29: El portero del Santos.
0: Perdón, fue el tercer portero de la selección ahora en el Mundial.
3: Pero ya, si te puedes quitar de ahí, no, ya, wey, Roberto, estás estacionado, Roberto, estorbando.
0: Muchas
3: ya.
0: Gracias, de verdad, nos da cargo de
29: les mando un abrazo, les mando igualmente, un abrazo.
0: Y gracias por echar la mano, aunque haya sido breve, pues valió la pena, ¿no?
3: El breve espacio de Roberto.
0: En que ya no estás, Roberto. El breve espacio de Roberto. Y

0: 5 de la mañana.
1: Qué horror, qué feo lugar debe de ser ese. Bueno, a la vez bellísimo. Pero bueno.
0: ¿Y esto qué, güey? ¿Esta nota qué hace aquí en deportes?
1: José Ramón López Beltrán reveló en Récord que en su momento le pidió al Real Madrid que pusiera escuelas en todos los estados de México. A ver, vamos a escuchar.
0: Escuelas
1: esto.
0: De fútbol. No.
1: Sí, escuelas de fútbol. Escuelas de fútbol. Bien.
0: No, de la SEP. Adelante, José Ramón López Beltrán, tu tocayo, el hijo de López Obrador. Uh-huh.
2: Una pregunta, tú fuiste el que sugeriste que se abrieran 32 escuelas en todos los estados de la República del Real Madrid. ¿Tú lo sugeriste o quién lo sugiere?
3: No, yo le comenté, pero no sé, otra vez empecé, pero como que dijo, no, pensábamos, sí, en participar. Es el clásico que llegan los equipos europeos grandes nada más a dar unos cursos, la parte mediática, y ya de ahí se van, no dejan una escuela. Con visorías, escauteo y demás para ver deportistas.
2: ¿Se lo dijiste a Florentino Pérez?
3: ¿Puede ser?
2: ¿O sea, ¿se lo dijiste a Florentino Pérez esa sugerencia? ¿Me hiciste eso?
3: No, se lo dije a alguien que trabaje ahí con Florentino.
1: Ok, ya no puedo con los balbuceos de este individuo, de verdad.
0: Pero ahí está tú diciendo que no trabaja tu tocayo López Beltrán, y ahí está trabajando por escuelas del Real Madrid en cada uno de los estados de la República.
1: Lo que yo he dicho es que no entiendo de dónde saca todo el dinero que tiene, más allá de que
0: la señora tiene dinero, ya
1: Adams
0: me dijo
1: tiene
0: papá,
1: dinero y las fotos que se ven del señor, pues siempre está en la playa ahí luciendo un cuerpazazazo, güey, realmente notable.
0: Vamos a quedar así debajo, vamos a hablar del cuerpo de los demás.
1: Yo solamente dije que se veía muy bien.
0: ¿Tú crees que no se nota la ironía en tus palabras, el sarcasmo? Bueno, desde la luna se percibe.
1: Me gustan los hombres obesos. ¿Qué?
0: ¿Hombres obesos?
1: Bueno, dejemos ya a ese señor. En paz, me vale madres lo que tenga que decir. Oye, ya me mandaron una foto de Carlos Acevedo y me parece realmente terrible que inmiscuyan a Patty Cantú aquí, güey. O sea,
0: No, es que esa foto no es buena. No,
1: Carlos
0: no trae
1: Acevedo es un gran jugador, pero ¿qué es esto, güey? O sea, ¿por qué meten a la pobre Patty?
0: No, es que esa foto es vieja, no trae el look de hoy en día.
1: No importa, o sea, está terrible. Me lo mandó Fingerella, gracias. O no sé si gracias
0: pero
1: o
0: mándale una reciente. Fingers, no. para que vea cómo sí trae el look de Patty.
1: Está terrible.
0: O por lo menos lo traía en el Mundial, no sé cómo esté en este momento.
1: Ahora, si está vestido con esos pantalones de piel con agujeros que se pone Patty y acá ya sabes, esos corpiños y demás, eso sí me interesa para que veas.
0: Carlos Acevedo
1: con sí. El vestuario de concierto de Patty Cantú, que saca unos modelitos muy
0: qué
1: bonitos.
0: Sensacional.
1: Súper sugerentes.
0: Y
1: entonces
0: te perdiste
1: bien.
0: El concierto de Patty, güey.
1: Ya sé, carajo, ni me digas, pero bueno, no me tocó ir.
0: Ni modo.
1: Me mandó otra y está peor, güey. Está más feo todavía.
0: Ay, pero el pelo, güey, no la cara. O sea,
1: me rehúso a pensar que esto tiene algo que ver con Patty Cantú. No.
0: Solamente le robó el look a Patty.
1: No, metan a Patty aquí para nada.
0: Nada. Ok, le mandamos un saludo. Espero verla pronto.
1: Exacto. Igual.
0: Y a ver si ahora que vienes, pues vamos otra vez a disfrutar de.
1: Pues ella dijo que qué onda, que una fiestecita, ¿no? Acá con unos.
0: Si no del concierto, pues una cenita o algo, ¿no?
1: Una cenita estaría bien, estaría muy a gusto. Pero bueno, eso será cuando vaya yo a México, creo que falta mucho.
0: Chinga. Bueno, Germán Villa, el exfutbolista mexicano del América y otros equipos, también seleccionado nacional, cuenta que tenía solo 12 años cuando él ya estaba seguro de que iba a ser futbolista profesional.
1: Ah, sí.
0: ¿Tú qué querías ser a los 12 años?
1: Yo quería ser biólogo marino a los 12 años. Quería estudiar.
0: ¿Y luego,
1: biología.
0: Papá?
1: Pues luego.
0: Ah, es que involucraba estudiar.
1: No, luego, pues como que me desbalagué horriblemente, güey. O sea, no. Llegó la adolescencia y me empezó a valer madres todo, güey.
0: Ahí ya estaba.
1: Tiene un vago y ahí te conocí, ¿no? Y entonces ya empezó el declive absoluto.
0: Bueno, pues Germán Villa lo tenía claro. No sé si lo siga teniendo.
1: ¿Qué tan claro lo tenía?
0: Adelante,
1: vamos a escuchar
0: Germán.
1: A Germán Villa.
4: Papá. Quiero decirte que ya no quiero estudiar. Ya se imaginarán la cara de mi papá. ¿Qué? ¿Qué pendejadas dices? Ya no quiero estudiar. Se reía y me decía, ¿y por qué no quieres estudiar? Y le dije, porque voy a ser jugador de fútbol profesional. No mames, Germán, deja de decir pendejadas. Sí.
5: Se rió, güey.
4: ¿Se rió?
6: ¿De cómo vas a llegar? ¿Y cómo?
4: ¿Quién te va a asegurar que vas a ser jugador de fútbol profesional, cabrón? Nadie en esta vida te va a asegurar. ¿Y sabes qué le dije, güey? Te lo prometo que me acuerdo perfecto. Dije, yo voy a asegurarme que voy a ser jugador de fútbol profesional.
0: Muy bien. Mira, pues,
4: tú no me creerás, güey, pareciera una pendejada. Pero eso se lo aseguré y lo pude lograr, güey.
0: No, está pues bien. Bien por Germán, güey. Lo tenía claro desde los 12 años.
1: Es que yo creo que los jugadores profesionales, muchas, yo he oído de varios de ellos que desde muy chavos, porque además de todo, pues tienes que estar en equipos infantiles y tienes que despuntar y te tienen que ver potencial, ¿no? Para ser jugador profesional. Alguno de mis sobrinos quería, cuando era muy niño, ser jugador profesional y era muy bueno, pero pues como que él solito dijo, no, pues igual y no soy tan, tan bueno, ¿no?
0: Es dificilísimo.
1: Es dificilísimo, la verdad. Y sí está canijo, pero bueno, si lo traes, si dices, güey, soy una pistola y de verdad soy el más chipocles de mi equipo, pues...
0: Sí, pero una cosa es ser el más chido de la escuela y otra cosa es estar al nivel de un jugador profesional, ¿no?
1: Bueno, pero pues de alguna manera surgen los profesionales, ¿no? De algún lado salen, no salen en maceta.
0: Qué falta de visión del papá de Germán Villa, ¿no? Dicho en ese momento, ya, pues la chingada tarea. Deja de estudiar, jugar. Bye. Mira que hay un balón, sí. Vamos a patear la bola todo el día.
1: Pero fírmame este contrato. Dale, va, pero fírmale aquí, güey.
0: Pero aquí es la sesión de derechos, yo seré tu representante.
1: Si eres tan amable.
0: Uh-huh. Y vámonos, ya, sí, ya juega.
1: Jardín, haz lo que quieras, güey. No.
0: Píntale dedo a la mis, lo que sea necesario. ¿No?
1: Qué nervios que un hijo te diga, quiero ser jugador de fútbol profesional, güey.
0: Pues está estresante, pero en esta época, güey...
1: Que tu hijo te diga que quiere ser corredor de motocicletas, por ejemplo. Que yo ya le tengo sus motocicletas chiquitas que le voy a mandar, güey.
0: Yo no sé cómo un bebé de un año y poquito puede tener tal pasión por las motocicletas, güey.
1: Pues ahí está, güey.
0: Me fascinan.
1: Es el Marc Márquez del futuro, güey.
0: No, espero que no. Sí, espero que estudie y no tenga
1: nada que ver. Imagínatelo acá con sus pañales en una moto GP, güey.
0: No, es lo último que me quiero imaginar. No, está muy chiquito, güey.
1: Corriendo el TT de la Isla de Man, güey.
0: No, eso además es violentísimo, peligrosísimo.
1: Sí, sí, sí.
0: Van hechos la raya por una aldea.
1: Bueno, a ver, llena de campeón curvas de motocross.
0: Y subidas y bajadas.
1: Campeón de motocross.
0: O de esos que hacen espectáculos en esferas y se dan.
1: Ándale, piloto de Red Bull. ¿Cómo se llama eso, güey? La esfera de la muerte. El piloto de Red Bull saltando de un camión a otro, güey, en movimiento.
0: Por favor.
1: ¿A poco no te dan ganas?
0: De recordarle las motocicletas. Háblale de otra cosa, de. El tenis, si quieres.
1: Ay, el tenis es de gente fina y la madre,
0: sí,
1: ¿no?
0: Es un deporte elegante.
1: Y las motocicletas, el motociclismo también, güey.
0: Sí.
1: Güey, Marc Márquez, ¿no? Viene de una de las mejores familias de Madrid, güey. Y tienen un, o sea, es una persona
0: ni sé
1: muy
0: de quién
1: fresa.
0: Me estás hablando, güey.
1: Es un corredor, o sea, uno de los mejores corredores de motocicletas de la historia, güey.
0: Ah, pues padrísimo.
1: No suerte. Quieres que tu hijo ande en motocicleta.
0: Pobres de sus padres.
1: Hay unas minimotos chiquitas, güey, casquitos. Y ahí andan vueltas, está poca madre. Güey.
0: No.
1: Hoy ya llegó el tío José Ramón con una motito de dos tiempos.
0: De gasolina, además. Para niños menores de tres
1: años. Se la voy a llevar, güey, sí.
0: Gracias, no.
1: Ya la encontré.
0: Bueno, nuevo, necesitamos apoyo en este momento. ¿Quién es Efraín?
1: ¿Quién es Pollo?
5: No, pero yo creo que esa nota la podemos pasar, ¿eh?
1: No, ¿quieres hablar de Efraín Álvarez?
5: Es que creo que el título incluso está mal, entonces mejor otra cosa.
1: Dice Efraín Álvarez sobre su relación con Ibrahimovic, el jugador de Chivas.
0: Nos vale madre. Okay, eso nos da un pretexto perfecto para salir de la sección deportiva y entrar a la sección llamada Hipocresías de nuestros políticos. 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
0: Ay, qué cosas tan extrañas. 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
1: Y ahora unos anuncios. No es cierto. Ya sería menos, ¿verdad? Pero bueno, ahora es momento para regresar rápidamente a la política y ver cómo podemos hablar de que tenemos políticos sensatos, inteligentes, que en la política nada es personal. Uh-huh. Escuchen cómo se hablan en esta reunión entre Alito Moreno, presidente del PRI, uh-huh, Ricardo Anaya, senador del PAN, ex candidato a la presidencia, Ricky Canallín.
0: Ricardo Monreal también anda por ahí. O sea, es una
1: coordinador de los diputados, sí, de Morena.
0: De la mayoría.
1: Y hay mucho cariño. Es como los luchadores que se dan en el ring, luego se van a cenar, uh-huh, juntos, nos ven la cara.
0: Platican de esta manera cuando están, digamos, entre ellos. Adelante con esta amable charla.
2: ¿Qué pasó, Richard? ¿Cómo vas? ¿Bien?
3: Richard, ¿no? Gracias, mucho,
2: ¿eh? Vamos a cumplir. Venga, ¿sale? Gracias, perdón. Pero
4: qué bueno, güey, qué bueno que estás aquí. Para
1: que... Le queremos mucho, Richard. ¿Cómo estás?
2: Bien, a todas.
0: Así como quedamos, no, hombre, va a ser así como quedamos. Dile al profe qué tal. Y, o sea, sus tejes y manejes, sus enjuagues, sus pláticas muy amables. Y bueno, pues se reparten salud, se reparten. Gracias. Se reparten palmaditas y
1: el botín, apretones, ¿no?,
0: de mano. Ah, el botín, dices, también, ¿no? Yo digo que entre ellos la cuestión es muy amable, ¡Pacho! ¿No? ¡Salud! Perdón. Entonces, ustedes, ¿te dio alergia la plática?
1: Okay. Tal vez eso fue. Sí. Gracias, presidente. Qué gusto saludarlo esta mañana. Gracias por estar, uh-huh, siempre pendiente de este programa. Y ya que estamos en esto, fíjense nada más. Estos son sueños de opio.
0: ¿Ah, sí?
1: Sueños guajiros. Alejandro Moreno, Alito, el presidente del PRI, se aventó esta delirante declaración. Yo creo que estaba en drogas. Adelante.
5: Están moralmente derrotados. Saben perfectamente que en el 2027, con una gran coalición partidaria y ciudadana, les vamos a ganar la mayoría en el Congreso de la Unión. Y no tengan duda, en el 2030, con el pueblo de México atrás, les vamos a ganar la presidencia de la República.
0: Sí, güey. Bueno, pues él es el líder, ajá, del PRI, pues tiene que decirlo. Pero a ver, en lo que sí podría tener algo de razón es que Morena no está como estaba antes de todas estas crisis políticas. O sea, la verdad es que sí les ha hecho daño su propia realidad, ¿no? Sus excesos. Sus dirigentes a todos los niveles.
1: Es muy curioso lo que está pasando en el uh-huh, gobierno actual, porque la presidenta Claudia Sheinbaum tiene un, uh-huh, respaldo ciudadano y una aprobación altísima. Uh-huh. Morena no tanto. Es que como que hay cierto desencanto, pues, porque sí, bueno, el poder desgasta el ejercicio.
0: El poder desgasta, o sea, años. Lo que les han encontrado, lo que ha salido a la luz, las tranzas.
1: Sí, los gobernadores señalados por colusión con el narco.
0: Sí. O sea, esas cosas.
1: Nauseabundos, o sea, y asquerosos.
0: No es que el poder desgaste.
1: La gobernadora de Quintana Roo.
0: No es que el poder desgaste, es que la verdad es que han demostrado ser una gavilla de rateros.
1: O sea, es lo mismo que siempre, ¿no?
0: Pues sí, pero ¿sabes qué? Que ya se acabó esa magia donde les perdonaban absolutamente todo porque la gente estaba enamorada de una idea que acabó siendo en buena parte mentira, ¿no?
1: No, la idea de la transformación del país. ¿No? La gente
0: sí, hombre, pero ¿qué tan transformados estamos? No mucho, la verdad.
1: Pues yo siento un México muy parecido al que gobernó Peña Nieto, ¿no? Entonces, o sea, no veo una cuarta transformación.
0: Esta ilusión, este espejismo que vendieron, esta pinche mentira vil, pues no la estamos viendo.
1: Tiene que tener mucho cuidado, Morena, porque el rencor que se acumuló contra el PRI, correcto, fue precisamente por estos dispendios, correcto, insensibles con la realidad de un pueblo que es en su mayoría pobre. Así y están incurriendo en lo mismo, no se están dando cuenta y van
0: y hablando
1: a generar
0: del pueblo,
1: rencor en la población.
0: Además, aventando al pueblo como escudo, usándolo como parapeto, mentándolo a diestra y siniestra, diciendo que ellos están pensando en el interés y salvaguardar al pueblo. Y la neta es que al pueblo se lo están abrochando, igual que lo hizo el PRI, igual que lo hicieron otros partidos durante

0: acuerdo conmigo que es muy diferente eso a la aprobación que tiene Claudia Sheinbaum.
1: Sí, al respaldo pero ciudadano a mí que la tiene, aprobación que de Claudia Sheinbaum me da lo mismo. Pero el, no la,
0: cierto,
1: imagen,
0: la imagen. Si estuviera de Morena, por debajo de 30%, estarías feliz cantando.
1: Pero la
0: todos
1: imagen
0: los días.
1: De Morena.
0: Te vale madre cuando está arriba.
1: Está muy, muy, muy jodida hoy por hoy porque se lo han ganado a pulso.
0: Tampoco está tan jodida. O sea, sigue siendo el partido que mayor intención de votos tiene.
1: Digamos
0: por mucho.
1: Que es el menos peor.
0: Pero por
1: en
0: mucho.
1: La mente de la gente. Sí,
0: no, no
1: en la mente de la
0: peor.
1: Gente es el menos peor. Pues es
0: está
1: que,
0: por arriba del 50%
1: de intención de voto. Las marcas políticas PRI. PAN, están desgastadísimas, súper, están en el hoyo. Tendrían que refundar sus partidos para tener.
0: ¿Sabes
1: una
0: quién anda por ahí dando la batalla
1: real.
0: Fuerte en segundo lugar? Mm. Lejos de Morena, pero en segundo lugar, Movimiento Ciudadano.
1: Sí, sí, sí, así es. Hay opciones. Hay opciones por ahí, pero bueno, pues la verdad es que sí, Morena, pues sí. Ha visto.
0: ¿Te imaginas un
1: mejores,
0: México
1: ¿eh?
0: Gobernado por Samuel y Mariana?
1: No, no mames.
0: No te lo imaginas, güey. O sea, no digo que si lo quieres. Mm. Pero te lo imaginas como algo bueno o malo.
1: Imagínate la o sea, la ligereza y lo fatuos que son esos dos.
0: Un México gobernado por Andy.
1: Los superficiales que son. No, hombre, más rateros.
0: Un México gobernado por Omar García Harfuch.
1: Ese pon tú. Aunque yo sé que tiene una serie de trabas que no puede. Quitarse de encima el señor García.
0: Pues en realidad
1: hay intereses políticos,
0: ¿no?
1: Realidades políticas, pero pues sí, ahí sí, para que veas, no lo vería. Incluso, no sé, incluso Goldo, con su cola que le pisen, me gustaría.
0: Marcelo
1: Ebrard,
0: pues es un político muy capaz, muy inteligente.
1: Samuel, que si no es una, es otra tarugada.
0: Todo México en modo party, güey.
1: No, o sea, pero además lo superficial y lo fatuo. No, por supuesto que
0: lo banal. O sea, es parte banal, de la política, güey. Cuando se hace el fato y eso
1: sí,
0: es
1: sí,
0: en realidad. Pues,
1: la banalidad.
0: Por llegarle al pueblo, ¿no? Porque la gente lo vea, lo apoye.
1: Es
0: lo
1: que
0: escuche.
1: Esta es la cosa, fíjate. Por llegar, o sea, por engatusar, por engañar. Por llegarle al pueblo que cuando
0: pues
1: dicen
0: es que eso
1: pueblo,
0: es hacer política.
1: Convencerlo. Pues sí,
0: o sea, no
1: sé.
0: Es nada más gobernar. Tienes que cuidar la popularidad.
1: Y luego de repente, pues salen, ya sabes, las cositas, las suspicacias sobre lo que hacen cuando están en los gobiernos. Revisen el gobierno de Samuel Lón de Nuevo León y verán de lo que estoy hablando. Pues ahí es cuando quedan mal, ¿ves? Pero bueno.
0: Bueno, ¿qué más tendremos el
1: y
0: día de hoy?
1: Y además gobernado por Samuel y Marianita, que ya regresamos a los tiempos de Fox, la pareja presidencial, ¿van a ser o qué, güey? Ahora resulta que son emperadores.
0: Bueno, Marianis va perfilándose para ser la candidata a la gubernatura por Movimiento Ciudadano allá en Nuevo León.
1: Pues vamos a ver cómo le va, pero, o sea, eso de que van gobernado por el señor y la señora, pues eso no sucede. Aquí elegimos un presidente o una presidenta y no a sus parejas. ¿O ves al primer caballero metiéndose en cuestiones de no. gobierno? ¿Cómo se llama? Que no me acuerdo.
0: Tarriba, José María Tarriba. Uh-huh. ¿Sí? El esposo
1: Tabajo.
0: Que lo decimos. Es que lo ha hecho tan bien.
1: ¿Tarriba o Tabajo? No
0: que
1: sé.
0: No figura, no estorba, no da declaraciones uh-huh. incómodas. De verdad, uh-huh. se ha mantenido al margen por completo y eso es de
1: como,
0: aplaudirse.
1: Como debe
0: de aplaudirse.
1: Ser. Pues no es de aplaudirse, es como tiene que ser, güey.
0: Perdón, Jesús María Tarriba.
1: Es apegarse a la Constitución mexicana. Pues las parejas de los presidentes o presidentas no tienen nada que
0: no,
1: hacer en
0: puede,
1: nada.
0: Puede hacer muchas cosas sin incurrir en ilegalidades, ¿no? Tener micrófono
1: sí.
0: o los reflectores.
1: ¿Estás hablando de tráfico de influencias?
0: No. Estoy simplemente hablando de que declarara, que hablara, que estuviera en datos públicos. No. Pero no, ha tenido una participación
1: para como veo las
0: discretísima
1: cosas,
0: y muy
1: para
0: buena.
1: Para como veo las cosas, creo que no es el... no es como funcionan las cosas ahí en... casa de los Sheinbaum.
0: Lo ha hecho muy bien el primer caballero del país.
1: Hombre, qué bárbaro.
0: O sea, no existiendo, no figurando.
1: Y qué bueno, y así estamos bien.
0: Muy bien, está todo dar, la verdad. Me parece que lo le aplaudo su gestión.
1: Pero
0: aunque
1: no
0: es ni gestión.
1: ¿Está arriba o está abajo?
0: Está arriba, ya.
1: No me contestaste.
0: Como Sheinbaum, que está arriba en las encuestas. Igualito. Okay. Aunque les duela a los malquerientes de la 4T,
1: no
0: está
1: abajo,
0: así
1: está
0: es.
1: Arriba.
0: Esa es la
1: bueno, saludos
0: realidad.
1: A los señores y señoras de los cuales he hablado aquí.
0: Saludos muy a todos. Bien. Tenemos que ir a un corte, pero regresaremos en breve aquí a La Corneta. Les recordamos cuál será el top 10 del día de hoy. Se va a llamar Problemas de Laura en América.
1: Problemas de Laura en América. Mande los suyos arroba La Corneta FM.
0: A ver qué te parece.
1: De este programa. Problemas de Laura en América.
0: Tu mamá está naca que ella no le va a los Pumas. Los Pumas le van a ella.
1: Así de naca es. Bueno, y así de naco es este programa. Regresamos con el par de nacos que les hablan. No se muevan, esto es La Corneta.
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6: Lo que les vamos a platicar ahora es una pesadilla. Es algo horrible. Es una historia de terror absoluto. Y creo que todos los todos los hombres del planeta, yo creo que hemos pensado en lo horrible que sería que nos pasara algo similar. Resulta que un güey que se llama Malcolm McDonald, en Inglaterra, un hombre bastante joven, de 43 años.
7: Pinche anciano.
6: No, pues es que yo tengo Ruco. 57, güey, 57.
7: Sí, pero pues el promedio nacional son 30. Rucos.
6: Mocosos, mamón. Pero bueno, el asunto es que en 2014 tuvo una grave enfermedad de la sangre que hizo que los dedos de las manos, los dedos de los pies y su pene se necrosaran, o sea, se pusieran negros, oscuros, perdieran circulación. Y un día, después de haber perdido ya algunas falanges de los dedos de la mano y algunos dedos de los pies, se le cayó el pene al piso.
7: ¡No! ¿Y los testículos?
6: Los testículos estaban intactos, ahí no había daño.
7: O sea, y
6: solo
7: nada.
6: El pene que había estado negro y todo arrugado y horrible durante meses, se terminó cayendo al piso y pues quedó inservible. No sirvió nunca más.
7: Y usted se preguntará, ¿qué le pasó a este hombre? En realidad, el reporte no está completo, no se sabe. Pero pudo haber sufrido una cosa que se llama fascitis necrotizante de Fournier.
6: Ah.
7: O lepra. Lepra en el siglo XXI, efectivamente, se le cayó el pene. Es como el chiste ese de que el güey llega con el médico con el pene así negro y muriéndose y el doctor lo revisa y le dice, doctor, ¿va a tener que amputar? No se preocupe. Mira, a ver, parece en este banquito, salte. Ya ve cómo no había que amputar, aquí está. Ya,
6: se le cayó. Bueno.
7: Pues esto le pasó al pobre Malcolm McDonald.
6: Horrible. Ya habiendo perdido el pene, pues buscó desesperadamente una solución. Él quería saber si había alguna cirugía que pudiera devolverle un miembro, y sobre todo un miembro funcional. Era un hombre joven, casado además de todo, que quería seguir
7: con su vida
6: sexo.
7: Sexual. Y encontró al maestro del pene.
6: El maestro del pene era un hombre, o es un hombre, que desarrolló un sistema para crear un pene. Sí, un pene de repuesto para aquellos que hayan perdido su pene por una mordida, por un martillazo, alguien que haya cambiado de
7: hombres
6: sexo.
7: Hombres trans que sí. Pues, no tienen pene y que quieren tenerlo.
6: O accidentes con un archivero de muebles pimienta, güey, de esos pesados.
7: Por ejemplo.
6: Que estás desnudo en la oficina y lo cierras con no sé cuántas carpetas, con 50 kilos de papel adentro y ¡fa! Te corta el pene.
7: Y entonces, ¿cuál es la técnica para generarte un nuevo pene? Que es una, la verdad, es una maravilla médica.
6: Sí.
7: Tanto para accidentes, enfermedades o cambios de sexo. El colgajo en el antebrazo.
6: Pero a ver, esto me confundió porque yo me estuve viendo el antebrazo y no tengo colgajo en el antebrazo. O estamos hablando de esta parte.
7: La parte inferior del antebrazo.
6: Pero es músculo, básicamente.
7: Ahí se hace un injerto, pero en la parte superior al músculo, no en el músculo.
6: Ah, ok.
7: Se inserta un tubo en el antebrazo. Ajá. Y luego eso se rellena con una prótesis. Bueno, okay. El tubo se deja ahí en el antebrazo durante mucho tiempo. Mucho. Ajá. Mucho tiempo. 6 años tuvo Malcolm el colgajo chino este en su antebrazo.
6: Ajá.
7: Antes de que creciera lo suficiente para poder dotarlo. Además le costó $63,000 y una cirugía de 9 horas. Pero volvió a tener un pene generado por su propio organismo de unos 15 centímetros, que es bastante buena medida.
6: Longitud, sí, le hicieron un trasplante de este tejido suyo que su cuerpo generó en esos 6 años y se lo trasplantaron a la zona genital acompañado de una prótesis, una bombita que colocaron en el escroto y que permite inflar hasta lograr una erección.
7: Y puede tener erecciones con esa prótesis que le generaron. Digo, no tiene la misma sensibilidad que un glande.
6: No.
7: Y no está tampoco tan glande, está de 15 centímetros. Digo,
6: bueno,
7: está bien,
6: pero es un pene. Imagínate que no tienes nada. Prefiero los 15 centímetros de mi injerto de brazo que no tener nada, güey. Absolutamente nada ahí. Entonces, este hombre, pues al parecer, logró un cambio en su vida al tener este injerto de pene, porque ya podía por lo menos quitarse los pantalones sin ser un acto de circo.
7: Sin ser como,
6: ¿no?,
7: el trenecito ese que teníamos por ahí que decía.
6: Exacto,
7: que no tenía silbato.
6: El trenecito de Dora la exploradora, güey. Incluso el Chango Bota se maravillaba de que
7: se
6: no
7: compadecía.
6: Tenía silbato. Así es.
7: Y declaró este hombre, después de haber recuperado su pene gracias a este prodigio de la ciencia moderna: me siento como un hombre de verdad de nuevo. Este podría ser un punto de inflexión en mi vida. Mi suerte en la vida había sido muy mal hasta ahora, pero ahora todo va a ir mejor.
6: Bueno,
7: seis años tener un pene balanceándote en tu antebrazo, güey, dice.
6: Pues está,
7: ha sido
6: está
7: una
6: bien.
7: Pesadilla, pero ahora está donde debe estar, en mi entrepierna.
6: Ahora imagínate, no sé, o sea, que, oye, ¿qué tienes ahí en el brazo? Estás en un bar, ¿no? Echándote una cerveza. Pues tengo aquí una verga.
3: Ah, es que es una verga.
6: Exacto. Esto que tengo en el antebrazo no son venas. Exacto. Esto es
7: gracias,
6: y me la van a poner. Sí, me la van a poner, sí. Además.
7: Me la van a pegar.
6: Imagínate el día que llegó a casa con su esposa. Te tengo una sorpresa. ¿Qué es? ¿Qué es? ¿Qué es, mi amor?
3: Verga.
6: Exacto.
7: Está qué horror bien. De enfermedad. Imagínate, es que está la terrible, imagen de wey. Todo negro y caído y solamente los
6: caiga.
7: Testículos colgados.
6: Sí, sí, sí.
7: No,
6: ¿qué
7: no,
6: es pobrecito. Eso que está ahí en el piso todo negro y feo? Es
3: una verga.
7: Gracias,
6: pero ya muerta, ¿no?
7: Es suficiente, ¿no? Ay, ¿se acuerdan de? Es que cuando se le cayó, él estaba como este tren.
8: Porque tú no tocas el pito.
9: Yo no tengo pito.
6: No.
8: No tienes pito. No tiene pito.
6: No, ¿sabes qué? Junta no tengo pito con Niurka, por favor. Yo no tengo pito.
7: No, está muy grosero.
6: Sí, no, está bien, está bien. Bueno, entonces ya lo saben, si usted pierde su pene, no se preocupe, ya hay una cirugía, nada más necesita usted $60,000 y le hacen...
7: Y
6: 6 años para que le crezca un pene en el antebrazo y después se lo pone en la entrepierna y ya tiene otra vez usted un pene.
7: Muy bien, ha llegado el momento del top 10 y de agradecerles a todos ustedes que han enviado sus propuestas para esto que se llama Problemas de Laura en América.
6: Y este es el número
1: 10.
6: Problemas de Laura en América. No puedo con los chavos de mi patrón, siempre los deja trepados en los cortineros de la oficina.
7: ¿Por qué?
6: ¡Ya no lo soporto! ¡No soy kinder!
7: Bueno.
6: Voy a hacer una fiesta infantil en los cachetes. ¿No?
7: Muy extraños, híjole. Son problemas muy extraños que la gente llevaba a Laura en América o que inventaban los guionistas de la televisora. No lo sé, no lo sé, cualquiera de las cosas es posible, pero siempre eran divertidos. Vamos con el que sigue, que es el número
1: 9.
7: Problemas de Laura en América. Sorprendí a mi gato haciéndole cochinadas a la perrita de mi tía.
6: ¡No! ¡No! ¡Pobre animal! ¡Pobre animal! ¡Qué horror! ¡Qué feo! ¡Eso no lo podemos permitir! ¡Está terrible! Bueno, la que sigue es la número
1: 8.
7: Problemas de Laura en América.
6: Mi hijo es americanista y no sé si le gustan las mujeres. ¿Qué hago, Laura?
7: Sí. Esta noche tú tienes que ganar.
8: ¡No tiene pito!
6: Es una...
7: ¿Por qué hay esta idea tan asociada en la cultura mexicana de que quien le va a la América degusta de otros hombres?
6: No lo sé.
7: Prefiere
6: no
7: la compañía sé. De otros hombres.
6: No lo sé, pero pues, si el río suena es porque...
7: Es que agua lleva, ¿no?
6: Acá te lleva. Bueno,
7: vamos a
6: okay.
7: América. Exacto. La número...
1: 7.
7: Problemas de Laura en América. ¡Ah, mi vecina es una irresponsable! Siempre le tengo que andar cuidando a su chiquito.
6: Y se porta re mal. Y es bien travieso.
7: Huele de gacho.
6: Ah, travieso muchacho. Es terrible. Bueno, la que sigue es la número
1: 6.
6: Problemas de Laura en América.
7: Mi tía quiere recuperar su virginidad. Y ya fue a hacerse un amarre.
6: No.
7: Sí, de pelos. No.
6: El amarre de amor y el amarre de pelos, güey. Bueno, qué horror, güey.
7: Ah, pues 100 pesos le cosí los pelos. ¿Qué quería que hiciera? Hacía un chiste.
6: Cosa, güey. Sí, sí, que era la cirugía para devolver la virginidad, pero no tenían dinero.
7: Nada más le cosió los pelos.
6: Le
7: amarró los pelos.
6: Bueno, la que sigue es la número
1: 5.
6: No problema.
7: El ingreso, güey. ¿Cómo
6: horrible,
7: o sea, todo rebanado, ¿no?
6: Pues, sacas las tijeras. Problemas de Laura en América. ¿Qué número? Perdón.
7: 5.
6: 5. Ah, pues tu mamá es tan corriente que ella no le va a los Pumas le van a ella. Mi novio no quiere hacerlo disfrazado de Goku. Pumas.
7: Ese es un grave problema. Problemas de Laura en América. Mi mamá es mayor que yo y no puedo soportarlo. Mi mamá tiene cuenta de OnlyFans y hay que pagar para poder ver las fotos. Yo quiero que sea gratis.
6: Mi mamá, güey.
7: No quiero ni imaginar eso. Vamos a la que sigue. La número
1: 4.
7: Problemas de Laura en América.
6: Viví en casa de mi suegro y me embaracé y no sé quién es el papá. Mi marido, mi suegro, mi cuñado, su abuelito o mi hijastro. No estoy seguro. Además es güey.
7: Además es un hombre.
6: Además es un hombre.
7: Problemas bueno. De Laura en América. Señorita Laura, el clítoris de mi esposa está bien grande.
6: El clítoris. Bueno, problemas de Laura en América. La número
1: 3.
7: Wow, señorita Laura.
6: Mi hermano se casó con mi amante y ahora somos hermanos. ¡De leche! De leche.
7: Mi hermano se casó con mi amante. Ah, claro, y ahora también somos hermanos de leche.
6: De leche. Fíjate,
7: problemas de Laura. Señorita Laura, cría burros y te sacarán los ojos. Cría burros.
6: Son cuervos, ¿no?
7: Vamos a la
6: los
7: que sigue.
6: ¿Los vuelan?
7: ¿Cómo que sí?
6: ¿O de dónde la voladora?
7: La voladora.
6: Para que la veas acá.
7: Es que los burros son pegasos.
6: Me imagino.
7: Pegaso de ver.
6: Pegaso de pisto. La que sigue es la número
1: 2.
6: Problemas de Laura en América.
7: Señorita Laura, me dijo que la tenía de 18 y ya la sentí como de 26.
3: ¿Qué pasa, el desgraciado?
6: Pero este nada más se debería de leer, me dijo que tenía 18 y yo se la sentí como de 30. Me dijo que tenía 18 y yo se lo sentí como de 30. ¿Qué hago? ¿Qué hago con esto?
7: ¿Qué hago con esto?
6: Exacto.
7: ¿Y ahora qué hago? Bueno, señorita Laura, mi pareja está enferma de celos. Se enojó porque se le paró una mosca a mi café.
6: No.
7: Ni la imagen.
6: No. Una mosca.
7: El llamamoscas, el chupatuzas. Sí, no. Terrible.
6: Por ahí hay una imagen terrible de una mujer en leggings, en un panteón, creo, y se le pegan las moscas ahí al. Se ve que.
7: No.
6: Se ve
7: no.
6: Que había una fragancia terrible ahí.
7: Pues el llamamoscas. Vamos a finalmente, esto es terrible, a la número
1: 1.
6: La cara de asco que
7: tiene. Problemas de Laura en América. Señorita Laura, el cuarto de mis papás olía a pescado y ellos estaban comiendo pizza.
6: ¡Guau! Wow, ¡qué feo! Oh, señorita Laura, mi papá se fue por cigarros porque creo que quería chupar otras colillas. ¿Qué hago? Bueno,
7: eso es todo. Ya no hay más. Se acabó
6: estos
7: lo que se vendía. Pero sí, antes de irnos, tenemos que darle el espacio que merece, el realce que merece nuestro querido patrocinador. 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
7: 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Y sí, ya estamos en el mes de la patria, güey.
6: Ya.
7: ¡Viva México!
6: Creo que este fin de semana voy a hacer pozole.
7: Solo faltan 13 días para el primer, ¿cómo se llama? Puente de este mes.
6: Ah, qué bien.
7: Bueno, el primer y único, puente. No hay otro.
6: No hay otro. Bueno, pues viva los héroes que nos dieron puentes.
7: Viva. Y hacer pozole. No, mejor haz pozole cuando vengas a México, güey.
6: Pronto escucharán el bonito grito en este programa. ¡Ay! Pero todavía no. No.
7: Vamos a dar el grito en su momento. Lo podemos dar por el día de hoy. Muchísimas gracias a todos. Gracias por su asistencia. Bueno.
6: ¿A esto?
7: Pues, sí, su atención.
6: Atención, porque no asistieron, no fueron a ningún lado, ¿no? Y es más, no fueron a ningún lado, pero ahorita sí se van. ¿Sabes a dónde?
7: Sí, sí, sí.
6: Bye, que les vaya bien, que se diviertan. Adiós.
7: Allá en LB.
6: Exacto. Váyanse, pues.
7: Bye.
10: En este instante se va la meme en la corneta.
7: ¿Y este es el cierre?
10: No, este.
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0: La temperatura, 23 grados.
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1: ¡Trampa, gente! ¿Cómo están? Bienvenidos al Jano Barbosa al aire del miércoles 2 de septiembre. ¿Están mis audífonos ahí? ¿Me escuchan al chingazo, güey, los audífonos? Sí, se escucha al chingazo los audífonos, ¿cierto? No me los he puesto. Aquí están, ya. Ya hablo aquí. Ahí está, se escucha el chingazo, chido. Eres una daga. En forma de clavo, muy bien. Soy el Jano con ustedes hasta las 6 de la tarde, no más, junto con el Chino Rodríguez, quien está pilotando la nave 40. Teléfono en cabina 646-977-8382. Síganos a través de @los40ensenada 96.9. Y a mí me puede seguir como @JanoBarbosa91. El Pollito Pío está haciendo los controles hoy. El Chino trae su famosísima polo amarilla. Famosísima. ¿Qué, güey? ¿No te acuerdas que una vez hicimos un video tuyo bailando el Pollito Pío? Con esa polo.
2: Güey, creerás que ahí en la familia les compartí el video ese, güey, en el grupo familiar y... Hasta la flecha me siguen llamando el Pollito.
1: Qué bueno.
2: No, es que malo.
1: ¿Por qué?
2: Pues yo no soy pollo.
1: ¿Qué eres?
2: Pocha.
1: Ay, agárrame confianza. ¿Qué
2: te
1: tenemos
2: meto ahí? Meto los pies al agua.
1: Ah, eso no tiene que ver.
2: Pero no le hace. Fue por decir algo, no quedarme callado.
1: No me quería quedar callado, exactamente. Hoy hay... ¡Qué mamada la nota! Hoy hay espectáculos. Ay, no, cierto, hoy es miércoles, güey. Es gusto culposo de miércoles.
2: ¡Hoy viene Quique Cano!
1: ¿Será caso que Quique Cano aparezca hoy? A ver, vamos a mandar un mensaje.
2: ¿Será caso que la gente que se acaba de estacionar ahí no sabe leer y que dice que es exclusivo?
1: ¿No vienen aquí?
2: No, güey.
1: Ah, bueno, entonces...
2: Ojalá, está guapa.
1: ¡Ay, oh, ándale, güey! ¿Hoy tenemos entrevistas? Sí. Hoy hay Pixel Express, me parece que sí. Hoy hay el Leoncio Cósmico, también. Quique Cano, parece ser. Dicen las malas lenguas que Quique Cano se va a aparecer. Que como lo estábamos diciendo ayer, no ha venido en un rato. ¿Hace cuánto que no aparece Quique Cano aquí en cabina, mi querido Chinese?
2: Como medio año, ¿no, güey?
1: Medio año, pero le dijimos que vamos a tener entrevista con Natalia Escalera, ¿y qué?
2: Ahí voy a estar, amiguitos.
1: O sea, ¿qué onda con este vato? Pues?
2: ¿Dónde queda la seriedad de ese señor?
1: Déjate seriedad, güey, ¿por qué quiere quedar bien con nuestra invitada, con los invitados?
2: ¿Y será acaso pura conveniencia, güey?
1: Exacto, ese es el pinche pedo, ¿no?
2: No, este vato está mostrando el cobre machín, güey. Neta, me está sacando de anda machín.
1: Me están deando bien machín. Eso y muchas otras cosas más. Ah, bueno, y gusto culposo de miércoles. No lo olviden. Hoy es gusto culposo de miércoles. Mande su gusto culposo en @los40ensenada 96.9, en @JanoBarbosa91 o por el 646-977-8382, que es el teléfono en cabine. Hoy traigo un gran gusto culposo de miércoles, Chinese, y gente que me escucha.
2: Señores, la carencia.
1: No, sin carencia no es gusto culposo de miércoles. No,
2: pues, júralo, este vato siempre pide la misma.
1: No, la carencia no.
3: 6, 9, 7, 7.
4: ¿Qué pedo?
1: Saco con el dedo porque el pie no puedo.
2: Ah, a ti, a Robledo. Eso qué, güey. Ah, sí, perro infiel. Ah, cabrón. Sí, me oyeron.
1: Ah, cabrón, te dije, güey.
2: Hoy me sentí protegido, güey.
1: ¿Por qué?
2: Muy bonito.
1: ¿Por qué?
2: Eso es tener pareja, cabrón.
1: ¿Por qué? ¿Pero
2: eso
1: por qué, güey? Tener
2: esposa, güey. Respaldo.
1: ¿Por qué? ¿Por qué?
2: Te cuento, güey.
1: Sí, pues dilo.
2: Bueno, resulta que hace días, hace que será más de una semana, güey. El 21 de agosto, para ser exactos.
5: En alguna cantina.
2: Es viernes. Fue un viernes 21 de agosto.
1: Y el cuerpo lo sabe.
2: Lo supo en ese momento, sí, claro, sí lo supo. Y en el estacionamiento subterráneo de la placita donde trabaja doña Vicky...
1: Doña Vicky.
2: Se suscitó un incidente automovilístico que un carro muy parecido al mío le pegó a una camioneta.
1: Ya sea tu madre.
2: Y me dijo, fíjate, Ander, en el grupo del del centro comercial dijeron, hey, ¿qué onda? ¿Quién fue el responsable? Chalala, guachen, aquí está Rolando. Ajá. Y me dice doña Vicky, güey, seguramente nos van a querer inculpar porque sí se parece a nuestro carro, güey.
1: Y así fue.
2: Y así fue hoy. Hoy tuve
1: la... ¡Ah, hoy fue!
2: Sí, okay, hasta hoy fue el reclamo, güey. Hoy, yeah. El reclamo. El incidente fue el 21 de agosto. Un viernes. Digo, los viernes yo descanso y a Vicky también. No tendríamos a que haber ido a la chingada plaza, güey.
1: Exactamente.
2: Entonces, hoy me reclamaron por venir a verte.
1: Sí. No quieren que vuelva por aquí jamás.
2: Por aquí jamás. Dicen que si vuelvo, encontraré la patrulla. Porque me iban a echar la patrulla,
1: que por mí el carro te vamos a quitar.
2: Exactamente, güey. Entonces me dijeron, usted fue el que me chocó. No, señora. Me empecé a reír porque dije, ya me acordé, ¿no?, de la situación que señora, me había advertido doña Vicky.
1: Señora, yo no fui.
2: Ajá, señora, yo no fui. No fui. Claro que sí. Tú traes un carro negro con coletita. Sí, pero mi peinado, ¿qué tiene que ver? Le dije, no, ah, no, el carro trae colita. Ah, ok.
1: Ah, ok.
2: Entonces, le dije, señora, pues es que hay muchos carros parecidos. Y sí, sí, supe al respecto. Y de hecho me advirtió mi esposa que podría suceder esto. Y está sucediendo, le dije.
1: Pero no fui yo.
2: Le dije, ¿cuándo fue el accidente? El percance. El 21 de agosto. ¿Y qué día fue? Viernes. Los viernes no venimos, señora.
1: Dijiste como Hal, ¿no? En el episodio de Malcolm, donde nos van culpando por algo y los viernes no iba a trabajar.
2: Entonces, pues le dije, los viernes no venimos. No, es que no hay ningún otro carro que tenga así la colita. Ay, señora.
1: Es un centro comercial, señora, no chingue.
2: Por también. Dios. Sí, señora, me no. mandan, me compartió el video mi señora, güey, no mames, no se parece ni madre el carro.
1: Ah, no era tu carro, bueno, o sea, no era
2: no
1: un
2: era,
1: carro como
2: no el carro, o sea, sí era parecido, pero definitivamente la marca de mi carro trae el emblema así,
1: pero
2: el tito y ese, ¿no?
1: El barrio te respaldó.
2: Efectivamente, entonces el barrio, que era doña Vicky, le reclamó en el grupo a la señora que primero se fijara que acá, que se puso a el pinche arruende, güey, bien bonito. Y yo le dije, mi amor, me asusté mucho cuando la señora se me acercó así.
1: Ay, mi amor, ayúdame.
2: Sí, se veía como fuera de sus de sí, enojada, como loca, y yo no estoy acostumbrada a esas locuras, yo nomás estoy acostumbrada a la tuya.
1: A la tuya, sí, o sea, no. Ajenas a mí, no.
2: Loca es lo mala de la casa, sí, ni sí, madre.
1: Sí, a mí no me andan metiendo.
2: Pero sí, me sentí defendido bien bonito, güey.
1: Bien bonito.
2: Y dije, mija, te mereces una rola. ¿Qué? ¿A poco no?
1: Sí, claro, pero es gusto culposo el miércoles, chino.
2: Yo sé,
1: ¿pero
2: güey?
1: ¿Cuál quiere?
2: No sé, déjale pregunto, güey.
1: Bueno, yo tengo mi gusto culposo el miércoles y ahí te baila, güey. Gran gusto culposo el miércoles. La escuché en la semana y dije, esto va a sonar el miércoles. Damas y caballeros. Ya no lo encuentro, aquí está. Joel Higuera con su nuevo grupo.
2: Nuevo.
1: Así era.
2: Ah, bueno.
1: El baile de la toallita, chino.
2: No.
1: Saca la toallita y dale vuelta. Alza la patita y hazle así. Vamos a bailar. Vamos a gozar. Este nuevo ritmo es para el PRI. Digo, no, okay, tenemos audio. ¿Qué pasó antes? Dime con la canción.
3: Ah, cabrón, se viste, güey.
1: ¡Oh, la carencia,
3: señores!
1: ¡Gary! No, ¿qué carencia, güey? 96.9. Gusto culposo miércoles, cabrón.
2: Señora, ¿qué te dije, güey?
3: ¡Ya tengo pizza! ¡Señores! Miércoles de gusto culposo. Lo que no me han robado todavía, virginidad, Sergio Vera.
1: ¡No mames! Este está
3: virginidad de los 90. 6.9 miércoles de culpo de gusto culposo.
1: No, anda bien trabado, güey.
3: Lo que no me han robado todavía, virginidad, ¿sabes?
2: ¿De dónde, güey?
1: Nomás no quiere saberlo. Súbele, Chayri.
3: Sergio, ¿qué? Vega, virginidad de los 90 y 6.9. Ando bien pendejo.
1: Sí. Bueno, bienvenido al programa. Del disco Impacto de Amor, güey. A través de los 40, gusto culposo miércoles.

0: Ey, ey, no te asustes. Es un gusto culposo de miércoles.
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4: Una doctora de los Estados Unidos por poco se come un murciélago.
5: Comando Gótico, necesitamos helicópteros. Vimos a Batman.
4: Estamos hablando de una doctora de Virginia que compartió su historia, pues ahora sí que en Instagram. Resulta que pues ella estaba dormida y pues empezó a soñar con un ratoncito. Ella decía, ay, qué bonito ratoncito, está muy bonito esto, ay, qué bonito sueño, etcétera, etcétera. Pero no sé si a usted le ha pasado que cuando sueña hay veces que pues siente como que algo se le sube, o siente que a lo mejor su gato o su perro pues le está ahí como desacomodando las cobijas, etcétera, etcétera. Pues resulta que esta señora, esta doctora, pues sí, como que sintió algo en la boca. Entonces, de tanto movimiento, pues la señora se despertó. Y sí, señores, tenía un murciélago en la cara. Obviamente, se puso como loca y dijo, ¡ay, no manches, un murciélago, un murciélago! Sus gritos despertaron a su esposo y pues su esposo pues dijo, ¡ay, qué te está pasando! ¡Ay, ya caí, canijo, deja, voy por una almohada! Y ya sabrá, pues ahí, golpes con la almohada. Su esposa así, ¡pa, pa, pa! ¿Por qué me estás pegando? Pues estoy agarrando el murciélago. ¿Por qué me estás pegando? Estoy agarrando murciélago, no te muevas, no te muevas.
6: Y una vez que empecé a hacerlo, no me pude detener.
4: Agarró al murciélago y afortunadamente lo sacó a la calle. Después de todo esto, pues su esposo llevó a su doctora, bueno, a su esposa al hospital, donde fue atendida por el doctor Adam Lampsey. Ya en el hospital de Santa Mari, pues obviamente le hicieron estudios a la doctora y afortunadamente no contrajo rabia.
7: ¿Quién está ahí?
8: Usted.
9: Busco al doctor March.
7: No está aquí. Batman.
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14: Ay, estamos de regreso en el programa. Qué bonito, gracias a Leoncio Cósmico, haciendo lo posible una vez más. Ya está con nosotros el Shaitin, pilotando la nave 40, y el pollito Pío seguía acá en la cabina, ¿no? El chino de Rodríguez pilotando la nave 40.
15: En efecto, compañero, tratando de entender por qué Jacobo Greenberg fue desaparecido, ¿cierto?
14: Acá no había un chiste más.
16: También.
14: Sí, macizo este.
15: Machín, güey.
14: Mandó mensaje, él me hundié, dijo, a las 5 les puedo caer, o sea que se puede venir. Pásale, dije.
15: Híjole.
14: Yo. Chingos. Pero pásale con un cafecito.
15: Con algo frío.
14: Sí, cáele con. Sí, sí. Tú también tienes.

0: El micro, güey. Sí, sí,
1: sí. Algo que se le pegue.
2: La Machuki ya llegó, güey.
0: Ya llegó la Machuki, espérate, vamos, vamos por partes, güey. De abajo para arriba tenemos un chingo de mensajes, bendito Dios. Gusto culposo como tu mujer con Rocío Dúrcal, güey. ¡No, hombre! Pues mira tú.
2: Tu mujer.
0: ¿Cómo te ríes? ¿Cómo juegas tú?
2: Con el canijo que has sabido ser.
0: Con la esperanza que yo he puesto en el PRI. No, que no.
1: Ay, ay, ay.
0: No, a ver, ¿qué más?
2: Que a tu lado yo me pueda ver.
1: Ya te barriste, chino, dice.
0: Como tu mujer.
1: ¿Cómo? Que si ya te barriste, dice.
2: ¿Quién
1: ya
2: dijo?
1: Te barriste,
2: ¿quién dijo?
0: Chino. Ya te barriste, chino. No,
2: hombre, aquí ando, ¿qué ando, mijo?
0: Sí, güey, no, con lo que dijiste de... Es que está guapa.
1: Rápido.
0: ¿Y lo qué? Las nachas de Doña Cuca.
2: Ah, muy bien, banda machos.
0: ¿Cuándo por las nachas, Doña Cuca?
2: Llego del norte, Candelario, directo desde Hollywood.
0: Las nachas, ¿no? La canción se llama Las Nachas, ¿no?
2: De ganas, ya papá echar a Cuca su mujer.
0: A ver, ¿qué pasa?
3: ¿Qué tranza, par de dos?
0: ¿Qué vole? Ya digo, JT también.
1: JT.
3: Ombliguito de semana.
2: Vole por cinco este vato, güey.
3: Gusto culposo de miércoles, este programa de miércoles.
1: Es poquito.
3: Son latinos. ¿Qué le pasa a Lupita? Son latinos. Tenemos, señores. Buen ombliguito de semana.
1: La pidió especial.
0: Son latinos.
2: No,
0: latino.
2: La canta, güey.
0: Es de mi banda, el la mexicano, pidió bro.
1: Especial.
0: Pero a ver, súbele, nomás quiero escuchar esa versión de Son Latino.
1: Suéltale.
0: ¡Ah! ¡Míralo! Wow. Va, ya. Hasta
1: suena,
0: ahí.
1: Suena.
0: Sí. Okay. No, es que nunca, no sabía qué pedo.
1: Suena bien.
0: Anda peor que Gali en la casa de los famosos. Ah, el ¿cómo se llama? El choriuque entrabado, güey.
1: Bien chueco.
0: Y luego tenemos audio ahí. Ay, cabrón.
1: ¿Qué pasó?
0: Chico Kel.
1: A ver, chiquín.
4: Hoy, de gusto culposo, quiero que ponga la toalla mojada.
5: A tres.
2: Así lo estás de traer, mijo.
0: Hagan una red, vaya. Porque ya empezó a bailar.
2: Todo aguanoso el vato.
0: Humedad, la chingada.
1: Dice que para el que se trabó, ahí va
0: el
1: audio.
0: Para el que se trabó el del audio.
2: Lo bueno que con ese sudor se despegan los gamborimbos, güey.
0: No, cállate.
6: Que me sacas bien machín de onda, loco.
2: Bueno.
0: Luego, espérate aquí, tenemos otro que dice, sí, perro infiel, así que andas mirando mujeres guapas.
2: ¿Quién,
0: tu señora, güey?
2: Canijo, ¿por qué?
0: Y te mandas, nos pintas. Dice el chiquilín.
1: Ajá.
0: Bueno, que el del audio pasado se ganó una beca. Y podrían poner la del baile del perrito. O sea, que se ganó una beca por, ya sabes cómo.
2: Ah,
0: ¿no?
2: ya.
1: Por sueco.
2: Una cabeca.
0: El baile del perrito, ¿no?
1: Sí.
0: ¿Te pongo la canción, chino, o cuál quieres?
2: Me agarraste descuidado. ¿Cuál era? ¿Qué, güey?
0: Nada va a ser mejor, güey, que el a mis teleras embárrame las de mayonesa. Eso ha sido el autogol. Eso y lo de panda.
1: Uy.
0: Saludos, Jano, Chino, Rockstar y toda la perrada que está en el tráfico. Sustrayéndome mi aura. A ver si se puede una rolita ochentera, casi finales, que era un himno del degenere en aquellos tiempos. El torito, We want some pussy.
2: Hey, we want una some pussy. Pussy. Hey, we want.
0: ¿Tú te acordaste del chaparral?
2: Ay, a de break, no, a mí me da mal de vomitar con esa canción.
0: No, hablando de, mira, la Machuki, ¿qué pasó?
2: Yo quiero la de... A mí me gustaba la de Don't Wanna Church.
0: No. Oye, Machuki, ya aparécete aquí en el programa, por favor.
1: Mamá,
0: ¿y luego qué? Gusto culposo, los chones.
1: ¿Eh?
0: Bájense los chones, que se bajen los chones.
1: Oye, pura música buena.
0: Andan, sí. Filosos, güey, y me encanta.
1: No, por los primeros, mira, la primera.
2: Es como, ¿cómo empieza esa rola? A don Concepción.
0: No me acuerdo. A don Cuco. No, güey. No,
2: era.
0: Ay. Sí, no me acuerdo, son dos.
2: Es un Elizalde,
0: sí,
2: ¿no?
0: Sí, canta. Es el chico, por cierto.
2: Mande usted esa rola, pues.
0: El chico.
1: Y ya le reclamaron a la mamá.
0: Machuki, el señor es patente mía, ¿eh? Atentamente el chorigo. ¡Oh!
2: Uy, perdón.
1: Puta madre. Agárrenlo con pinzas.
0: Güey, la Machuki no fue el que gritó, señores, de para empezar. Machuki nos mandó un sticker nomás. No ha hablado la Machuki.
1: Sí.
0: Dicho todo lo anterior, empezamos entonces. Gusto culposo el miércoles de la raza. Como tu mujer.
2: Ay,
0: al regresar, Quique Cano en los deportes.
1: Ahora sí.
0: No. Dijo, pero va a ser por Zoom. No va a venir. Va a ser por Zoom. ¿No? O sea, no viene Natalia Escalera, no se aparece en esta cabina.
2: Con su maíz que ya venga mejor.

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1: No, no se asuste, no es martes. No, el señor dijo, no puedo ir, o sea, no puedo ir hoy, o sea, ayer. Se puede mañana, sí se pudo mañana. Quique Cano con nosotros en cabina.
2: Si quieren escucharme, sintonicen el miércoles.
1: Sí.
2: ¿Quieren deportes? Voy mañana, si no.
1: Vente el miércoles.
2: Sí.
1: O sea, yo le dije, vente el miércoles, no hay problema. Ven y haz la sección.
3: Si me pide la gente, voy, dice.
1: Pero, Quique, el chino tiene algo que decirte. Fíjate.
3: Paremos todos, dijera.
2: Güey.
1: A ver, espérate, súbele al Quique. Espérate. Habla, Quique.
4: Ahí está.
1: Habla.
3: Estás mudo, Quique.
1: Ah, que la chingada, ¿por qué no se escucha ahora? A ver, espérate.
2: Puta madre.
1: Habla, Quique, ahí. Habla.
4: Hola.
1: A ver, muy bien, déjame checar ahí.
3: Bien el audio allá.
1: Voy a poner bien el audio del Quique porque no sé por qué chingados no se escucha.
2: Espérate. Bueno, mientras te voy a ir reclamando, güey.
4: A ver, yo lo escucho.
2: Ok, ya, ya estamos.
1: Ya agarro. Sí.
2: ¿Por qué estamos?
4: ¿Sí? ¿Ya me escuchas?
1: Ya te escuchamos.
4: Ok.
2: Estamos,
4: a ver.
2: Estamos percibiendo.
4: Pero quiero verlo a los ojos,
2: Estamos percibiendo cierta conveniencia en tus asistencias aquí a la estación, güey.
4: Okay.
2: Estamos mal, porque no hay invitados, no hay nadie relevante, no vienes.
1: Pero cuando nomás venga Natalia.
2: Ajá, que viene Natalia Escalera, aquí, ahí estaré, compañeros, presente. ¿Qué onda con eso, güey?
4: Guacha.
1: Déjamelo, anoto. Es la teoría del señor, o sea, no viene.
4: Bien guardada, ¿no?
1: No viene.
2: Déjamelo, no, sí, güey, ni modo andarla columpiando ahí fuera, güey. Oye, güey.
4: Oye, pero déjame decirte algo.
2: Dime.
4: Déjame decirte algo. Ya escuchaste de mis labios que ya confirmé que voy a estar ahí presente en la cabina.
1: Todos sabemos que vas a venir, güey.
2: Claro, sabemos por qué, güey.
4: Tú, dime, ¿me escuchaste?
2: Claro.
4: ¿Cuándo?
2: La otra vez.
1: No,
2: ya, Kiki, súmale con los deportes, dale.
1: No, pero échale. Sí, 11 de septiembre, viernes 11 de septiembre, Natalia Escalera con nosotros en cabina, Kike Cano también va a estar aquí, pero es carrilla para el Kike, porque el Kike, sí vas a venir, ¿verdad, güey? No vamos que no vas a venir.
4: La mera hora.
1: Sí, güey. No,
2: o sea, dile, ¿sí? Natalia, va a estar por Zoom este güey.
1: Sí, vamos a estar Natalia Escalera y yo, y un servidor aquí en cabina, el Kike Cano por Zoom.
3: No, hombre.
4: Por Kike. Zoom, pero en el gimnasio.
1: ¡Ay!
2: Mostrando la chita.
4: En el gimnasio, de Natalia.
1: Güey, sí, queremos ir a grabar con Natalia Escalera del su gimnasio.
2: O en el trueno esbelto vas a estar, güey.
1: No, a ver qué tan. En el trueno esbelto, ajá, acuérdate. El trueno esbelto es donde el gimnasio del. Del Quique. ¿Qué hay, Quique, en los deportes?
4: A ver, ahora sí. Después de 24 horas, después de que no nos vimos ayer, cuando que no nos escuchamos ayer, hay que dar el anuncio, la noticia más relevante de los últimos días. Sin duda, Jano, hay que decirlo. El retiro de Lionel Messi de la selección argentina.
1: Qué bueno que se retira Messi de la selección para que todos los que le iban a Argentina por Messi ya se bajen de este pinche barco, güey. Ya me tenían hasta la madre.
4: O sea, tú eras uno de ellos.
1: No, güey, no, no. Tú sabes que yo le voy a Argentina desde hace mucho tiempo, o sea, toda mi perra vida. Y saludos a Marco Domínguez que me preguntaba, ¿tú por qué le vas a Argentina? ¿No? Fuera de México, ¿por qué le vas a Argentina? Le dije, mi mamá, yo me acuerdo muy bien, mi mamá cuando estaba morrito, no me acuerdo que tuvo que haber sido el Mundial del 98, que le pregunté a quién le iba y me dijo, Argentina, o sea, era un partido Argentina alguien. ¿Y a quién le vas? Argentina porque es latinoamericano como nosotros. Entonces como que a mí se me quedó ese pedo de, güey, es Argentina... Ha pasado mucho tiempo y ha habido un chingo de mame y un chingo de estar madreándonos entre argentinos y mexicanos, ¿no? Pero a mí siempre, yo me quedé con eso y entonces me empecé a seguir el fútbol argentino de morro y por eso le empecé a ir a Argentina.
2: Ok, ya, yo tengo otra razón.
1: Tú tienes sí, su razón de tener.
2: 90% de mi sangre es argentina.
1: Ah, por ejemplo, tú 90% sí, de tu sangre es argentina, chino, por eso le das argentina. Angelita Aguilar, ¿sí,
2: no? Oh, qué la...
1: Pero, y ahorita ya como Messi se separa de la selección, se va de la selección, ya todo el mundo de, uy, qué bueno que se va Messi para ya no irle a Argentina. Sí, váyanse, adiós, bye. Les vaya bien.
3: Hinchadas de pacotillas.
1: Villamelones, cabrones.
4: De esos hay muchos, de esos hay muchos. Por eso es ya una noticia que no sorprende que mucha gente diga, ah, ya me voy a bajar del barco de la selección argentina. Pues quien quiera hacerlo también es válido, no pasa nada, pero pues obviamente es una noticia que entristece pues a los que son fanáticos del fútbol, no solamente a la selección argentina, pues una decisión que, a ver, no sé si cómo tú lo veas, Jano, pero bueno, después del comunicado que dio Messi, ya era una decisión que él traía planeada 2 días después de que terminó la final del Mundial 2026. Venía arrastrando también el tema de la muerte de su padre. Él lo había dicho, durante ese Mundial fue un momento complicado donde ya no venía con tantas fuerzas. Entonces ya él terminó, entre comillas, siendo una decisión todavía un poco más fácil para él. Lo pongo entre comillas porque nunca es una decisión fácil de tomarla. Pero obviamente ya era algo que él venía pensando. Era algo que ya tenía sobre su mente y que al final de cuentas pues termina confirmándolo. Muchos especulaban y mucha gente pensaba que podía estar presente en la Copa América 2028 y que pudiera darse en algún momento algo, una situación soñada, era la situación de verlo en el próximo Mundial de 2030. Entonces, vamos a leerles un poco de lo que fue la carta de Messi tras el retiro de la selección argentina. Dice, después de este tiempo, ¿qué pasó desde la final pensándolo mucho? Quiero comunicarles a todos que me retiro de la selección. Fue una decisión que dolió y duele en el alma, pero entiendo que es el momento. Les juro que siempre dejé todo, no solo los últimos años que se ganó todo, antes también y siempre peleé y me dejé todo por esta camiseta para darles alegrías y hacer que se sientan orgullosos de ser argentino a través del fútbol. Y sigue diciendo muchas palabras, recordando lo que fueron sus 20 años de haber vestido los colores del albiceleste, agradeciendo también a su familia que siempre estuvo presente, pero manteniendo siempre esa tranquilidad y el orgullo de haberle regalado junto con mis compañeros los momentos soñados. Fue una locura haberlo vivido todo con ustedes. Vamos Argentina. Y repito, fueron estas las palabras que escribió el 21 de julio, 2 días después de la final. Hoy, después de lo de mi papá, dice Messi, estoy más que convencido que antes.
1: Mundial sub-20, ¿no? Gana Messi.
4: Mundial sub-20.
1: Olimpiadas de Beijing 2008.
4: 8.
1: Gana dos copas, pierde dos copas América, pero gana dos copas América.
4: Sí.
1: Pierde dos mundiales, pero gana un mundial, ¿no? Uh-huh. Creo que no le debe absolutamente nada a la selección. Se le criticó mucho en los 2010 cuando no ganaba nada y decía, es que Messi gana todo con el Barcelona y con nosotros no gana nada, y pecho frío
4: llegó,
1: y la chingada.
4: Que ese retiro pudo haberse dado desde antes. Ajá. Acuérdate aquella Copa América en la que pierden, donde él dice, ¿no? De que ya
1: es que era la segunda
4: selección, ya era la segunda que pasaba.
1: Él falló un penal.
4: Una decisión que sorprendió a muchos después de aquellas declaraciones. Y pues bueno, vamos a contarles algo rápido sobre, a lo mejor muchos no conocen esta historia, cómo llega Messi a la selección de Argentina.
1: ¡Messi!
4: Jorge Messi, su papá, que en paz descanse, fue el autor de que esto pasara. Él le manda unos VHS de aquellos años, ¿te acuerdas? 2003.
1: Sí.
4: Que existían en aquellos años, muy famosos. Le envía unas grabaciones de las jugadas de su hijo. En ese momento estaba Marcelo Bielsa a cargo de la selección argentina. Uh-huh. Para unos que es un director técnico muy inteligente, no tan laureado. Y dentro de la selección argentina, pues muchos lo tienen tachado con odio. ¿Qué? Porque fracasó en aquella Copa del Mundo de Corea-Japón. Le manda esos videos a Marcelo Bielsa, le llega al entorno de Marcelo Bielsa, los ve y termina diciendo que es un fenómeno Messi. Después terminan pasando algunos años y en 2004 es cuando Messi termina llegando a la selección argentina con la sub-20 en un partido contra Paraguay. Así fue justamente gracias a su padre que se da a conocer que Messi llega a la selección argentina.
1: Sí, bueno, creo que va a ser un capítulo muy diferente de Argentina, ¿no? A partir de ya.
4: Ya hasta tiene... Paredes dijo que posiblemente se retira.
1: Pues claro, claro, muchos se van a bajar del barco. Rodrigo De Paul, no dudo que también se vaya, güey, de la selección argentina.
4: Bien, puede llegar a ser.
1: Pero creo que Scaloni, Ayala, Samuel y Aymar tienen mucho con qué trabajar, ¿no? Tienen mucho con qué trabajar, menos el Chiqui Tapia, que es el presidente de la Federación Argentina. Que el Chiqui Tapia se ha valido estos últimos años de que quedaron campeones en Qatar y el vato es, en mi gestión quedamos campeones y hago lo que se me dé su chingada gana. Tanto así que quitó el descenso en Argentina, si no estoy mal, mi querido Quique, o estaba en planes de quitar el descenso. Y muchas uh-huh. otras estupideces que estaban haciendo con el fútbol argentino. A ver, si no hacen algo ya, no va a pasar mucho con la selección de Argentina, ¿eh? Digo, tal vez en Conmebol sí, pero internacionalmente nada. En Conmebol, porque Conmebol está madreadito, ¿eh? O sea, Brasil no es el mejor Brasil que hemos tenido. Uruguay no es la mejor Uruguay que hemos tenido. Ecuador sí repuntó. Fíjate quién termina repuntando. Chile no está generando nada. Paraguay igual, pero no está, o sea, no es un Paraguay que vimos en los 90s, 2000s, ¿no?
4: Colombia Colombia viene a la baja también.
1: Colombia viene muy a la baja. Entonces, creo que en Conmebol sí le puede alcanzar a Argentina. Pero internacionalmente, híjole, a ver, ¿quién viene atrás de Messi? Más Tantuono, que está en Fiorentina ahorita.
4: Nico Paz.
1: Nico Paz, el Diablito Echeverri, que está jugando en Alemania, si no estoy mal, Claudio Echeverri. Está por ahí, pues Enzo, que ya tendría su tercer mundial, sería un joven, bueno, ya no estaría tan joven, pero tendría experiencia.
4: Le das oportunidad a Juliana, que ya tome un rol más titular.
1: También a Julián Álvarez, pero no veo un futuro claro de Argentina. No lo hablo nada más de la era post-Messi, sino hablo de que no han hecho algo pensando en la era post-Messi. Han desarrollado algo para una era post-Messi. Vamos al corte comercial, pero al regresar, ¿qué, Quique?
4: Vamos a platicar de por qué fue que se cayó la contratación de Eric Lira.
1: ¡Puta madre!
4: Se venía anunciando, que muchos ya lo daban por hecho. Últimas horas, se terminó cayendo. Vamos a platicar de ese tema, cuál fue la razón principal. Y un fichaje histórico que sí se dio para Europa, de una mexicana. Lo vamos a platicar.
1: Una mexicana que fútbol jugaba. Ah, verdad, no fruta vendía. Vamos al corte comercial. El señor Quique Cano en miércoles vino al programa.
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1: Estamos de regreso con Quique Cano en los deportes. Y va llegando el señor de paquetería. Saludos al señor de paquetería, que pasó y estaba al aire y no le pude abrir. Señor de paquetería, ¿ya se fue Chino o no? Ya ahí va el de paquetería. Adiós, paquetería. Ahora el pedo es que el Chino se quedó con mi paquete.
2: Chino, ¿verdad? Que lo enseñe, ¿no?
1: A ver, tráeme el paquete, Chino.
2: Que lo enseñe.
1: ¡Ay, oh, mira! ¡No mames, güey! Si te lo metiste en los huevos. ¡No, no! No. Dios mío. Oye, tenemos audios que ¿por qué no hablas de la hormiga y su gol?
2: La hormiga González. A ver.
1: Clavó gol.
2: ¿Qué quieren que les diga?
1: Pues que clavó gol.
2: Pues clavó gol.
1: Y asistencia.
2: Yo me les voy a decir. Y ya, gol y asistencia. Y ya, primera titularidad. Bien, muy bien por la hormiga.
1: Bien por la hormiga, claro. Bien, es que bien. En el audio mandaron. ¿El partido qué?
2: El primer partido que tuvo.
1: Sí, falló.
2: Arrancó en la banca.
1: Falló una muy clara.
2: Falló una clarísima que pegó en el poste.
1: Estaban diciendo que de Chivas para el mundo, que ese sí exporta jugadores, no como el Pato Salas. A ver, papito. Claro que nos da gusto que la hormiga se vaya, ¿no? Y qué bueno. Pero si quieres ponerte a comparar. Además, papá Chino. Adiós. Mira, te están farmeando ahora aquí. ¿Cómo fue? Mira. No mames, este güey. Así va a quedar la cara lisita después de la doctora Verdugo. Está bien que se fue la hormiga, qué bueno que se fue la hormiga. Digo, ojalá hubieran exportado jugadores después de haber quedado campeones en su equipo, ¿no? Como Raúl Jiménez, como Edson Álvarez, ¿no? Quedas campeón en tu club y luego te va Diego Lainez, que duró poquito, pero... Eres campeón en tu liga, en tu club, y luego te vas a Europa, ¿no? Así. Pero bueno, ¡ja! Solamente los más grandes exportamos así, porque ganamos títulos. Vamos, Quique, con más información.
2: Qué humilde te viste, güey.
1: No, pues me quieren madrear, yo madreo con datos, güey. Yo no ando con, ¡ay, sí, mi hormiga! Qué bueno que se va la hormiga y que se vayan todos, güey. Que se vaya el Piojo Alvarado, que se vaya ¿cómo se llama el 10 de Chivas que jugaba en Cholos? Se me fue el nombre, güey, no mames.
2: El 10 de Chivas que jugaba en Cholos.
1: Sí, jugaba en Cholos hace poco. Era el 11 de Cholos. Efraín Álvarez. O sea, que se vayan todos, que se vayan. Jordan Carrillo, también que se vaya. Pero primero que hay que cumplir en el club y luego te vas, ¿no? Sebastián Cáceres, se acaba de ir al Celta de Vigo, el uruguayo tricampeón con el América. Muy bien, se vaya, qué bueno. Ya cumplió acá.
2: Oye, que Brian y Brian Rodríguez ahora se aplicó una del famoso quédate, ¿no?
1: Sí, güey, sí. Brian iba para el Ajax.
2: Iba
1: para
2: el Ajax.
1: Y ya no sé
2: iba
1: qué
2: iba para el Ajax. Y le iban a poner buen dinero,
1: El día que uno del AME juegue en el Real Madrid Manchester United con los que tenían el vestidor, me habla de tú o nos pegamos un tiro, pues. Güey, a ver, el que se fue a jugar fue el Chicharo, no Chivas. O sea, ese es el pinche punto, güey. Y qué bueno que el Chicharo jugó a esos equipos. ¡Qué bueno! ¡Felicidades! Y qué bueno,
2: ya
1: qué bueno.
2: No se ardan, raza.
1: Sí,
2: ya
1: o
2: no
1: sea, se ardan, qué bueno, raza. Qué no bueno se que se fue. No, qué se a mí me gusta que los mexicanos jueguen en Europa. Me mama, qué bueno. Pero, si quieren venir con chingadera de. No, los Chivos y los chingados. Tienen 10 años de ser campeones, güey. Ya. Vergüenza les debería dar.
2: Güey, lo que me
1: da la cara.
2: Lo que más risa es que siempre te pones, si es de la América o es de Chivas, güey, que les dé gusto.
1: Sí, exactamente, que se vayan todos.
2: Que se vaya a Europa, sea quien sea, si es, mientras sea mexicano, pues va a terminar siendo buena noticia para el fútbol mexicano, eso es lo importante.
1: Están mandando mensaje, al rato semifinal, Jano, Mariana contra Jano, ¿quién gana? Ojalá que gane yo,
2: ¿no? Es cierto, güey,
1: ¿no?
2: ¿Apostaron algo?
1: Me va a dar un madrazo.
2: No, eso te lo dan siempre, güey.
1: Ay, ni ardido estoy, güey, vaya, ya me mandaron.
2: Estos son de a diario.
1: Sí, esos son de diario, o sea, no hemos apostado nada. Ahorita le marcamos en vivo a ver qué chingos quiere apostar.
2: Sí, güey, rífense una comida.
1: No, güey, bueno, ya, Como nos vamos de vacaciones, vale. Nos vamos de vacaciones en dos semanas, güey. Y me va a vacunar allá, güey.
2: No manches.
1: Ahí está, ya me sé. Pero bueno, ya después de ventaneando, ¿qué va? ¿Qué sigue?
2: Sí, a ver, ahora sí. Vamos a platicar ahora sí de los. El que no se fue. El que sí se fue la hormiga. El que no se fue Eric Lira.
1: Chingada
2: ya
1: madre.
2: Estaba todo amarrado, todo firmado. Cruz Azul había dicho que sí. Eric Lira dijo que sí. El Mónaco puso la lana. Todos felices, todos contentos. Ya el viaje ya lo tenían preparado. Eric Lira ya tenía las maletas. Y en las últimas horas terminó resultando que Eric Lira no se va de la Noria. Se queda en Cruz Azul. Al final de cuentas, la razón y la principal situación que evitó que pasara esto es que Folarin Balogun, el estadounidense, no terminó llegando al Everton. ¿Qué significa esto? Ahí les va, porque él termina siendo el principal responsable. El Mónaco necesitaba liberar una plaza de extranjero. Y esa plaza de extranjero, por eso es que estaban esperando a que Balogun firmara con el Everton para ahora sí ya registrar a Eric Lira con esa plaza que iba a quedar vacante. No se termina concretando el fichaje del estadounidense al equipo de la Premier League. Se cae por temas de situaciones ahí que acontecen entre el jugador y el equipo. El mismo jugador fue el que rescinde de esa situación, el que dice no al fichaje por problemas que tuvo con el Everton. El Mónaco se queda de manos cruzadas, no sabe qué hacer porque todo esto sucede dentro de los últimos días en los que va a ser el cierre de fichajes. En ese mercado de traspasos se termina cayendo y al final el equipo de Mónaco le tiene que informar y le llaman. El mismo director deportivo hoy dio palabras sobre esa situación y confirmó que pues tuvo que hablar con Eric Lira y decirle: eres un gran ser humano, lamentamos que haya pasado esta situación. Pues obviamente es algo que quedó fuera de sus manos, algo que ya se venía planeando. Venían, pues sí, planeándolo desde hace meses. Creo que sí se pudo haber mejorado el tema del fichaje ahí por estira y afloja, el tema del dinero, etcétera, y haber prevenido toda esta situación, ¿no? Y que pudiera concretarse el tema de Eric Lira. ¿Qué va a terminar pasando con el mexicano? Pues quedan dos situaciones. Una, que se quede en Cruz Azul todo este torneo hasta que llegue el siguiente mercado de traspases, que es en invierno, por ahí de diciembre, por ahí es cuando empieza el mercado, para ahora sí apostar que el Mónaco pueda volver a mandar una segunda oferta ahora ya en iniciada la temporada. Eso veremos, todo esto es, se lo juega a la suerte y al destino, porque hay muchas situaciones que pueden pasar durante la temporada que ojalá no pasen, pero que obviamente Eric Lira siga manteniendo su nivel o que algún otro club apueste por él, envíe una oferta. Alguno de los que se hablaba ahí en ese momento era el Sunderland de la Premier League, que pues obviamente en su ascenso nuevamente al máximo circuito iban a darle una oportunidad a Eric Lira para que llegara al equipo. Esto fue obviamente durante las últimas horas y no se pudo concretar, pero veremos qué pasa. O la segunda opción es que Eric Lira vaya a una liga que no haya cerrado el mercado de traspasos. ¿Cuáles son estas ligas? Puede ser la liga rusa, puede ser la liga de Turquía, puede ser la liga holandesa, que para México es una de las mejores ligas, que se les da muy bien. Santi Jiménez jugó ahí también, estuvo ahí presente también Edson Álvarez, entonces es una liga que también le puede dar oportunidad.
1: Guardado, güey, lo que dejó guardado en el PSV.
2: Lo que hizo en el PSV, Carlos Salcido.
1: Héctor Moreno
2: también, entonces hay una oportunidad, todavía una ventana de oportunidad para él. La cuestión es qué equipo es el que se va a arriesgar y para soltar el dinero que pide Cruz Azul, lo que piden por su dinero, por rescindir su contrato y darle la oportunidad de vivir antes de que termine el mercado de transferencias. No sé, ¿tú qué opinas? ¿Qué crees que es lo que vaya a pasar? ¿La primera opción o la segunda?
1: Yo digo que chale primero, ¿no? Yo digo que chale, güey.
2: Sí,
1: decía un buen amigo, el buen Gustavo Salazar: otra vez Estados Unidos poniéndonos el pie, ¿no? Deportivamente. Sí. Chingada madre, sí. Por culpa de la... Ojalá, digo, yo creo que este torneo ya se va a quedar. O sea, ya es casi... es imposible que vaya a salir ya del Cruz Azul. No creo que le llegue una oferta. Pero espero que rinda Eric Lira, que sobresalgan los amistosos que vayan a ver de la selección. Y se lo lleven en invierno, güey. Creo que Eric Lira es de lo mejor que tenemos en la Liga MX. Es un güey con mucha garra, es un güey que mete la patita cuando debe meter la patita y va a hacer cosas, o sea, tiene todo para poder irse a Europa. da coraje, güey, porque ya era un hecho. Pero, pues, o sea, sí te quedas como, ¿qué pedo, güey?
2: Sí, sí. Y la verdad creo que lo más gacho también, o sea, creo que es una situación como tú dices, algo que ya, o sea, tú ya como
3: jugador. Dile que se va a aburrir.
2: Ya como jugador tú ya tienes presente que ya me voy a ir, ya tengo las maletas hechas y todo, y que al final no termine resultando. Otra de las situaciones, si nos ponemos así números fríos, güey, que zarra que en el Mundial, donde más ilusionada, creo que, bueno, de los últimos años, ¿no? Donde más ilusionada estaba la gente, que el ICC y el Gran Mundial que se veía de México para que nos terminamos quedando donde mismo. Se veía de que muchos decían, y creo que tú y yo lo platicábamos, que cuántos rumores no salieron de que varios jugadores de la selección mexicana podían llegar.
1: Wey, la hormiga se fue, wey, y ni titular era.
2: El único que llegó fue la hormiga González. El único que se fue a Europa.
1: Sí, a todos, ver, Orbelín se regresó. Y Orbelín, o sea, iba a jugar,
2: güey,
1: Champions.
2: Fueron más los que se regresaron que los que se fueron.
1: Orbelín iba a jugar Champions. Jorge Sánchez regresó. ¿Y cuál fue el otro que regresó también de Europa?
2: Jorge Orbelán. Y se me está pasando el otro.
1: Sí. No me acuerdo cuál fue el otro de
2: Bestia. La... Ah, el chino.
1: El chino Huerta
2: que se regresó a Pumas.
1: ¿Qué?
2: Pues ahí creo que nada más le sumamos lo de Santi Jiménez y lo de Raúl, ¿no? Que ya sí estaban en Europa, pero cambiaron de equipo nada más.
1: ¿Qué si Quiñones iba al Chelsea? ¿Qué si Lira se iba al Mónaco? ¿Qué dieron hecho? ¿Qué andaban sondeando el tal Arrangel, ¿no? Que también se iba a ir a... Podría irse a Europa. Que ya salió un rumor que el que se puede ir a Europa es Acevedo, ¿no, güey? No sé si viste que supuestamente el Rayo Vallecano lo andaba buscando. ¿Quién sabe? Pero...
2: Que Brian Gutiérrez también.
1: Brian Gutiérrez había salido
2: por ahí.
1: También. De Gilberto Mora queda aparte porque Gilberto Mora no se puede ir a Europa todavía porque todavía no tiene 18. En octubre cumple los 18. Y lo que nos ha contado todo este semestre el equipo de Cholos es... Vengan a ver a Gilberto Mora porque se va. O sea, es como que lo que está anunciando Cholos, ¿no? Está como últimas fechas.
2: Su gira despedida, ¿no? Ajá, como a lo Michael Jordan.
1: Ajá, últimas despedidas de últimas funciones de Gilberto Mora en el caliente porque se va. O sea, él ya se sabe como que él sí se va a Europa. ¿A dónde? ¿Quién sabe? Pero sé que Rafaela, su agente, lo va a acomodar en un lugar bien. Y la negociación con el equipo de Tijuana también va a estar bien. No se van a chacalear como otros clubs, ¿no? De, no, pues págame más. Creo que está muy consciente el equipo de Tijuana también lo que tiene y cómo lo puede vender y cómo le puede sacar provecho. Pero bueno, ¿quién es? Hablando de cosas históricas y gente que sí se fue, ¿eh? ¿Quién?
2: Sí, la que sí se fue la mexicana Rebeca Bernal, exjugadora de Rayados en su momento, iba a jugar en Rayados. Su último equipo estuvo en el Washington Spirit de la NWSL, es la liga de los Estados Unidos, una de las mejores ligas del mundo. Termina llegando a nada más y nada menos que el histórico Manchester United.
1: Bien.
2: La primera mexicana en llegar a la Women's Super League. Tiene un contrato que estará vigente hasta 2029. Entonces, este anuncio oficial ya se hizo hoy. Y el Manchester United tiene su partido inaugural programado para el 4 de septiembre. Ojalá podamos ver los primeros minutos de Rebeca Bernal vistiendo la camiseta de las Red Devils. Viene a ser una temporadas históricas en Washington. Fue subcampeona de la liga, fue ganadora de la Copa de la Liga. Y pues obviamente en México sabemos lo que representa Rebeca Bernal. Gran defensa, ganó los Panamericanos con la selección mexicana. Fue la autora de ese gol y obviamente va a ser sin duda la defensa titular para lo que viene en el próximo Mundial de 2027.
1: Bien, bien por la mexicana que fútbol jugaba y ahora va a jugar allá en Inglaterra. Quique, ¿quién gana hoy la semifinal, Rayados o América?
2: Uf, yo creo que gana América.
1: Ojalá.
2: Porque fríamente gana América.
1: Ojalá, maldito sea. Yo también pienso que gana la América. Creo que Almada está sacando las papas del horno, no sé cómo. No sé qué está haciendo Almada, que tiene la América en primer lugar.
2: Le está picando todos los botones, güey.
1: No mames, güey. O sea, mis respetos a Guillermo Almada. Otra vez saludos al buen Marco Domínguez, que me dijo, los topes que se está dando Chivas ahorita al estar sacando la cantera como lo está sacando Guillermo. Digo, Milito, el pedo de Milito es que tiene un equipazo. O sea, la media cancha de Chivas es una de las mejores medias canchas que hay en el fútbol mexicano. Pero no sé qué está pasando. ¿Qué pedo?
2: Algo no está resultando ahí.
1: Algo no está resultando ahí. Quique, te veo la próxima semana.
2: Carnal,
1: dos nos vemos. Veces.
2: La próxima nos vemos, semana, dos veces. Martes sí te veo en cabina.
1: Exactamente.
2: Si todo marcha bien, sí te veo en cabina. Y nos vemos en cabina el viernes.
1: Viernes con...
2: Para la entrevista del año.
1: ¡Ah, bien, bien! ¿Cómo se ve este cabrón? ¡Vamos a corte! Y regresamos con este programa, que es el mejor programa despertino en la radio, Jano Barbos al aire.
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1: 4:29 de la tarde en el Jano Barbosa al aire, el J-Team pilotando la nave 40. Y vamos a rola, ¿no? Vamos a rola rápido porque debo directo. Bastantes gustos culposos de miércoles.
2: Entendido como válido.
1: Porque pues, hay que cumplir. Al regresar, vamos a tener entrevista, me parece. Si no, vamos a estar soltando las canciones porque tengo bastantes gustos culposos de miércoles. Es lo que me encanta.
2: Hay varios.
1: Porque hoy es miércoles, hoy es gusto culposo de miércoles, ya la tradición de la radio ensenadense, maldita sea. Ya, la radio. Ya, la raza guarda sus canciones para hoy. Y eso,
2: las va guardando.
1: Me encanta. Mi querido Jayton, déjame conectar la consola porque ya me di cuenta que estoy desconectado y ahora sí, ¡súbele!
2: ¡Vámonos!
1: Las nachas. Y les voy a contar la banda suena, machos. 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
1: Chingada, uno no deja chismear a gusto con Paola, hombre. Chingada madre. Paola Pixel con nosotros, nuestra reina soberana del mundo geek. Que anda de estreno con programa y todo el pedo, ¿no? En redes.
2: Sí, ya llevamos 3 episodios ahorita de el podcast de El Bar Geek.
1: Muy bien.
2: La verdad, un excelente nombre en donde todo el tipo tenemos algún tipo de bebida, cada quien, ¿no? Porque pues hay que cotorrear. Porque qué mejor que un barecito para cotorrear.
1: Así, uno necesita pretexto para pistear regularmente y qué mejor que entre compas, ¿no? Tú ahorita estás, no cheve, ¿no? ¿Es sodita?
2: No, esta es una agüita, no, es agüita mineral.
1: Ah, va. ¿Seltzer o nomás agüita mineral?
2: Agüita mineral.
1: Muy bien. Agustín.
2: Agustín.
1: Es que entramos, o sea, entra el Zoom, ¿no? Y veo a la Paola y le estaba contestando como ay, güey, es que ¿cómo se llama? Montiel, Alex Montiel, ¿no? El escorpión dorado. Entonces veo a Paola y le digo, cosa hermosa, preciosa, así como. Pero no me acuerdo cómo era la frase, le digo, chingado, madre. Pero bueno.
2: No sé, fíjate, yo me acordaba nomás del cosa bonita, cosa bien hecha, sí, porque también. Así me dice a mi mamá, muchas
1: gracias. Ay, tu mami tan linda, que la conocimos aquí en cabina. ¿Qué pasó? ¿Estás mandando mensajes aquí? ¿Qué? Podcast a los que quisiera ir. ¿Cuál es el nombre? Bar Geek, por favor.
2: Bar Geek. Pero lunes para que lo estén escuchando.
1: Sí, muy bien, Paola. A tus compañeros también. Saludos a tus compañeros.
2: Sí.
1: Pues, ¿cómo se llama? No
2: para,
1: me acuerdo.
2: Perdón, ya ahí voy para eso. Es que también ando publicando que ya estamos aquí
1: bien.
2: Al aire.
1: Muy bien.
2: Te digo. Pues un saludito para Vlad, que él está en Ciudad de México, y también para Huerta, Gabriel Huerta, que también, él acaba de regresar precisamente, me dio un FOMO, porque se fue a San Francisco a un evento de Pokémon, de manera internacional, porque hubo torneos de Pokémon, tuvimos ahí varias noticias de una película por parte de Pokémon para el próximo año. La verdad es que me dio un FOMO horrible, que dije, quisiese joven, quisiese
1: maldita,
2: estar allá.
1: Maldita, así, con el puñito, así.
2: Y yo así de que estoy muy contenta por ti, la cara así enojada de...
1: Qué bonito que te fuiste, qué bonito que te fuiste.
2: Qué bueno que te fue tan bien, oye, qué bueno. Maldito.
1: Maldito seas. Pero bueno, ya, vámonos a las noticias del Mundo Geek con Paola Pixel, @PaolaPixel, por cierto, para que la sigan. Y The Pixel Life by Paola en YouTube.
2: A huevo.
1: Maldita sea, ya algo tengo que aprender. ¿Qué hay hoy en el Pixel Express?
2: Pues bien, empezamos con Ties of Annihilation Conquista Gamescom 2026. Atención gamers, porque uno de los juegos que más miradas está robando en Gamescom 2026 ya tiene un nuevo reconocimiento. Ties of Annihilation, el RPG de acción desarrollado por Eclipse Glow Games, se llevó el premio a juego más épico en los Gamescom Awards 2026, superando títulos como Crimson Desert y Warhammer 40. El juego llamó la atención por su intenso sistema de combate, sus espectaculares enfrentamientos contra jefes, una propuesta bastante particular que es el combinar la leyenda artúrica, porque esta palabra se me hizo como que me pare, artúrica, con un Londres moderno completamente devastado. La protagonista, Gwendolyn, deberá recorrer tanto las ruinas de Londres como el mítico reino de Avalon, mientras busca salvar a su hermana y descubre el origen de sus nuevos poderes. Tides of Annihilation llegará a PlayStation 5, Xbox Series y también a PC, aunque todavía no tiene una fecha confirmada, pero ya mucha gente está emocionada, así que estén al pendiente del que le va a pasar.
1: ¿Qué le va a pasar?
2: ¿A qué le va a pasar este pequeño juego?
1: ¿Tú ya lo jugaste o no?
2: Y a su cartera. No, todavía no lo juego.
1: ¿Y a su cartera?
2: Y a su cartera, porque no, es que ahorita viene una temporada muy fuerte, porque ya vamos a tener GTA, vamos a tener The Wolverine, y se acaba de estrenar hoy otro juego también que creo que se llama Dark Shadows, me parece. Es uno de como también medieval, vampiresco, o sea, la historia trata todo alrededor de que básicamente como... estilo feudal, pero haz de cuenta que los feudales casi son los vampiros. Y de repente este chavo que trata de salvar a su hermana porque está a punto de fallecer, y de la nada le llegan los vampiros y la convierten, y la hermana, pues él trata de salvarla, lo convierten a él, pero resulta que él puede conquistar el sol.
1: Ah, bien.
2: Entonces, está muy padre porque él es una anomalía dentro de todos ellos y le encargan diferentes misiones. Entonces, está ahí como que bastante padre.
1: Bien, estar atentos.
2: Déjame, ahorita me acuerdo muy bien del nombre. Pero recuerdo que tenía algo como que dar que estrechar. No me acuerdo muy bien del nombre, pero lo miré el lunes. Como no escribí nota de él hoy, dije, ah.
1: Pero sale para Play, para Xbox y...
2: Y va a salir ahorita para PC, PlayStation me parece. Entonces hoy acaba de salir. Y también si lo tienen ustedes para PC, chicos, les recomiendo que vayan para Steam.
1: Bien.
2: Ya me corrigieron aquí. Blood of Dawn Walker. Ya me corrigieron aquí el Josbando que anda muy al pendiente escuchando
1: muy
2: también.
1: Muy bien, Josbando. Muy bien, el guapo. El guapo, el guapo. Saludos al buen guapo. Besos, ya me mandó besos el Jatin acá. ¿Qué más, Paula?
2: Muy bien, y pues tenemos un poquito sobre Lara Croft porque está de regreso y también una de sus primeras grandes enemigas. Chan, chan, chan.
1: A ver, suéltalo, todavía hay tiempo, suéltalo.
2: Muy bien, Crystal Dynamics y Amazon Game Studios presentaron el séptimo episodio de los mini documentales de Tomb Raider, Legacy of Atlantis. Esta vez dedicado a Jacqueline Natla, la principal villana de esta nueva versión de la aventura original de 1996. Natla será nuevamente la inmortal ex gobernante de la Atlántida, pero ahora también dirige Natla Technologies como su CEO. Su misión será enfrentarse a Lara mientras la exploradora intenta descubrir los nuevos secretos de Atlántida. La actriz Adrienne Wilkinson, quien será quien interprete el personaje, y asegura que Natla representa este tipo de rival que obliga al protagonista a superarse. Tomb Raider Legacy of Atlantis llegará el 12 de febrero del 2027 a PlayStation, Xbox y también Steam y Nintendo Switch 2. La verdad, miré el episodio de qué era lo que trataba y algo que ellos estaban mencionando mucho es que este personaje y sobre todo la actriz puede representar muy bien lo que es la ira sin tener que pasar a esta parte extrema.
1: ¿Ira?
2: O sea, de cómo puede...
1: Era qué bonito. Era.
2: Cállate. Saber cómo puede representar la ira de una manera diferente en donde todo el tiempo vemos que hay. Si alguien está enojado, si alguien trae ira, está gritando.
1: Sí.
2: Pero aquí lo está representando de una manera diferente porque dice que la ira puede ser también un poco silenciosa. Porque eso te puede llevar para la venganza y algo un poco más inteligente. Entonces, eso me gustó y me emociona porque fue uno de los juegos que cuando anunciaron en los Game Awards el año pasado, a mí me emocionó mucho de que vamos a tener dos juegos de ellos y que ya estamos pues a nada casi de este juego que va a llevar precisamente el 12 de febrero del 2027. Así que ese sí va a ir para mi cartera.
1: Ese sí va para tu biblioteca, ese sí va para que estés streameando con ese, por favor.
2: Sí.
1: Por favor, vamos a canción, pero al regresar, ¿qué onda, Paola?
2: Pues voy a tener un poco de noticias para los entrenadores Pokémon, porque vamos a tener ahí algo un poquito diferente, que haya especulaciones. Y también algo que les va a dar un poquito de envidia, chavos, porque vamos a tener ya también para Estados Unidos, pues ahora sí que las palomeras de Resident Evil y están bastante interesantes.
1: Ah, va, platicamos eso. Y antes de irnos a rola... Yo sí te felicité, pero aquí en el programa no, Paola cumplió años hace poquito. Aplausos a Paola, gracias. Que cumplió años, ahí está, mira. Los 5 pesos de mañanitas. Happy verde. Muy bien, tu happy verde. Te queremos mucho, Paola, que muchas sea un gracias. Nuevo año muy cabrón, muy muy cabrón, lleno de aventuras, lleno de juegos, lleno de viajes y lleno de mucho amor en tu casa y en tu alrededor.
2: Gracias. Gracias.
1: Corazoncito que siempre sale. Ahí va, mira mi corazoncito.
2: Corazoncito que a mí nunca me sale.
1: ¡Qué obo! De feliz cumpleaños.
2: Mi madre.
1: No sé por qué a mí sí me sale. Voy a rola. Estamos en Gusto Culposo el miércoles. Pidieron ¿qué le pasa a Lupita pero con son latino? O sea, rola nunca.
2: No sé.
1: Pero en son latino, no sé qué pedo con esta versión.
2: Yo tampoco sé.
1: Pero al regresar, seguimos más con Paola Pixel en el Pixel Express. ¿Qué le pasa a Lupita?

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1: Estamos de regreso con la reina soberana del mundo geek, porque insisto, ella sí es reina.
2: Yo sí.
1: No le digo reina nomás por quedar bien o por, ay, oh, sí, ¿qué pasó, mi reina? No, ni madres, ella sí es reina, ¿no? Ella sí tiene banda, tiene corona, todo.
2: Claro.
1: Todo, todo.
2: Todo, todo.
1: Si no me creen, síganla en...
2: Y el vestido de cuando...